0: 20:02.
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2: Pese a acuerdo de senadores, mesa del PPD confirma que recurrirá al TC para impugnar la mega reforma. La cúpula ejecutiva del partido, además, recalcó que el acuerdo alcanzado por la bancada de senadores apunta exclusivamente a la invariabilidad, donde la propuesta fue mejorada. Asimismo, las autoridades de la tienda destacaron que impulsarán el proyecto de invariabilidad social presentado por sus diputados para impedir el retroceso de derechos sociales.
1: Política.
2: Director del Instituto Nacional de Derechos Humanos plantea 6 reparos al registro de vándalos y pide legislar con datos empíricos. Jerko Lubetic adujo que el registro propuesto por el gobierno vulnera una serie de principios, con el de proporcionalidad y el propósito de reincorporación a la sociedad, entre otros, además de abrir la puerta a la discriminación de quienes sean incorporados en el catastro.
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2: Venezuela urge a la comunidad internacional liberar sus fondos retenidos para ayudar a la reconstrucción. El ministro de Exteriores venezolano sostuvo que esta medida es crucial para que Venezuela disponga de los recursos necesarios para reconstruir tanto la infraestructura material como la calidad de vida de los ciudadanos afectados.
1: Deportes.
2: Jefe de árbitros de la FIFA defiende integridad de jueces y niega influencias durante Mundial. El director de arbitraje y presidente de la Comisión de Árbitros de la FIFA, Pierluigi Collina, aseguró que las decisiones del colegiado francés François Letexier en el partido entre Argentina y Egipto por octavos de final del Mundial 2026 fueron correctas. Además, el otrora juez dejó claro que el colectivo arbitral no se deja influir por nadie, ni siquiera por el presidente del máximo organismo mundial del fútbol, Gianni Infantino.
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3: ¿Alguna vez te has encontrado en una prueba que parece no tener final? Todos atravesamos por circunstancias difíciles, pero vivir angustiado por ellas puede ocasionar un gran daño en el corazón. Por eso, en estos tiempos de angustia es cuando debemos recordar que a pesar de lo que esté sucediendo en nuestro mundo, Dios solo tiene pensamientos de bien para con nosotros, sus hijos. Quizá las pruebas han desgastado la esperanza que había en ti. Tal vez hoy sientes que los problemas son más grandes que tu fe, pero déjame decirte que hay un Dios que lo conoce todo y está dispuesto a escuchar tu clamor.

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0: 21 horas, un minuto.
1: ¿Sabías que ser pesimista puede alterar permanentemente tu cerebro? Estudios científicos demuestran que la negatividad reconecta el cerebro para mal. Si te quejas con frecuencia, te irritas por cualquier cosa o ves el lado negativo a todo, siempre te sentirás infeliz.

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1: Más vale ser pobre y honrado que ser necio y tramposo. No es bueno actuar sin pensar. La prisa es madre del error. El tonto fracasa en todo y luego dice, Dios tiene la culpa. El rico tiene muchos amigos. El pobre no tiene ninguno. No hay testigo falso que salga bien librado. Todo mentiroso recibe su castigo. He leído lo que dice la Santa Biblia en el libro de Proverbios, capítulo 19, versículos desde el 1 hasta el 5. Hola amigos, soy Donizetti Barrios y les doy una cordialísima bienvenida a Promesas de Dios. Un abrazo fraternal. Rompe costillas para cada uno de ustedes. Gracias por estar a esta hora en nuestra sintonía. En primer lugar, gracias por compartirle a otras personas cómo es que nos pueden escuchar. En tercer lugar, gracias, muchísimas gracias por escribirnos, por llamarnos y compartirnos de qué forma nuestro programa les está ayudando, les está beneficiando. Y sobre todo les agradezco mucho cuando cuentan detalles, porque cuando una persona dice su programa ha sido de bendición, me quedan más preguntas que respuestas. ¿En qué habrá sido una bendición? ¿Será que se iba a suicidar y se arrepintió? ¿Será que se iba a divorciar y escuchó un programa sobre el perdón, la reconciliación y decidió no divorciarse? ¿Será que estaba en la cárcel, oramos y Dios lo dejó en libertad? ¿Qué será? ¿De qué forma le ha sido de bendición? Entonces, básicamente lo que les pido no es que me cuenten si ha sido una bendición, sino que me expliquen cómo es que ha sido una bendición. Eso es básicamente lo que les pido. Y en cuarto lugar, les quiero agradecer por el lindo gesto, el detalle de orar siempre por nosotros. Usted ni se alcanza a imaginar cuánto nos beneficia cuando usted conversa con Papá Dios y le pide por nosotros. Uy, por favor, eso es de gran beneficio, de gran utilidad para nosotros. Lo apreciamos de verdad muchísimo. Bien, vamos a iniciar nuestro espacio en el día de hoy dando gracias a Papá Dios porque nos estamos acostumbrando a ser agradecidos con Papito Dios. Y vamos a darle gracias al Señor por los obstáculos que nos ha puesto en la pista. Y usted dirá, ¿qué? ¿De qué estás hablando? Los obstáculos puestos en la pista. ¿Usted ha visto alguna vez, tal vez en televisión, una carrera con obstáculos? Van los corredores por la pista de atletismo y tienen que saltar unos obstáculos que han sido atravesados ahí en la pista a propósito. Pues bien, la idea no es que el corredor se devuelva, sino que brinque los obstáculos, se fortalezca, adquiera mayor habilidad. Pues así hace Dios con nosotros. Dios desea que nosotros seamos marineros forjados no en aguas mansas, sino en aguas terribles. Es la única forma de uno poder ser experimentado y tener madurez en la vida. Entonces Dios, a propósito, en nuestro diario caminar, nos coloca algunos obstáculos no por maldad, sino porque Dios quiere vernos crecer, quiere que nos superemos y quiere que cada día aumentemos nuestra dependencia de Él. Vamos a dar gracias a Papito Dios por ello. Señor, queremos agradecerte de todo corazón, Papito Dios, por ese lindo detalle, gesto de amor de papá que quiere la formación de sus hijos, de atravesarnos obstáculos en la pista. Gracias, Señor, por cada dificultad que enfrentamos en la vida. Gracias, Señor, porque así nos hacemos fuertes. Gracias, Señor, porque así maduramos. Gracias, Señor, porque aumentamos nuestra dependencia de ti. Gracias, Señor, porque somos ejercitados en la fe. Y gracias, Señor, porque le podemos probar al enemigo y al mundo entero que te tenemos a ti y que siempre salimos adelante pase lo que pase. Gracias, Papito Dios, por ello, en el nombre de Jesús. Amén.

amplíe su horizonte. Todos vivimos bajo el mismo cielo, pero no todos tenemos el mismo horizonte. Los originales siempre ven un cuadro más amplio. Ampliar el horizonte significa tener la posibilidad de ver el potencial que está a su alrededor. Cuando amplía su horizonte, cambiará su perspectiva de la vida. Comenzará a ver de otra manera las cosas a su alrededor. Las demandas del mundo no rigen la provisión de los cristianos. No tema dar un gran paso si es lo indicado. No puede cruzar un abismo de dos saltitos. Si apunta al sol, tal vez no lo alcance, pero su flecha volará mucho más alto que si la apunta a un objeto a su mismo nivel. Esto lo dijo Joel Haywes. El horizonte de una mujer cambió para siempre cuando se encontró con Picasso en un restaurante y le pidió que le hiciera un garabato en una servilleta. Picasso hizo lo que le pidió y luego dijo: «Eso vale 10.000». Pero solo le llevó 30 segundos.

un pensamiento y una visión más elevados. La visión es el arte de ver cosas invisibles. Si lo que hizo ayer todavía le parece grande, no ha hecho mucho hoy. Nunca aprenderá sobre la fe en circunstancias fáciles. Cuando Dios le estira, nunca vuelve al formato original. Aquel que tiene miedo de hacer demasiado siempre hace muy poco. Cerciórese de que el camino por el que va no le conduce a un callejón sin salida. El hombre no puede descubrir nuevos océanos a menos que tenga el coraje de perder la vista de la costa. Por eso dijo Jesús: lleva la barca hacia la parte más profunda. Está en la Biblia, en Lucas capítulo 5, versículo 4. La magnitud de la fuerza espiritual desperdiciada es tal que avergonzaría las cataratas del Niágara. A menos que intente ver más allá de lo que ya ha visto, nunca crecerá. Mire alrededor. Luego mire un poco más lejos. Después, todavía mire un poco más allá.

Hoy es el día para que cobres tu cheque por la fe en el Banco de la Fe. Aquí está tu cheque para el día de hoy para que lo cobres hoy mismo por la fe en el Banco de la Fe. Este cheque debes firmarlo, endosarlo, hacerlo tuyo, apersonarte de él y cobrarlo personalmente, recuerda eso, en el Banco de la Fe. No le puedes pedir a otra persona que te lo cobre. Tú mismo, tú misma debes cobrar este cheque hoy mismo en el Banco de la Fe, no en otro banco porque no lo van a reconocer y no te lo van a pagar. Este cheque lo estoy sacando del libro de cheques del Banco de la Fe de Charles Spurgeon, de la serie Grandes Devocionales de Libros Clie. Se encuentra en la Biblia en Proverbios capítulo 3, versículos 25 y 26. No tendrás temor de pavor repentino, ni de la ruina de los impíos cuando viniere, porque Jehová será tu confianza y Él preservará tu pie de quedar preso. Cuando Dios juzga, no quiere que su pueblo se atemorice. Dios no viene para perjudicar, sino para defender a los justos. El Señor quiere que te muestres valiente. Los que gozamos de la presencia de Dios deberíamos demostrar una gran fortaleza. El Señor puede venir de repente. Por eso no deberíamos ser sorprendidos por ninguna cosa repentina. La serenidad en el peligro y en medio de las calamidades es un don precioso del amor divino. El Señor quiere que sus escogidos tengan discernimiento para comprender que la ruina de los impíos no es una calamidad para el mundo. La única calamidad es el pecado. El castigo que le sigue es como la sal que impide la corrupción de la sociedad. Deberíamos indignarnos mucho más contra el pecado que nos merece el infierno, que no contra el mismo infierno que es consecuencia fatal del pecado. Asimismo, el pueblo de Dios debe manifestar la inquietud de su espíritu. El diablo y su simiente están llenos de engaño, mas los que están con Dios jamás caerán en sus lazos seductores. Sigue adelante, tú que crees en Jesús, y deposita en Jehová toda tu confianza.

0: ¡El correo!
1: Veamos lo que ha traído el cartero para ti en esta oportunidad. En este sobre, hay un mensaje de parte de Dios para una persona especial que eres tú. Por lo cual, Dios ha tenido que mover circunstancias, tiempo, espacio, personas, para que tú justamente a esta hora estés escuchando este programa y puedas escuchar este mensaje de parte de Dios. Por último, hermanos, piensen en todo lo verdadero, en todo lo que es digno de respeto, en todo lo recto, en todo lo puro, en todo lo agradable, en todo lo que tiene buena fama. Piensen en todo lo que es bueno y merece alabanza. Esto está en la Biblia en Filipenses capítulo 4, versículo 8.

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1: Hacemos una pausa y ya entramos con la segunda parte de Promesas de Dios a través de CBC.

0: 21 horas, 28 minutos.
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2: Aquí estamos con la segunda parte de Promesas de Dios a través de CBC. Donizetti Barrios te acompaña con mucho cariño. Recuerden, si desean escribirnos, lo pueden hacer al apartado postal 2889, Miami, Florida, 33144, Estados Unidos. A través de la internet, usando el correo electrónico promesas@cbclavoz.com. Voy a deletrearte CBC La Voz. Se escribe con la C de cielo, la V con la que escribes Victoria y otra vez la C de cielo. Allí diría CBC. Luego La Voz, la L de luz, la A de amor, la V de victoria, la O de oración y la Z con la que escribe corazón.

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Donizetti Barrios te está acompañando a esta hora. El consultorio del médico estaba lleno. Juan Canter se paseaba nervioso por la sala de espera. Había ido a la consulta de ese médico porque era el único que le inspiraba algo de confianza. Los minutos pasaban y el médico no lo llamaba. La cita era para las 3 de la tarde y ya eran las 3 y 5. Por fin lo llamaron a las 3 y 10. Juan Canter entró casi corriendo en el consultorio. Era un hombre de negocios. Vivía muy ocupado y estaba muy cargado de problemas. Su tiempo era oro. Se encaró agriamente con el médico. ¿No conoce usted, doctor, el valor de la puntualidad? El médico con toda calma le dijo: ¿En qué puedo servirle? Estoy enfermo. Quiero que me examine. ¿Le duele algo? Preguntó el médico. No, nada. Pero estoy cansado todo el tiempo. No puedo confrontar tantos problemas que tengo. Ni siquiera el descanso me ayuda. El médico examinó cuidadosamente al paciente. Después del examen, que fue minucioso, dijo: Usted no tiene nada, señor. Lo que le sucede es que la cuerda de su vida está demasiado tensa. Entonces el médico sacó su recetario, escribió algo y le dijo al paciente: Tómese una dosis de esto 3 veces al día. El hombre fue a la farmacia y presentó la receta. No tenemos este remedio aquí, dijo el farmacéutico. Entonces Juan Canter miró la receta. Decía, en la letra casi incomprensible del médico, Colosenses capítulo 3, versículo 15. El señor Canter le preguntó al farmacéutico: ¿Qué quiere decir esto? Él le respondió: Es un pasaje bíblico. Creo que el médico espera que usted lo lea. Juan Canter fue a su casa, abrió su vieja Biblia y leyó en Colosenses 3:15 lo siguiente: Y la paz de Dios gobierne en vuestros corazones. Al principio el hombre se enojó, pero luego comprendió que su mal era espiritual y que el médico le había dado la mejor medicina. ¿Cuántas enfermedades corporales y psíquicas se curan con un poco de la paz que Cristo proporciona? ¿Hay, amigo, paz en tu corazón? ¿Hay paz en tu mente? ¿Hay paz en tu vida? Si tu respuesta es negativa, permíteme decirte que hay para ti paz en abundancia en Jesucristo. Todos los temores se van, todas las angustias se calman, todos los miedos desaparecen cuando Cristo viene a nuestra vida. Solo tienes que invitarlo para que entre en tu vida. Hazlo hoy mismo, ya de inmediato. ¿Por qué vamos a esperar 5 o 10 minutos o hasta mañana? No, de una vez. Di esta sencilla oración con todo tu corazón. Di conmigo: Señor Jesucristo, te entrego mi vida. Entra en mi corazón. Haz de mí la persona que tú quieres que yo sea. Perdona todas mis faltas. Yo me arrepiento de todo lo malo que he hecho hasta el día de hoy. Lávame, Señor. Señor Jesús, quiero tu paz. Tú dices en la Biblia: Mi paz os dejo, mi paz os doy. Dame tu paz. La necesito. Gracias, Jesús, por estar dentro de mi corazón, por perdonar mis pecados, por la salvación de mi alma, por comenzar a transformar mi vida desde hoy y por llenarme de tu paz. Amén. Te felicito por esta oración que acabas de hacer. Si es primera vez que la haces o en el día de hoy te has reconciliado con Papito Dios, te pido que por favor me escribas. Mándame tu correo por internet a promesas@cbclavoz.com. promesas@cbclavoz.com. Y si necesitas material de crecimiento espiritual, te lo puedo mandar por internet. No por correo domiciliario, pero sí a través de la internet te puedo mandar material. Cuando me escribas, solicítame ese material, que será un gusto poder enviarlo a vuelta de correo. Recuerda, es material en formato electrónico.
lo vas a recibir a través de la computadora.

0: Seguir adelante significa dejar atrás. Después de la Guerra Civil, en un incidente narrado por Charles Flood en Lee, The Last Years, Robert L. Lee visitó a una mujer que lo llevó a los restos de un enorme árbol viejo frente a su casa. Allí ella se lamentó con amargura que el fuego de la artillería de la Unión había destruido las ramas y el tronco. La mujer esperaba que Lee condenara al norte, o al menos que se compadeciera de su pérdida. Pero Lee, quien conocía los horrores de la guerra y había sufrido el dolor de la derrota, dijo: «Córtelo, mi estimada señora, y luego olvídelo». A finales de la década de los 90, a Pete Peterson lo nombraron embajador estadounidense en Vietnam. Había pasado 6 años como prisionero de guerra en el campo de prisioneros Hanoi Hilton. Cuando le preguntaron cómo podía volver a la tierra, donde soportó años de hambruna, brutalidad y tortura, contestó: «No estoy enojado. Dejé la ira detrás de mí y decidí seguir viviendo». Cuando usted esté tentado a desquitarse de quienes lo ofendieron, recuerde que no puede volver atrás, que no se puede quedar donde está, pero que por la gracia de Dios puede seguir adelante, un paso a la vez.
1: Por favor, déjame un mensaje después.

0: Tener un hijo es una gran bendición que muchos quisieran tener, pero no todos pueden. Tú que fuiste parte de esa gran bendición, aprovecha el tiempo e instrúyelo en el camino correcto, tomando como ejemplo al mejor padre del mundo, Dios.
1: Donny, toma por favor tu Biblia y compártenos una linda promesa de Dios para que la podamos reclamar en este día.
2: Filipenses capítulo 4, versículo 6 dice: No se preocupen por nada, más bien oren y pídanle a Dios todo lo que necesiten y sean agradecidos. Aquí tenemos una promesa de parte del Señor Jesús diciéndonos: ¿qué necesitan? ¿Qué se les ofrece? Pídanmelo. Y en esta ocasión voy a orar por ti, que estás esperando bebé y que temes que el embarazo no llegue a feliz término. Y aparte de eso, porque te faltan todas las cosas para esperar al bebé. Me refiero a lo material. Déjame orar por ti. Papito Dios, aquí está esta dama y hasta su esposo también se preocupa, y sus allegados, que está esperando un bebé. Y el problema es que temen que el parto no vaya a salir bien, temen que haya complicaciones, por lo cual te pido, Señor, en el nombre de Jesús, que obres de forma milagrosa para que el parto salga muy bien, para que no haya contratiempos, para que esta criaturita salga del vientre de su mami sin ninguna dificultad, sin ningún percance, y para que los dos se recuperen rapidísimo y salgan del hospital sin ningún inconveniente. Hay otro detalle más, Señor, y es que te pido que le proveas de manera milagrosa todo lo que necesita el bebé, el ajuar del bebé. Señor, dale la ropita, dale inclusive la bata de levantarse de la cama a la señora, las sandalias que sean del color que combinen. Dale también los pañales, los polvos para el bebé, el jabón, el champú para su cabecita. Dale el talco, Señor, dale todo lo que necesita, la loción para que huela rico. Permite que pueda decorarle la habitación y tener su cunita, Señor. Yo no sé de dónde va a salir todo eso, pero tú sí lo sabes. Y te pido en el nombre de Jesús que le des todo esto e inclusive algo más. Una cámara fotográfica para que tenga fotos del bebé, de su habitación, de la ropita, de todo lo que tú le vas a dar. Te pido todo esto en el nombre de Jesús. Amén. Con la cámara que papito Dios también te va a dar cuando haya nacido tu bebé, quiero que le tomes una foto y me mandes esa foto contando el testimonio a promesas@cbclavoz.com. Me cuentas todos los detalles. Mira, Donny, yo no tenía ni 5 centavos, no sabía cómo íbamos a hacer para pagar los gastos de hospital, cómo pagarle al médico, pero las cosas se dieron de esta y esta y esta forma. El bebé nació tal día, a tal hora, todo normal, lo pesaron, lo examinaron, todo bien, y mira la ropita que Dios nos ha dado, mira la cuna, en fin, me cuentas. Y puedes mandar varias fotos, no tiene que ser necesariamente una, las que quieras. Envíame todo eso como testimonio a promesas@cbclavoz.com. Repito, promesas@cbclavoz.com.

0: Amigos, el tiempo se me ha acabado. Gracias por habernos acompañado en esta audición. Por favor, cuando se levante de su cama, no ponga los pies en el suelo. No, ponga las rodillas para comenzar el día con oración. Es el deseo de Dios y el mío, el de Donizetti Barrios, que ustedes sean prosperados en todas las cosas y que tengan salud, así como prosperan sus almas.
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0: 22 horas, 3 minutos.
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4: Tranquilo, el día que menos lo pienses, aprenderás a que te importe menos lo que los demás piensen de ti y a que te importe más lo que tú piensas de ti. Y recuerda, no le tienes que gustar a todo el mundo.
5: No todo el

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ignorante de Wicca o Tlatoa Totonametlmanic. ¿Qué quiere decir? El mar que late y habla con la voz del que perdura resplandeciendo. ¿Y quiénes son sus amigos?

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2: Entre todos podemos más.
3: Ocurrió una vez en la India que unos pobres ciegos iban por una carretera polvorienta guiados por un amable caballero de edad madura que todavía tenía buena vista. A cualquier parte que llegaban, el anciano les hablaba de las maravillosas cosas que se veían y de lo que ocurría en torno a ellos, haciendo las veces de guía, por supuesto, como si fueran los ojos de los ciegos. Aquí les explicaba el esplendor de un templo. Allá les decía que palparan la belleza de una estatua. Los no videntes gritaban de alegría, pues nunca habían experimentado cosas tan interesantes. Pero un día, el anciano les anunció que tenía algo muy especial para ellos. Más adelante en el camino hay un elefante, una de las criaturas más maravillosas, dijo el hombre. Ustedes tendrán la oportunidad de tocarlo, cosa que no es muy frecuente. Llenos de alegría, los ciegos se acercaron al enorme animal y lo tocaron. El elefante, al instante irritado, se marchó al galope por el camino. Los ciegos, entusiasmados por la experiencia, relataban sus vivencias. El que había palpado la pata exclamaba: ¡Qué bestia impresionante! Es como un gran árbol, pero fuerte como una roca. ¡No!, interrumpió el segundo ciego. Él había palpado la trompa. Entonces él dijo: el elefante es como una gran serpiente que se mueve lentamente hacia adelante y hacia atrás. ¡Imposible!, gritó el otro ciego. Este ciego había tocado la oreja del animal. Así que él decía: no, están ustedes todos locos, pues el gran elefante es como la hoja de un inmenso árbol, amplia y delgada. El cuarto ciego se preguntaba qué disparate decían sus compañeros, pues él, al haber tocado la cola del animal, estaba seguro de que era largo y delgado como un árbol joven. El quinto ciego, verdaderamente molesto, les dijo que todos eran unos tontos, pues habiendo tocado un costado sostenía que era como un muro. Los cinco ciegos, antes buenos amigos, entraron en violenta discusión sobre la naturaleza de los elefantes, tratando de justificar cada uno lo que había percibido como verdadero. Por fin, heridos y enojados por los errores de los demás, cada uno tomó direcciones diferentes.
2: Lo mismo ocurre en el campo de la sexualidad. Las disidencias tienden a cercenar nuestro horizonte. Por favor, no seamos ciegos. Cada uno tal vez tendrá su enfoque, pero entre todos podemos construir la realidad. Es más, podemos construir una realidad mejor. Le invitamos a que trate de recordar su propia infancia. ¿Quién o quiénes ejercieron mayor impacto sobre su vida? ¿Qué percepción le transmitieron acerca de lo sexual? ¿Fue negativa, positiva? ¿Tiene alguna anécdota que usted crea relevante? Mire, nos encantaría conocerla. Nos encantaría conocer acerca de su propia infancia. Si se anima, lo invitamos a que nos comparta su propia experiencia en nuestro sitio en la web. Por favor, si ahí tiene el lápiz y papel, anote. Nuestro sitio es www.placeresperfectos.com. Sí, así como escuchó. Es medio llamativo el nombre, pero es una página de educación sexual cristiana. Se la repito: www.placeresperfectos.com. Todo junto. placeresperfectos.com.ar. www.placeresperfectos.com con m.ar. Nos encantaría escuchar, leer su propia historia. Dios lo bendiga.
1: Si hay algo que siempre quisiste saber y nunca te animaste a preguntar, escríbenos. Avenida Castelli 314, código postal 3500, Resistencia Chaco, República Argentina, o a info@placeresperfectos.com.ar. 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

0: 23 horas en punto.
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0: Bienvenidos, bienvenidas al nuevo encuentro en Mateando con la Cultura 2.0. Nos reencontramos, por supuesto, contándoles todas las informaciones que tienen que ver no solamente con la cultura, sino datos y novedades varias. Lo bueno y lo concreto es saber que ustedes están allí del otro lado acompañándonos, reencontrándonos cada día. Y lo interesante también es saber que todo lo que tiene que ver con las novedades nosotros se lo podemos transmitir y también encontrar esa respuesta de parte de todos ustedes. La NASA reveló el primer mapa integral del universo observable y marca un hito en la astronomía. Quiero contarles que el telescopio Sphere-X permitió cartografiar millones de galaxias y estrellas mediante observaciones en infrarrojo, ofreciendo, ¿saben qué?, una visión inédita de la estructura, pero también de la evolución del cosmos y la distribución de agua y polvo interestelar. Lo cierto es que la Agencia Espacial de Estados Unidos presentó el primer mapa integral del universo observable elaborado por el telescopio Sphere-X, y este anuncio se realizó en enero de 2026, en estos primeros días, desde la sede de la NASA en Washington. Este nuevo mapa permite identificar galaxias lejanas, pero también les quiero comentar observaciones, ¿no?, en la distribución de agua cósmica en la Vía Láctea. Lo concreto es que los astrónomos soñaron durante décadas, sin lugar a dudas, con una representación fiel del cosmos, y ahora sí podemos decir que la NASA muestra la primera imagen global del universo observable. Miren qué bueno, ¿no?, los adelantos. Desarrollada gracias al telescopio, precisamente Sphere-X, y esta misión marca un hito en la forma en que los científicos estudian no solamente las galaxias, sino también la materia oscura, los posibles orígenes de la vida en el espacio. Sphere-X, lanzado en marzo de 2025, orbita la Tierra en una trayectoria polar. ¿Y qué utiliza? Utiliza tecnología de espectrofotometría en el infrarrojo para analizar el cielo completo. Imagínense en el análisis del cielo completo a través de este telescopio. Y este proyecto tiene como objetivo cartografiar más de, escuchen bien atentos, 450 millones de galaxias y más de 100 millones de estrellas, impresionante, en la Vía Láctea durante los próximos 2 años. Lo concreto y en conclusión podemos asegurar que, de acuerdo con la NASA, Sphere-X no busca producir imágenes icónicas, sino una representación detallada, coherente del universo completo. Y la herramienta ofrece mayor resolución espectral y cobertura de sus predecesores, como IRAS, White o Planck. Estos instrumentos permitieron detectar polvo cósmico y rastros del Big Bang, pero Sphere-X lleva la precisión a un nuevo nivel. Impresionante, ¿no?, esta información. Bueno, queríamos compartirla con todos ustedes en cuanto a la astronomía y todas las noticias que van llegando y que, por supuesto, iremos actualizando y contándoselas. Mateando con la Cultura 2.0, mi nombre es Gaby Peralta, Gaby con Y Peralta 790 en Instagram, Gaby con Y Peralta en Facebook, donde me pueden encontrar y escribir. Que tengan un hermosísimo día. Hasta el próximo encuentro. Chau, chau.
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0: renuevo mi esperanza mientras repito esa promesa de Jesús. En el mundo tendréis dificultades, pero ánimo, yo he vencido al mundo. Juan 16:33.
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2: Hola, hola, ¿qué tal amigos? Un saludo cariñosísimo, cariñosísimo, cariñosísimo. Yo soy Norma Pinzón, dándole la más cordial bienvenida a este espacio de pildoritas y reflexiones. Para tu corazón, para tu alma, para tu espíritu, ¿cómo están? ¿Cómo se sienten? ¿Cómo se encuentran? Espero que muy bien, listos a tener este tiempo de quietud, de reflexión, de ministración. Gracias por cumplir esta cita. Gracias por conectarse a través de la internet, a través de los diferentes afiliados, a través de las aplicaciones, a través de tu radio local. Muchísimas gracias. Y qué bueno que puedas reportar sintonía para saber dónde estás, a través de quién nos escuchas y qué ha hecho papá Dios en tu vida en este espacio de pildoritas y reflexiones. ¿Lista la música? Lista las reflexiones, está su servidora, usted es mi linda, preciosa y fiel audiencia, y nuestro director y productor, la dulce presencia de nuestro Señor Jesús, que le pedimos tome control de este espacio para que hable allí, directamente a nuestro corazón, como solo Él lo sabe hacer. Y con este tema, les damos la más cordial bienvenida. Ellos son Emmanuel y Linda Espinosa. ¿Y esto qué dice? Ni un segundo. Bienvenidos.

Ni un segundo, así, ni un segundo debemos, ni podemos, ni queremos estar lejos de nuestro Señor Jesús. Esta reflexión se llama ¿Qué sigue ahora? Segunda de Timoteo 4:8 dice: Por lo demás, me está guardando la corona de justicia, la cual me dará el Señor, juez justo en aquel día. El 13 de abril de 1968, el doctor Martin Luther King dio su último discurso. He estado en la cima de la montaña, donde da indicios de que creía que no iba a vivir mucho. Dijo: Nos esperan días difíciles, pero eso ahora no me importa, porque he estado en la cima de la montaña.

Al día siguiente, lo asesinaron. Poco antes de morir, el apóstol Pablo le escribió a su pupilo Timoteo: porque yo ya estoy para ser sacrificado, y el tiempo de mi partida está cercano. Por lo demás, me está guardando la corona de justicia, la cual me dará el Señor, juez justo en aquel día. Pablo sabía que su tiempo en la tierra estaba por terminar, al igual que el doctor King. Ambos vivieron vidas increíblemente significativas, pero nunca perdieron de vista la vida verdadera que estaba por delante. Así como ellos, no miremos nosotros las cosas que se ven, sino las que no se ven, pues las cosas que se ven son temporales, pero las que no se ven son eternas. Lo mejor está por venir aquí en la tierra y cuando estemos con Papá Dios allí en el cielo. Padre, ayúdanos a fijar nuestros ojos en ti. ¿Qué sigue ahora? Lo mejor para cada uno de sus hijos. Pildoritas y reflexiones. Vamos con este tema en la voz de Vanessa Vicepo, que dice: siempre.

siempre la voz de Vanessa Vicepo compartiendo con nosotros aquí en Pildoritas y Reflexiones. El milagro de la nieve blanca. Dice Isaías 1:18, si vuestros pecados fueren como la grana, como la nieve serán emblanquecidos. En el siglo XVII, Isaac Newton usó un prisma para estudiar cómo nos ayuda la luz a ver los diferentes colores. Descubrió que cuando la luz atraviesa un objeto, este parece poseer un color específico, mientras que un simple cristal de hielo luce transparente. La nieve está formada por muchos cristales de hielo compactados. Cuando la luz pasa por los cristales, la nieve parece ser blanca. La Biblia menciona otra cosa que tiene un color determinado: el pecado. Mediante el profeta Isaías, Dios confrontó los pecados del pueblo de Judá y los describió como la grana y rojos como el carmesí. Pero prometió que como la nieve serían emblanquecidos. ¿De qué manera? Judá debía alejarse de sus maldades y buscar el perdón de Dios. Gracias a Jesús, tenemos acceso permanente al perdón de Dios. Jesús se autodenominó la luz del mundo y dijo que todo el que le sigue no andará en tinieblas, sino que tendrá la luz de la vida. Cuando ponemos nuestra fe en Él, Dios nos perdona y somos vistos a través de la luz de la cruz de Cristo. Es decir, que Dios nos ve como ve a Jesús, sin pecado. No tenemos que obsesionarnos con la culpa y la vergüenza de lo que hicimos, sino aferrarnos a la verdad del perdón de Dios, que nos hace blancos como la nieve. Padre Celestial, gracias por ofrecer perdonarnos. El milagro de la nieve blanca. Vamos con Gustavo Silvero y este tema que dice: aún así me amas.

0: Aún así me amas, Gustavo Silvero compartiendo con nosotros en Pildoritas y Reflexiones. Deuteronomio 32:4 dice: Dios de verdad, sin ninguna iniquidad en él, es justo y recto. Es un padre fiel. Reconocer a Dios como Señor es conceder que es soberano y supremo en el universo. Aceptarlo como Salvador es aceptar el don de salvación que ofreció en la cruz. Considerarlo Padre es un paso más. Idealmente, un padre es aquel que te da lo que necesitas y te protege, te cuida. Y esto es exactamente lo que ha hecho Dios. Ha cubierto tus necesidades. Mateo 6, 25-34. Te ha protegido del peligro. Salmo 139:5. Te ha adoptado. Efesios 1:5. Y te ha dado su nombre. Primera de Juan 3:1. Dios ha demostrado ser un padre fiel. Ahora nos toca a nosotros ser hijos confiados. Pildoritas y reflexiones. Y antes de identificar, como siempre les recuerdo que pueden escribirme a pildoritas@cbclavoz.com, pildoritas@cbclavoz.com, que pueden visitar el Facebook oficial del programa Pildoritas y Reflexiones con Norma Pinzón Oficial. Dedito arriba colocando que les gusta la página. Importante que me sigan. Y allí me pueden saludar, testificar qué ha hecho papá Dios en sus vidas, dónde están, hace cuánto nos escuchan, a través de quién nos escuchan, compartir lo que comparto allí. Y también me pueden seguir a través de Instagram, N. Pinzón, Pildoritas y Reflexiones. N. Pinzón, Pildoritas y Reflexiones. Y este siempre es un momento para mí muy feliz de poderte saludar a ti que me has escrito. Julio Jaramillo dice: hola, buenas tardes, Dios la bendiga, bendiga su vida, su ministerio. La escucho en Puyo, Ecuador. Hermana, gracias a Dios que utiliza su vida como canal de bendición. Los quería saludar desde aquí, pero no tenía ni teléfono ni internet. Pero gracias a Dios, él ha sido fiel. Ahora los tengo y puedo conocerlos. Y Julio nos envía unas fotos lindas de donde vive, un sector muy, muy lindo. Julio, gracias por reportar sintonía y dejarnos saber que te gusta este programa de Pildoritas y Reflexiones. Dios la bendiga, soy Telma Escorcia, la escucho todos los días en Radio Sendas de Matagalpa, Nicaragua. Te escucho a las 5 de la mañana y 10 de la noche. Tiene una linda voz y es un gran don que Dios le regaló. Me gusta su programa. Salúdeme, por favor. Claro que sí. Telma, te mando un beso gigante a ti y a todos los oyentes de Radio Sendas, que siempre son fieles oyentes allí en Nicaragua, en Matagalpa. Hola, Normita Pinzón. Soy un oyente del programa Pildoritas y Reflexiones. Le escucho por Radio Sendas en los 107.3 FM. Me saluda al pastor Edmundo González, director de la radio, claro que sí, y a Yasuaura, conductora del programa que se transmite por la mañana. Soy Juan Ramón Ríos, vivo en la ciudad de Matagalpa, en Las Marías. Es la primera vez que reporto sintonía, que papá Dios la guarde siempre. Juan Ramón Ríos, también de Matagalpa, allí en Nicaragua, Radio Sendas. José Edmundo, claro, su director, un abrazo para él, un abrazo para Noel, un abrazo para su esposita María Eugenia. Gracias a todos por reportar sintonía. Me alegran siempre el corazón cada vez que leo de dónde me escriben, a través de quién me escuchan, pero lo que más me impacta es lo que papá Dios ha hecho en sus vidas.
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tenemos un corazón compartiendo con nosotros aquí en Pildoritas y Reflexiones. Si acabas de llegar a nuestra sintonía, muchísimas gracias por ser parte de esta gran familia de Pildoritas y Reflexiones, por sintonizarnos, por escucharnos a través de la internet, a través de los diferentes afiliados AM, FM en toda América Latina, llegando a España. Gracias también por escucharnos a través de las aplicaciones que tienes en tu celular, en tu tableta, en tu computadora, o que las puedes descargar si aún no las tienes. Y gracias de corazón a aquellos que se toman un tiempito más para reportar sintonía. Ya saben, y se lo recuerdo todos los días, que tienes tres maneras de hacerlo: visitando el Facebook de nuestro programa, que es tu programa, Pildoritas y Reflexiones con Norma Pinzón Oficial. Colocar que te gusta, eso sí es un favor que te pido, que te gusta nuestro Facebook, que me sigas, también es otro favor que te pido, pero allí puedes reportar sintonía y dejarnos saber dónde estás, hace cuánto nos escuchas, cómo nos escuchas y lo más lindo que ha hecho papá Dios en tu vida. Si hay un testimonio que nunca has compartido, pues créeme que es una linda oportunidad de dejarnos saber y darle la gloria a nuestro Señor. También puedes visitar mi canal de YouTube, Norma Pinzón, suscribirte, prender la campanita para que te notifique cuando hay un video nuevo, un podcast nuevo. Salúdame por allí si algo de lo que escuchaste o viste fue de bendición para ti, déjame un comentario. Es una manera de dejarme saber que el canal está siendo efectivo. Y otra recomendación que espero de verdad la escuches: comparte el link del canal. Es una manera de evangelizar a ese familiar, a ese amigo, al papá, a la mamá, al hermano, no sé, a esa persona que Dios te coloque mientras estás escuchando a través de las reflexiones, a través de los videos. También me puedes saludar y seguir a través de Instagram. Búscame como Norma Pinzón o Pildoritas y Reflexiones. La generación de ahora, se llama esta reflexión. Dice Segunda de Reyes 22. Entonces Ezequiel volvió su rostro a la pared y oró al Señor. Nunca confíes en nadie que tenga más de 30 años de edad, dijo el joven ecologista Jack Weinberg en 1964. Su comentario estereotipó a toda una generación, algo que él terminó lamentando. Al mirar atrás, declaró: algo que dije sin pensar se malinterpretó. ¿Escuchaste algún comentario despreciativo sobre los millennials? ¿Y de los ancianos? Una mala disposición de una generación a otra puede ser muy hiriente. Tiene que haber algo mejor. Aunque era un rey excelente, Ezequías mostró desinterés por otra generación. Cuando en su juventud fue atacado por una enfermedad terminal, clamó a Dios por su vida y él le dio 15 años más. Pero cuando Ezequías se enteró de la terrible noticia de que sus hijos serían llevados cautivos un día, no se mostró afligido. Pensó: habrá al menos paz y seguridad en mis días. Dios nos llama a un amor que se atreve a cruzar las líneas que nos dividen. La generación mayor necesita el idealismo y la creatividad frescos de la más joven, la cual a su vez puede beneficiarse de la sabiduría y la experiencia de sus antecesores. No es momento de memes y eslóganes sarcásticos,
sino de un intercambio reflexivo de ideas. Estamos todos juntos en esto. Padre, perdóname por no valorar a los demás en una etapa de la vida distinta a la mía. La generación de ahora. 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Voy a ir con Danilo Montero y este tema que dice: Mi Dios es refugio.

Lindo tema en la voz de Danilo Montero. Mi Dios es refugio. Déjate entrenar. Dice Filipenses 4:11, he aprendido a contentarme cualquiera que sea mi situación. Cassie Seymour, exitoso jugador y entrenador de fútbol, comenta que todos en su equipo odian el ejercicio del 10% con que terminan las prácticas. Antes de que los hombres puedan dejar el campo, deben correr 100 metros 10 veces a toda velocidad con un mínimo de descanso. Si no logran hacerlo en un determinado periodo de tiempo, tienen que repetir el ejercicio. Los jugadores lo odian hasta que llega el día del partido. Luego descubren que pueden jugar al máximo de su capacidad durante todo el partido. Su esfuerzo se ha visto recompensado con la Copa del Campeón. Su esfuerzo se ha visto recompensado con la Copa del Campeonato. El apóstol Pablo usaba el entrenamiento y la competencia como metáforas en sus cartas. Durante su tiempo como misionero a los gentiles, se sometió a las instrucciones y los ejercicios de Dios en medio de grandes sufrimientos y penurias. Dos veces dijo en Filipenses 4, he aprendido. Para él y para cada uno de nosotros, seguir a Jesús es un proceso de aprendizaje de toda una vida. No estamos espiritualmente maduros el día que somos salvos. Así como un atleta infantil no está listo para el fútbol profesional, crecemos en la fe al permitir que Dios, por medio de su palabra y el Espíritu Santo, nos dé el poder para servirle. A través de las penurias, Pablo aprendió a servir bien a Dios, y nosotros también podemos hacerlo. No es algo agradable, pero es gratificante. Cuanto más nos dejemos entrenar, tanto más maduros llegamos a ser. Tanto más maduros llegaremos a ser. Como miembros del equipo de Cristo, dejémonos entrenar. La obra de Dios en nosotros no termina cuando recibimos a Cristo. Acaba de comenzar. Déjate entrenar. Vamos con este tema en la voz de Ricardo Montaner, que dice el mismo.

Lindo tema en la voz de Ricardo Montaner, él mismo. Sostén mi mano y camina gozoso conmigo a lo largo de este día. Juntos disfrutaremos de los placeres y soportaremos las dificultades que traiga el día. Pon atención para descubrir lo que he preparado para ti. Paisajes impactantes, aires de aventura fortificantes, rincones acogedores para descansar cuando estés rendido y mucho más. Yo soy tu guía, así como tu compañía constante. Conozco cada detalle en el camino que tienes por delante hasta llegar al cielo. No tienes que elegir entre estar cerca de mí o mantenerte caminando. Yo soy el camino. Permanecer cerca de mí es mantenerte andando. Si concentras tus pensamientos en mí, podré guiarte con todo cuidado durante la jornada de hoy. No te preocupes por lo que vayas a encontrar en el próximo recodo del camino. Solo concéntrate en disfrutar de mi presencia y mantenerte caminando conmigo. Juan 14:6, Colosenses 4:2. Y con esta hermosa reflexión les decimos gracias por habernos acompañado en otra edición de Pildoritas y Reflexiones. Regala una sonrisa que no te cuesta nada y haces felices a los que te rodean. Te mando el abrazo tierno, diosito, cariñoso para ti. Visiten mis redes sociales, reporten sintonía. Ya saben, el Facebook oficial del programa, mi canal de YouTube de Norma Pinzón y también Instagram, búscame como Norma Pinzón o Pildoritas y Reflexiones. Nosotros tenemos una cita. Por favor, no falten a ella. Nos encontramos pronto. Chao, chao.

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0: 0 horas, 2 minutos.
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2: 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Como hijos, hermanos y padres, todos podemos dar motivación a fin de hacer de la nuestra una mejor sociedad. 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
3: Me llama mucho la atención una caricatura en la que una esposa ya adulta se dirige enojada a la puerta. A un lado se ven ciertos artilugios rotulados como para cada ocasión. Debajo de un cucharón dice por llegar tarde. Luego se ve un rodillo de amasar por llegar bebido. Y más abajo en la pared aparece una escopeta por manchas de carmín. Yo no sé si el marido que está tratando de abrir sabe lo que le espera dentro, pero en lo que sí me hace reflexionar es en qué momento se perdió el amor en la relación que unió a esta pareja. ¿Qué hay detrás de estas ilustraciones sobre relaciones rotas y parejas que se lastiman? El doctor Gary Chapman, autor de varios libros sobre la vida y la familia, dice que los matrimonios están constantemente en un estado de transición, moviéndose todo el tiempo de una estación a otra. Tal vez no todos los años, pero cierta y consecuentemente. Algunas veces nos encontramos en invierno, desalentados, apartados y descontentos. Otras veces experimentamos la primavera con sus nuevos comienzos, esperanza y anticipación. En otras ocasiones nos deleitamos en la calidez del verano, cómodos, seguros y disfrutando de la vida. Y entonces llega el otoño con su inseguridad, negligencia y temores. Las estaciones del matrimonio llegan y pasan. Cada una posee el potencial para la salud emocional y la felicidad. Y cada una tiene sus propios desafíos. ¿En qué estación se encuentra tu matrimonio? Y en el libro de los Hebreos, en la Biblia, el autor dice: tengan todos en alta estima el matrimonio y la fidelidad conyugal, porque Dios juzgará a los adúlteros. Motivación a la familia.
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Señor, queremos pedirte por las naciones de la tierra. Queremos pedirte que tengas misericordia de nosotros, que en tu favor y tu bondad escuches el clamor de tus hijos en esta noche, escuches el clamor de tus hijos alrededor del mundo entero. Que tengas misericordia de las naciones. Ten misericordia de nuestro país. Hermano, levante su voz y ahí donde usted está, empiece a clamar al Señor y a decirle: Señor, acuérdate que tú eres un Dios de pactos y que guardas los pactos desde la antigüedad, que nunca has fallado a tu palabra, Señor, y que nunca fallarás a tu palabra jamás. Señor, clamamos esta noche por las naciones de la tierra.

0: Ahora.
1: Ahora.
0: Timeline. Bienvenidos a Timeline. La comedia más irreverente vuelve. Scary Movie 6 llega con Anna Faris y Regina Hall retomando sus papeles clásicos. La película se burla de las franquicias de terror y de los remakes que dominan Hollywood, prometiendo carcajadas y referencias para los fanáticos del género. Esto fue Timeline, porque el cine también sabe reírse de sí mismo.
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0: Una, un minuto.
1: Angustiarte, preocuparte y ponerte de mal genio no soluciona nada. Al contrario, te puede traer peores problemas. Por tanto, relaja tu cuerpo, pon tu mente en paz y pon las cosas en manos de Dios. Encárgaselas a Él y espera. Las soluciones de Dios siempre son mejores que las nuestras. Siempre son mejores que las nuestras.
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3: Hola, les saluda Esteban Porras de Enfoque a la Familia, donde ayudamos a las familias a mejorar en Cristo a través de capacitación y educación en línea. Hoy estamos en una edición especial de Pastor a Pastor, donde Donald Franz y Sixto Porras hablan sobre las luchas que enfrentan las familias y también las familias pastorales. Este es un programa especial dedicado a equiparle a usted a superar los retos de la casa y también del ministerio. Escuchemos.
4: Familia querida, gracias por estar con nosotros. Este es el podcast de Pastor a Pastor con mi gran amigo Sixto Porras. Gracias, Sixto, por estar aquí. Estamos muy emocionados con esto, de poder compartir temas que no se hablan. A veces es difícil como pastor, ¿dónde me nutro? ¿Dónde escucho algo que tiene que ver conmigo? Cosas que me ayuden a mí en el ministerio. Y bueno, estoy contento porque podemos tocar temas que atañen a nosotros, al ministerio, a la familia, a la frustración, al éxito.
5: Hablemos de éxito.
4: Sí, el éxito, eso queremos hablar hoy.
5: Según Jesús.
4: Sí, ¿qué es el éxito ministerial? Es peligroso, eso es muy, muy doble filo.
5: A mí me parece que el éxito lo hemos lastimado porque hemos traído los conceptos del mundo a la iglesia.
4: Pensamos que son edificios, números, gran presupuesto. Si pensamos en esa manera, Jesús no tuvo éxito.
5: Una vez, creo que nunca lo he dicho, estaba para reunirme en la junta directiva de Ecuador. Tenemos oficina en Ecuador que hace un trabajo extraordinario.
4: Quiero aprovechar a recomendar a los pastores.
5: Dale.
4: Por favor, pastor, la oficina de Ecuador tiene esos cursos de consejería familiar. Que yo creo que los pastores lo que más hacemos es consejería. Y le damos, como hicimos en mi país, a los machetazos.
5: Sí.
4: Porque nunca nos entrenaron. Así que vaya a la website de ellos y bájese esa información y hagan esa capacitación.
5: Claro.
4: Metan a sus líderes ahí.
5: Era una noche, íbamos a la junta directiva, el salón que habían alquilado estaba en un edificio hermoso de cristal, enorme. Para ese momento, nosotros estábamos soñando con crear lo que hemos llamado la Universidad de la Familia, que hoy lo tenemos acá en Colorado Springs. Le hemos puesto el Instituto de la Familia, cursos permanentes de formación. Y yo tenía años luchando, habíamos comprado la propiedad, queríamos construir ese lugar, que Dios impidió que se hiciera porque toda la parte física cambió y ya no es práctico. Ahora la parte en
4: más,
5: línea,
4: claro,
5: es todo
4: online.
5: Práctico porque permite un alcance multiplicado.
4: Claro.
5: Y yo me paré frente a aquel edificio y le dije, Señor, ¿cuándo nos darás nuestro edificio? Y en eso el Espíritu sorprende mi corazón y me dice, ya te lo di. Es más grande que este. Son miles y miles de personas.
4: Muy
5: y ese
4: bueno.
5: día entendí que éxito no son edificios, no son títulos, no son doctorados.
4: Exactamente.
5: Son personas. Es el impacto que usted cause en la persona.
4: ¿Será que por eso Jesús dijo, cuando el reino venga, no van a decir aquí está o allá está?
5: No.
4: Sino porque nuestro éxito no es no se mide en ladrillos, sino en lo que podemos dejar en el corazón de las personas.
5: Yo creo que sí. ¿Vos te has sentido en algún momento fracasado,
4: sí,
5: frustrado en el
4: veces,
5: ministerio?
4: Muchas veces. Porque y siempre fue debido a que me he comparado.
5: Wow.
4: Yo tengo 51 años. Y uno tiene, cuando sos adolescente, y más cuando estás en el seminario, yo me fui a estudiar en el seminario bautista, primero en la Iglesia de Dios, después en el seminario bautista, y uno mira los pastores que están logrando lo que vos querés lograr. Y vos tenés 22, 25, 28 años y salí de ahí. Esperá que yo empiece, vas a ver lo que es, cómo se pastorea. Y tenés una imagen distorsionada de éxito. Entonces salís y a los, bueno, el 5 no pasa nada, no, a los 10 va, y tampoco, y a los 15, y tampoco. Y llega un momento que te frustras y decís, Dios no me llamó a esto. Yo me equivoqué. Fue una emoción. Pero la única razón era porque medimos con la regla equivocada el éxito. No nos damos cuenta de que me gustó mucho lo que dijo la Madre Teresa de Calcuta. Dios no me llamó a tener éxito, sino a ser fiel.
5: Wow.
4: Eso está tremendo.
5: Wow.
4: O sea, ser fiel en tu asignación. Fíjate lo que dijo Jesús. Sobre poco has sido fiel. A veces queremos contarle lograr luces y cámaras, queremos funcionar fuera de nuestro llamado y nos metemos en cosas donde Dios no nos llamó. Y lastimamos gente, nos endeudamos, nos estresamos, pero yo sé que cuando encontré mi llamado, cuando lo que hago me brota solo y me sale bien y tengo el respaldo de Dios. Y quizás nadie lo va a reconocer.
5: Profundiza más ese concepto de éxito bíblico. ¿Qué sería el correcto concepto bíblico de éxito?
4: Quizás allá en el cielo nosotros pensamos que cuando lleguemos vamos a ver en el la premiación de los grandes hombres de Dios, ¿verdad? Y quizás el más grande en el cielo, porque Jesús lo dijo, es un pigmeo de no sé de dónde que nadie le conoce y nunca salió en ninguna revista ni tuvo un solo podcast y sin embargo es el más reconocido. ¿Por qué? Por su fidelidad. Entonces saquémonos ese concepto de que tenemos que ser reconocidos en el ministerio. Tenemos que aprender a vivir para la audiencia de uno. Yo quiero el aplauso del cielo, porque ¿de qué me sirve ser reconocido acá y el Señor diga... Lo que estás haciendo no es lo que te encomendé. Wow. O que mi familia no lo aplauda. Eso es fracaso. Lograr grandes logros materiales y que mi familia diga, la verdad es que no soporto estar contigo, papá. Eso sería triste. Entonces yo creo que éxito es ser fiel con tu asignación. Wow. Que identificarlo, qué es lo que Dios te llamó a hacer, dedicar tu vida, tu tiempo, tu esfuerzo, tus recursos en eso.
3: 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Continuamos con el programa.
4: Recuerdo una vez que me metí en un proyecto y como que no fluía la cosa. Y vos sabés que literal, Sixto, yo sentí así la voz de Dios que me dijo, y yo cuestionando, Señor, pero ¿qué pasa? Y sabes que Dios es tan cómico, porque te pone esos pensamientos en tu mente y te habla de una manera tan, tan clara, y me dijo, ese es tu proyecto, fíncialo tú.
5: Wow.
4: Así, directo, sin anestesia.
5: O sea, Dios no te había puesto en eso.
4: No, yo me puse en eso.
5: ¿Y cómo saliste del enredo?
4: Endeudado.
5: Dios mío.
4: Endeudado. Y lo peor de todo, que muchas veces la locura y la ambición nuestra, porque muchos de los templos que vemos hoy a veces en la iglesia son monumentos al ego del pastor.
5: Wow.
4: Y endeudamos a la iglesia.
5: Yo he visto algunos colegas que dicen, ¿sabes cuánto vale mi traje? Y no esperan que tú preguntes, no me interesa, sino que te dicen, me costó $3,000, me costó y mi auto. Yo cuando veo eso, yo veo sus carencias. Vienen de una carencia y están llenando sus carencias con cosas materiales y eso puede confundirnos. No es nuevo, porque a mí me parece que los discípulos querían lo mismo. Cuando los hijos de Zebedeo mandaron a la mamá que le diga, Señor, cuando tú estés en tu reino, se lo imaginaban sentado en la casa del César. Dice, ¿puedes poner uno de mis hijos a la izquierda y el otro a la derecha? Inmediatamente la escritura me encanta, el detalle dice, y todos se enojaron. ¿Por qué?
4: Porque no pidieron primero, creo yo.
5: Querían
4: no se
5: mismo.
4: Le ocurrió a ellos.
5: Querían lo mismo. Pero Jesús respondió y dijo, ¿quiere alguno de ustedes ser grandes? Y define éxito.
4: Exactamente.
5: El concepto correcto de éxito es servir a los demás.
4: Exactamente. Me preguntaste a mí sobre qué es el éxito entonces ministerial. Yo te pregunto a vos, ¿qué es el fracaso ministerial entonces?
5: ¡Wow! El fracaso ministerial lo sentimos cuando sembramos y no vemos.
4: Lo sentimos.
5: Porque todos lo hemos sentido.
4: Pero estás diciendo algo muy fuerte. Sembramos y no vemos.
5: Porque tenemos un error de cálculo. Queremos ver ya. Pero el fruto lo van a cosechar nuestros hijos y nuestros nietos.
4: Sí.
5: Porque este es un reino multigeneracional.
4: Sí.
5: Por ejemplo, Abraham no vio nada. Él, su hijo Isaac y su nieto Jacob,
4: no vieron.
5: Vivieron en tiendas de campaña, en tierra tomada por extraños.

0: íntimo.
1: Sí.
0: Bernabé tenía la capacidad de estar con miles, como en Antioquía, e ir a buscar uno que nadie quería.
1: Sí.
0: Porque él miraba en una persona el futuro, no el presente. Mm. Entonces, si a usted le preguntan, ¿qué es éxito? Pastorear a Pablo. Mm-hmm. ¿Qué hizo usted? Pastorear a Pablo. Lo saqué del anonimato, lo traje a la iglesia, lo presenté a los discípulos, lo introduje, hicimos nuestras primeras giras juntos, nos peleamos, nos dividimos, discutimos, y él floreció. Bernabé podía decir muchas veces en la intimidad, cuando yo oro y oigo las noticias de Pablo, yo me lleno de emoción porque fui fiel.
1: Claro.
0: Entonces, éxito es fidelidad.
1: Exactamente.
0: Yo he tenido esa sensación, por ejemplo, cuando dirigí a un grupo en la universidad, nunca pasamos de 20 o de 30. Mm. Nunca. 40 era un éxito. Y luego, el siguiente año, volvíamos a iniciar 7, 8. Pero Dios me dijo, lo que es mío permanece en el tiempo.
1: Wow. Muy bueno.
0: ¿Sabes cuántos años lleva ese grupo? 44 años. Ese grupo que nunca tuvo dinero, edificio, nunca ha tenido suficientes recursos, siempre luchábamos. Mm. Pero lo que es de Dios permanece en el tiempo.
1: Sí.
0: ¿Me explico?
1: Así es. Muy bueno.
0: Pero usted piensa que no es exitoso porque no ve edificios, no ve multitudes. Éxito es fidelidad.
1: Mm. Tengo dos palabras para eso que nos ayudarían mucho.
0: Uh-huh.
1: La primera es la fidelidad y la constancia.
0: Exacto. Eso es éxito.
1: Sé fiel constantemente. Sé
0: aunque
1: fiel.
0: No vea.
1: Le preguntaron a Wesley un día, ¿qué tú harías si supieras que Cristo vendría hoy a las 6 de la tarde o mañana a las 6 de la tarde? ¿Qué harías? Y él dijo, bueno, me levantaría como todos los días a las 4 de la mañana, pasaría mi tiempo con Dios una hora, después me levantaría, me montaría en mi caballo y saldría a predicar. No cambiaría nada porque estaba haciendo lo correcto.
0: Wow.
1: Todos los días.
0: Wow.
1: Entonces, a veces queremos pensar que el éxito es algo que vamos a alcanzar allá algún día, aunque el éxito es la sumatoria de todas las buenas decisiones que voy tomando todos los días, con lo que acabas de decir, ¿verdad? Yo creo que Jesús también lo define cuando
0: Juan
1: él dice
0: 15.
1: En Juan 15, con el dar fruto. Eso es. Ahí está la clave, ¿verdad?
0: O sea, todos tenemos que dar fruto.
1: Uh-huh. Estamos llamados a eso.
0: A dar fruto.
1: Y también lo define cuando en la parábola de los talentos, él dice, a cada uno le dio conforme a su capacidad.
2: En el próximo programa, Sixto Porras y Donald Franz continuarán desarrollando este tema, de pastor a pastor. Un mensaje que abre el corazón de todos nosotros, donde exponemos nuestras propias luchas y al mismo tiempo cómo encontrar una solución práctica y bíblica a ella. 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Se despide Esteban Porras de Enfoque la Familia, donde ayudamos a las familias a mejorar en Cristo.

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0: Dos minutos.
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2: Aun cuando son tan diferentes hermanos y hermanas, pueden aprender a ser amigos. Hablamos con una familia sobre las cosas por las que ellos se pelean.
3: ¿Quién responde el teléfono? ¿Quién tuvo más pastel o más helado?
4: No, yo tuve más helado.
2: Han existido desacuerdos similares en mi casa también. Tengo dos hijos que son muy diferentes uno del otro. Sus intereses y personalidades son diferentes, pero ellos comparten una cosa, son muy competitivos, así que pasaban constantemente golpeándose las cabezas. Mi esposa Bárbara hizo un buen trabajo explicándoles cuál sería su futuro. Ella les dijo: ustedes siempre serán hermanos, tal vez no siempre tengan a sus amigos cerca, pero ustedes siempre se tendrán el uno al otro, así que pueden ser amigos o ser malos y feos entre ustedes. Un pensamiento final: si sus hijos siempre parecen estar enfrentándose, explíqueles cuáles son las posibilidades para el futuro. Recuérdeles que ellos siempre serán hermanos y anímeles a desarrollar una fuerte relación de por vida. Soy Dennis Reini y esto es Vida Real en Familia.
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0: 4, un minuto.
1: Publicar un comentario negativo puede tomarte menos de un minuto, pero el dolor que causas a la otra persona durará por más tiempo. Cuando quieras publicar un comentario hiriente, recuerda la regla de oro: tratar a otros como quieres que te traten.
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5: En este mensaje tratamos el caso de un hombre que descargó su conciencia en nuestro sitio conciencia.net. Lo hizo de manera anónima, como pedimos que se haga. Así que a pesar de que nunca se lo había contado a nadie, nos autorizó a que lo citáramos, como sigue. Hace poco llegué a ser padre de una linda bebé, aunque no estoy casado con mi pareja. Ella es la mejor mujer del mundo que haya conocido, pero el problema soy yo, que a la par he tenido un amante que es de un club nocturno. Me siento sucio y con una carga muy grande. Temo perder a las personas a quienes más amo. He pedido a Dios que me perdone, pero el sentimiento de culpa no desaparece. Aún siento aquí en el corazón ese dolor y esa voz que me dice: culpable, culpable. En verdad, yo quisiera acabar con todo lo malo que hice y empezar una nueva vida, pero cuando lo intento, vuelvo a caer en ese pozo sucio. Este es el consejo que le dimos. Estimado amigo, hay muchas otras personas que se hallan en ese pozo sucio que usted ha descrito. Al igual que usted, han tratado de cambiar muchas veces, solo para caer aún más profundo en un oscuro abismo. Han perdido toda esperanza. Pero usted nos ha contado su caso porque quiere hallar una salida, y sí hay esperanza. Su conciencia le está indicando que usted es culpable debido a que es esa la verdad, como usted mismo lo ha reconocido. Es culpable de la mentira y del engaño y de muchas otras cosas que han hecho que se sienta sucio. Pero lo que hasta ahora no ha comprendido es que todo ser humano también es culpable. Todos hemos pecado. Y como todo pecado merece el castigo de Dios, todos sufriremos el castigo por las cosas que hemos hecho. Los pecados que usted ha cometido tal vez le parezcan peores que los de otras personas a las que conoce, pero todo pecado nos separa de Dios. Cada uno de nosotros debe reconocer su pecado ante Dios mediante la oración. Pero en lugar de responder condenándonos, Dios ya ha respondido enviándonos a su único Hijo para que pague el castigo por nuestros pecados. Jesucristo murió a fin de llevar tanto el castigo de usted como el nuestro. Así que cuando le pida a Dios que lo perdone y usted de veras se arrepienta de sus pecados, Él borrará la cuenta por completo y le dará esa nueva vida que usted desea. Luego de que haya orado y le haya pedido a Dios que tome el control de su vida, debe dar los próximos pasos y comenzar de nuevo. Pídale a la mamá de su hija que lo perdone por haberla engañado y propóngale matrimonio. Hágase responsable ante ella con relación a todas las actividades en que usted participe, de modo que ella siempre sepa dónde está usted. Quédese en casa con su familia en vez de frecuentar clubes nocturnos. Manténgase alejado de tabernas y de otros lugares donde pudiera tomar malas decisiones. Busque una iglesia cercana en que las personas que asistan estén contentas y muestren amor porque han cultivado una relación personal con Dios mediante la oración y la lectura de la Biblia. Tal comunidad de personas es el sitio ideal en el que usted y su familia fortalezcan sus relaciones los unos con los otros y con Dios. Le deseamos lo mejor, Linda y Carlos Rey. El consejo completo, que por falta de espacio no pudimos incluir en esta edición, puede leerse con solo pulsar el enlace que dice Caso 153 dentro del enlace en conciencia.net que dice Caso de la Semana.
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6: 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Arranca Timeline con Shakira, que junto a Burna Boy llevó la canción oficial del Mundial 2026, Dai Dai, al Hot 100 de Billboard. La colombiana vuelve a demostrar su poder global, ahora con un himno que mezcla ritmos latinos y africanos en plena fiesta del fútbol. Así cerramos Timeline, porque la música y el deporte siempre hacen la mejor dupla.
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0: Existen variedades de té y formas de acompañarlo, pero nada como un tecito de manzanilla en la presencia del que todo lo puede. Tecito de manzanilla con la doctora María Burton. ¿Cómo estás, María? Qué bueno verte.
1: Para mí es una bendición siempre recibirte, Anabel, y poder estudiar juntas la palabra de Dios.
0: Sabes, María, que estoy deseosa de que me contestes a la pregunta que te hice la última vez que nos vimos acerca de qué somos nosotros salvos.
1: Somos salvos de morir, de perdernos.
0: De morir eternamente, ¿verdad? Porque
1: sí,
0: creo que vamos a morir todos, bueno, a menos que Jesús venga antes.
1: Sí.
0: Pero todos vamos a morir, nuestra carne, nuestro cuerpo se va a morir. Pero espiritualmente tenemos vida.
1: La palabra de Dios nos dice que Él nos da una vida eterna. Uh-huh. Y esa vida eterna está garantizada por la gracia de Dios.
0: ¿Sabes que tú me dijiste que leyera el versículo de Efesios 1:13? Yo estaba tratando de memorizar ese versículo. Hay una parte que no logro comprender completamente y es esa parte que dice, te voy a leer todo el versículo.
1: ¿Cómo no?
0: Dice, en él también vosotros, habiendo oído la palabra de verdad, el evangelio de vuestra salvación, y habiendo creído en él, fuisteis sellados con el Espíritu Santo de la promesa. ¿Qué quiere decir eso de que fuisteis sellados?
1: Perfecto. En él también vosotros, habiendo oído la palabra de verdad. Entonces, primero, Anabel, hay una condición. Tienes que escuchar la palabra de verdad. ¿Y qué dice que es la palabra de verdad? El evangelio de vuestra salvación. ¿Y cuál es ese evangelio? Las buenas nuevas de que Jesucristo vino a morir por ti en la cruz y a pagar tus pecados. Habiendo creído en Él, entonces una vez que tú crees en Él, que tú escuchas su llamado y crees en Él, fuisteis sellados con el Espíritu Santo de la promesa. Entonces, ese sello es una marca. El sello es una marca, y nada más y nada menos que es la marca del Espíritu Santo, el sello del Espíritu Santo en la vida del creyente.
0: Es decir, que es como lo que yo leí en el libro de Juan, que dice que Jesús nos iba a dejar el Espíritu Santo para que viviera en nosotros.
1: Por supuesto, somos morada de Él, y esa es la garantía, la herencia futura que tenemos y segura en Él, porque si el Espíritu Santo, tú lo recibes al recibir a Jesucristo, el Espíritu Santo de Dios prometido por Jesucristo, es nuestro acompañante, nuestro consolador, el que nos ayuda en esta vida. Y Él nos ha sellado con el Espíritu Santo de la promesa. Entonces, la gracia de Dios es el regalo inmerecido. Una vez que la persona ha escuchado el mensaje, recibido ese mensaje y creído en Jesucristo, automáticamente Anabel es marcado, sellado, apartado con el Espíritu Santo de la promesa, una herencia en el cielo,
0: vida
1: eterna.
0: María, ¿puedo yo quitarme ese sello?
1: Bueno, en el próximo programa vamos a hablar de lo que es un sello. Vamos a ver en el contexto qué significaba el sello.
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0: 5, 3 minutos.
1: Que lo importante para ti en una discusión no sea ganar. Si hay un problema, la discusión debe basarse en buscar soluciones.
2: Al hacerlo,
1: ganan ambas partes. Sé inteligente.

0: hoy renuevo mi esperanza mientras repito esa promesa de Jesús. En el mundo tendréis dificultades, pero ánimo, yo he vencido al mundo. Juan 16:33.
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2: Hola, hola, ¿qué tal amigos? Un saludo cariñosísimo, cariñosísimo, cariñosísimo. Yo soy Norma Pinzón, dándole la más cordial bienvenida a nuestro espacio de Pildoritas y Reflexiones. Para tu corazón, para tu alma, para tu espíritu, ¡qué alegría! ¿Cómo están? ¿Cómo se sienten? ¿Cómo se encuentran? ¿Listos a tener este tiempo de reflexión, de quietud, de ministración? Gracias por cumplir esta cita. Gracias por ser parte de esta gran familia de afiliados, donde quiera que estén y de la manera que nos escuchen, a través de la internet, a través de los diferentes afiliados a MFM, más también radios en internet que toman la señal satelital de nosotros, o también descargando aplicaciones en tu celular o en tu tableta. ¿Todo está listo para comenzar nuestro programa de hoy? Música, reflexiones, esta es su servidora. Ustedes, mi linda, preciosa, fiel audiencia de Pildoritas y Reflexiones, y el más importante de todos, nuestro director y productor, la dulce presencia de nuestro Señor Jesús, que toma control de este espacio. Ya mismo, para comenzar, ellos son Corto Plazo. Y este tema que dice, viaje al corazón. Bienvenidos.

corto plazo, dando la bienvenida al programa de hoy, Viaje al Corazón. Vecinos cercanos, se llama esta reflexión. Dice Proverbios 27:10, mejor es el vecino cerca que el hermano lejos. Nuestro vecindario usa un sitio de internet para ayudar a los vecinos a conectarse de inmediato entre sí, nos cuenta esa reflexión. En mi comunidad, los integrantes advierten de la aparición de pumas, avisan sobre órdenes de evacuación por incendios forestales y ofrecen cuidar a los niños cuando surge la necesidad. El sitio también ha ayudado a encontrar mascotas. Al aprovechar el poder de internet, los que viven cerca se están volviendo a conectar de maneras que suelen perderse en este acelerado mundo actual. Ya en la época de Salomón, era importante relacionarse con los que vivían cerca. Si bien la familia es relevante y puede ser una gran fuente de ayuda, Salomón indica que el rol de un amigo es vital, en especial en el día de tu aflicción. Los parientes pueden interesarse profundamente en sus familiares y desear ayudar, pero si están lejos, hay poco que puedan hacer cuando la adversidad golpea. Sin embargo, los vecinos, al estar cerca, quizás sepan de la necesidad y puedan ayudar con más rapidez. Como la tecnología ha facilitado más que nunca mantenerse conectado con los seres amados en todo el mundo, tal vez nos veamos tentados a pasar por alto a los que viven cerca. Que el Señor nos ayude a relacionarnos más con aquellos que ha puesto a nuestro alrededor. Dios, gracias por darnos vecinos a quienes ayudar. Qué importante tener buenos vecinos, pero más importante es que seamos buenos vecinos, que seamos de bendición para los que nos rodean y poderles mostrar al Cristo que mora en nuestro corazón. Estos son tiempos de poder extender las manos y ser las manos de Jesús, los pies de Jesús, los ojos de Jesús, los oídos de Jesús. ¿Cuánta gente necesita una mirada, que lo escuchen, una mano extendida, que brinde algo que necesita, unos oídos que escuchen eso que hay en el corazón de esa persona que tal vez se siente temerosa, insegura o sola porque los suyos están lejos? Pildoritas y reflexiones. Oremos para que Dios nos use como un instrumento útil en sus manos y podamos decir como José Luis Robledo: yo iré, envíame a mí.

Yo iré, José Luis Robledo, compartiendo con nosotros aquí en Pildoritas y Reflexiones. Palabras que sanan. Proverbios 16:24 dice, panal de miel son los dichos suaves, suavidad al alma y medicina para los huesos. Ay, cómo es importante recibir y escuchar palabras que alientan, ¿verdad? Que levantan, no que te apachurran, que te ponen nervioso, que te ponen inseguro, que te critican. Panal de miel son los dichos suaves, suavidad al alma y medicina para los huesos. Un estudio reciente demostró que las palabras alentadoras de parte de los profesionales de la salud pueden ayudar a los pacientes a recuperarse más rápido. Y es todo lo contrario, ¿verdad? Y los medios de comunicación que no ayudan, que son amarillistas, que todo lo magnifican. Un experimento simple aplicó a participantes voluntarios sustancias que producían picazón en la piel y comparó las reacciones de quienes recibieron palabras tranquilizadoras de sus médicos con las de aquellos que no. Los primeros sintieron menos malestar y picazón que los otros. El escritor de Proverbios sabía cuán importantes son las palabras. Escribió que los dichos suaves son medicina para los huesos. El efecto positivo de las palabras no se limita a la salud. Cuando prestamos atención a la instrucción sabia, es más probable que nuestros esfuerzos prosperen. Así también, el aliento nos anima para enfrentar los desafíos, tanto presentes como futuros. Tal vez no entendamos por completo por qué o en qué medida la sabiduría y el aliento traen fortaleza y santidad a nuestras vidas. Pero las palabras de ánimo y la guía de nuestros padres, instructores, colegas, líderes, pastores, parecen ayudarnos a enfrentar las dificultades y soportar las circunstancias más impensadas.

que Dios nos ayude a brindar sanidad y esperanza con dichos suaves a aquellos que nos rodean. Querido Padre, gracias por tus palabras que sanan y llenan de esperanza. Palabras que sanan. Guarda este versículo, Proverbios 16:24. Panal de miel son los dichos suaves, suavidad al alma y medicina para los huesos. Y vamos con este tema musical en la voz de Alex Campos y Koalo Zamorano, grabado en mi tierrita, en Bogotá, Colombia, nuestro Salvador.

Levanta tus manos al cielo. Vamos a declarar que nuestro Dios es santo, nuestro Salvador.

0: Nuestro Salvador Coalo Zamorano, Alex Campos. Nosotros vamos a identificar, pero te recuerdo que puedes escribirme a pildoritas@cbclavoz.com, visitar el Facebook oficial del programa o seguirme a través de Instagram @npinzon, Pildoritas y Reflexiones. Ya regreso.
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Bienvenidas a Jardines Elevation Worship, compartiendo con nosotros aquí en Pildoritas y Reflexiones. Si acabas de llegar a nuestra sintonía y te estás uniendo a nuestro programa, te damos la más cordial bienvenida. Gracias por ser parte de esta gran familia que se escucha en muchos lugares del mundo entero. De tres maneras, que son afiliados a MFM en toda América Latina y España, a través de la internet, que también allí cubrimos pues el mundo entero, y muchas radios que transmiten por internet, y a través de las aplicaciones que puedes descargar o ya tienes en tu teléfono, en tu tableta, en tu computadora. Gracias de corazón por ser fieles oyentes, y gracias a aquellos que reportan sintonía, que se toman un tiempito más para escribirnos, y también lo pueden hacer de tres maneras: visitando el Facebook del programa Pildoritas y Reflexiones con Norma Pinzón Oficial, colocar que te gusta nuestro Facebook, seguirme por favor, y allí cuéntanos, reporta sintonía, y si tienes algún testimonio para contarnos, déjanoslo saber por allí. También la motivación a que visites mi canal de YouTube, Norma Pinzón, que te suscribas, prendas la campanita para que te notifique cuando hay un video nuevo, una reflexión nueva. Si algo que ves allí te bendijo, te gustó, déjame un comentario. Es una manera para mí también de saber que el canal está siendo efectivo para todos ustedes. Y te motivo especialmente a que compartas el link del canal. Es una manera de evangelizar. Tú envías el link, algo que escuchaste que te ministró a ti y piensas que puede servirle a un amigo, a un familiar, solamente comparte el link. De lo demás se encarga el Espíritu Santo. Por allí, como ya te digo, también me puedes saludar. Y puedes seguirme y saludarme a través de Instagram. Búscame como Norma Pinzón o Pildoritas y Reflexiones. Y esta reflexión se llama Verdadera Identidad. Dice Primera de Juan 3:1: Mirad cuál amor nos ha dado el Padre para que seamos llamados hijos de Dios. Mientras mi amiga miraba las fotos que le había tomado, señalaba los rasgos físicos que consideraba imperfecciones. Le pedí que mirara más de cerca. Veo a una hija hermosa y amada del Rey de Reyes, observé. Veo a alguien que ama a Dios y a otros, cuya bondad, generosidad y fidelidad han marcado una diferencia en muchas vidas. Cuando noté que se le llenaban los ojos de lágrimas, exclamé: «Creo que necesitas una tiara». Más tarde elegimos la corona perfecta para mi amiga, para que jamás olvidara su verdadera identidad. Cuando conocemos personalmente a Jesús, Él nos corona con amor y nos llama sus hijos. Nos da el poder de perseverar en la fe, de modo que cuando se manifieste tengamos confianza. Aunque nos acepta tal cual somos, su amor nos purifica y nos transforma a su imagen. Nos ayuda a reconocer nuestra necesidad de Él y a arrepentirnos, mientras nos regocijamos en el poder para apartarnos del pecado. Podemos vivir en obediencia y amor fieles, con su verdad atesorada en nuestro corazón y su espíritu presente en nuestras vidas. Mi amiga no necesitaba una tiara ni ningún otro accesorio aquel día, pero las dos precisábamos un recordatorio de nuestro valor como hijas amadas de Dios. Señor, gracias por recordarme que mi identidad se basa en que te pertenezco. Esa es mi verdadera identidad. 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
Y vamos a recordar este hermoso tema en la voz de Lily Goodman que dice: Cúbreme.

Billy Goodman, cúbreme, recordando este lindo tema. Vida sin igual. Dice Génesis 29:35, concibió otra vez y dio a luz un hijo y dijo, esta vez alabaré al Señor. En un programa de televisión, cuenta esta reflexión, adultos jóvenes fingían ser adultos de secundaria para entender mejor a los adolescentes. Descubrieron que las redes sociales juegan un papel fundamental en la autoestima de los jóvenes. Uno señaló, la autoestima de los estudiantes está ligada a las redes sociales. Todo depende de la cantidad de me gusta que obtienen en una foto. El anhelo de que los demás nos acepten siempre ha existido. En Génesis 29, Lea ansiaba que su esposo Jacob la amara. Los nombres de sus primeros tres hijos lo revelaba, todos asociados con la soledad. Al parecer, Jacob nunca la aceptó como ella deseaba. Con el cuarto hijo, Lea finalmente se volvió a Dios en vez de a su esposo y encontró sentido en él y llamó a su hijo Judá, que significaba alabanza. Así se convirtió en parte del plan de salvación de Dios, ya que Judá fue antepasado del rey David y de Jesús. Podemos tratar de encontrar significado en muchas cosas, pero solo en Jesús hallamos nuestra identidad como hijos de Dios, coherederos con Cristo y futuros moradores del cielo eternamente con nuestro Padre Celestial. Como escribió Pablo, nada se compara con la excelencia del conocimiento de Cristo Jesús. Padre, ayúdame a reencontrar mi identidad en ti, no en los demás. La vida es sin igual solo en ti. En ti estamos completos, en ti estamos saciados. Y vamos con este lindo tema en la voz de Living que dice, más que suficiente.

0: Y con este tema les decimos gracias por habernos acompañado en otra edición de Pildoritas y Reflexiones. Gracias por estar siempre con nosotros. Reporten sintonía, visiten mis redes sociales, el Facebook oficial del programa de Pildoritas y Reflexiones. Allí salúdenme, déjenme saber dónde están, hace cuánto nos escuchan y si papá Dios ha hecho algo en sus vidas. Visiten mi canal de YouTube, Norma Pinzón, suscríbanse, prendan la campanita para que les notifique cuando hay video nuevo, reflexión nueva, y también me pueden saludar a través de Instagram, búscame como Norma Pinzón o Pildoritas y Reflexiones. Ya lo saben, nosotros tenemos una cita, por favor, no falten a ella, nos encontramos pronto.
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0: 6:04.
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1: La gente tonta es feliz con su mala conducta. La gente buena es feliz con sus buenas acciones. La gente tonta cree todo lo que le dicen. La gente sabia piensa bien antes de actuar. El sabio conoce el miedo y se cuida del peligro, pero el tonto es atrevido y se pasa de confiado. El que pronto se enoja, pronto hace tonterías, pero el que piensa en lo que hace, muestra gran paciencia. He leído lo que dice la Santa Biblia en el libro de Proverbios, capítulo 14, versículos desde el 14 hasta el 17. Hola amigos, soy Donizetti Barrios y les doy una cordialísima bienvenida a Promesas de Dios. Un abrazo fraternal. Rompe costillas para cada uno de ustedes. Gracias por estar en este día y a esta hora en nuestra sintonía. En segundo lugar, muchas gracias por contarle a sus amigos, vecinos, familiares, compañeros, cómo es que nos pueden escuchar, en qué medio. Si es por internet, si es en una emisora AM, FM, muchas gracias por ayudarnos a divulgar estos programas por el mundo entero. En tercer lugar, muchísimas gracias por escribirnos y compartirnos con detalles de qué manera estos programas les están haciendo bien, cómo les estamos ayudando. Muchas gracias por ello, sobre todo por los detalles, porque no es simplemente decir, lo felicito, muy bonito programa, sigan adelante, sino decir, mire, tal día, a tal hora, usted habló de esto, u oró por esta necesidad, o compartió una historia sobre esto y esto, y lo bueno que eso produjo en mi vida fue lo siguiente. O Dios contestó a esta oración, o a través de su programa yo me reconcilié con Dios porque estaba apartado, o a través de su programa yo le entregué mi vida a Cristo y mi vida ha cambiado. Pero gracias por contar esos detalles. En cuarto lugar, gracias, gracias, gracias, un millón de gracias por orar por nosotros cada día. Cuando usted conversa con Papito Dios y le pide por nosotros y por nuestras familias, por ese detalle es que les doy tantísimas gracias. Iniciamos nuestro espacio en este día dándole gracias a Papito Dios por todos los sanos alimentos que podemos consumir. Vamos a darle gracias a Dios por eso. Papito lindo, gracias por haber dado tan buenos y tan variados alimentos para que nosotros crezcamos fuertes, estemos saludables y tengamos mucha energía. Es cierto que hay comida que sabe muy rico, a veces hasta muy costosa, y que nos enferma también. Y nosotros de tercos comemos lo que no debemos comer. Pero también es cierto, Señor, que nos has dado tantas y tantas verduras y tantas frutas y tantos alimentos ricos en tantas vitaminas y minerales que definitivamente nos sorprendemos, Señor. Gracias, gracias, Señor, porque miramos todo lo verde que está produciendo la naturaleza y todo eso el bien que nos hace. Señor, muchas gracias por darnos una amplia despensa a los seres humanos. Gracias por la buena nutrición que podemos tener. No solamente llenarnos el estomaguito para pensar que estamos llenos, sino alimentarnos, nutrirnos bien. Señor, gracias por permitirnos, a través de una muy buena alimentación, tener una muy buena salud. En el nombre de Jesús te damos las gracias. Amén.

no pregunte al tiempo a dónde se ha ido. Dígale, ¿a dónde ir? Todos los grandes triunfadores, todas las personas de éxito, son quienes han podido tener control sobre su tiempo. Se ha dicho que a los seres humanos se les creó iguales en un aspecto. A cada uno se le dio 24 horas cada día. Debemos decidir dar lo mejor de nuestro tiempo a nuestra situación más urgente. Lo que importa no es cuánto hacemos, sino cuánto hemos concluido. Debemos vigilar nuestro tiempo, no nuestro reloj. Uno de los mejores economizadores de tiempo es la capacidad de decir no. Negarse a decir no cuando debe hacerlo es uno de los más grandes desperdicios de tiempo que jamás experimentará. No gaste un dólar de tiempo en 10 centavos de resultados. Asegúrese de cuidarse en sus momentos vulnerables del día. Estos momentos vulnerables son lo primero que hace en la mañana y lo último que hace en la noche. Escuché decir a un ministro que una persona revela su verdadero yo cuando se encuentra sola a la medianoche. No diga, yo podría hacer cosas grandes si no estuviera tan ocupado haciendo pequeñeces. Controle su tiempo. Mientras mayor control ejerza sobre su tiempo, mayor libertad experimentará en su vida. El salmista oró de esta manera en el Salmo 90, versículo 12 en la Biblia. Enséñanos de tal modo a contar nuestros días que traigamos al corazón sabiduría. La Biblia nos enseña que el ladrón viene para hurtar, matar y destruir. Está en Juan capítulo 10, versículo 10. Este versículo se aplica tanto al tiempo como a las personas. El deseo del enemigo es dar a los hijos de Dios ideas sobre cómo matar, robar y destruir el valioso tiempo. Hay quienes siempre dicen, daría cualquier cosa para ser capaz de... Un principio básico de liderazgo dice, 6 por 1 igual 6. Si usted quiere escribir un libro, aprender a tocar un instrumento musical, llegar a ser un tenista o hacer cualquier cosa importante, debe dedicar al proyecto una hora diaria, 6 días a la semana. Antes de lo que piensa, lo que desea, se hará una realidad. Es mucho lo que un individuo puede realizar en 312 horas al año. Todo lo que necesita es un compromiso de una hora al día, 6 días a la semana. Todos tenemos la misma cantidad de tiempo cada día. La diferencia entre las personas se determina por lo que hacen con el tiempo que tienen a su disposición. No sea como el piloto de la aerolínea que volaba sobre el Océano Pacífico e informó a sus pasajeros: estamos perdidos, pero estamos haciendo un excelente tiempo. Recuerde que el futuro llega de hora en hora. Controle su tiempo y dominará su vida.

Hoy es el día para que cobres tu cheque por la fe en el Banco de la Fe. Aquí está tu cheque para el día de hoy para que lo cobres por la fe en el Banco de la Fe. Este cheque debes endosarlo, firmarlo, apersonarte de él, adueñarte de él y cobrarlo personalmente en el Banco de la Fe. Atentos a estas dos cosas. Primero, cobrarlo personalmente. No le pidas a otra persona que te cobre el cheque porque es una diligencia que se hace personalmente. Y en segundo lugar, en el Banco de la Fe. No vayas a hacer la diligencia a otro banco porque no van a saber de qué estás hablando, no van a reconocer el cheque y no te lo van a pagar. Se cobra en el Banco de la Fe, a través de la oración, creyendo. Este cheque lo estoy sacando del libro de cheques del Banco de la Fe de Charles Spurgeon, de la serie Grandes Devocionales de Libros Clie. Y el de hoy se encuentra en la Biblia, en el libro de los Salmos, el capítulo 103, versículo 9. No contenderá para siempre, ni para siempre guardará el enojo. Dios algunas veces contenderá. De lo contrario, no sería un padre sabio para hijos tan pobres y extraviados como somos nosotros. Su reprensión hace sufrir a los corazones sinceros, porque entonces sienten cuán profundamente le han ofendido y cuán dignos son de su desagrado. Nosotros sabemos qué significa su reprensión y nos doblegamos ante su voluntad, lamentando el habernos atraído su enojo. ¿Cuánto consuelo encontramos en estas palabras? No contenderá para siempre. Si nos arrepentimos y volvemos a Él con corazón quebrantado, decididos a dejar el pecado, Él nos sonreirá inmediatamente. No le place mirar con enojo a los que ama. Su gozo es que nuestro gozo sea cumplido. Venid, busquemos su rastro, sin desesperarnos ni desalentarnos. Amemos al Dios que nos reprende y pronto cantaremos: Tu furor se apartó y me has consolado. Fuera tristes presagios que son como cuervos que turban mi alma. Entrad vosotras, palomas gozosas, esperanzas luminosas, recuerdos gratos. El juez que nos perdonó en otro tiempo es ahora Padre que nos perdonará de nuevo, y en su amor inefable y eterno nos gozaremos.

0: ¡El correo!
1: Veamos lo que ha traído el cartero para ti en esta oportunidad. En este sobre hay un mensaje especial para ti, que eres una persona muy especial para Papito Dios. Dios ha movido tiempo, espacio, circunstancias, personas, ha movido todo lo necesario para que justamente a esta hora y en este día tú estés escuchando esta transmisión. Oye lo que dice Papá Dios para ti. Y no solo esto, sino que también nos gloriamos en las tribulaciones, sabiendo que la tribulación produce paciencia, y la paciencia prueba, y la prueba esperanza, y la esperanza no avergüenza, porque el amor de Dios ha sido derramado en nuestros corazones por el Espíritu Santo que nos fue dado. Esto está en Romanos capítulo 5, versículos 3, 4 y 5.

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Ha llegado el momento para que vamos a una pequeña pausa. Ya continuamos con la segunda parte de Promesas de Dios.

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Estás escuchando Promesas de Dios a través del sistema satelital CBC La Voz. Donizetti Barrios te está acompañando. Y ahora comparto un devocional en pijama contigo. Este que estoy tomando se titula Cuidado con las personas inflamables y se basa en Romanos capítulo 12, versículo 18, que en la Biblia dice así: Si es posible, y en cuanto dependa de ustedes, vivan en paz con todos. Y el devocional dice de la siguiente manera: Es inevitable que en la vida haya conflictos. Esos siempre van a estar, a toda hora, toda la vida, y en diferentes lugares y circunstancias. Lo único que se requiere para que haya conflictos son dos o más personas conviviendo, bien sea en una familia, en la escuela, en la universidad, en el trabajo, en la calle y hasta en la iglesia, donde se supone que todo es un remanso de paz. Pedirle a un ser humano que viva en completa y absoluta paz es absurdo. Eso ni siquiera se lo pide Dios al cristiano, pues la Biblia dice en Romanos 12:18 que en cuanto dependa de nosotros, procuremos estar en paz con todo el mundo. No dice que debemos estar en paz, sino que procuremos estar en paz. Y esforzarnos por estar en paz sí es una misión que debemos cumplir. Es por ello que requerimos ser conocidos como apagaincendios y no como provocadores de incendios. ¿Y qué quiere decir eso? Que hay personas que deberían llevar un letrero bien grande y luminoso encima de sus cabezas que diga: Peligro, trátese con delicadeza, altamente inflamable. ¿Y por qué? Porque mientras están contentas, se les da gusto en todo y no se les lleva la contraria, son excelentes en el trato, afables, sonrientes, simpáticas y amorosas. Pero en cuanto les das una negativa a algo que te han pedido, o les llevas la contraria, o te tornas rígido con ellas, entonces se les pasa lo del hombre increíble. Se van poniendo verdes, se les rompe la ropa y empiezan a botar fuego por la boca. Las palabras amables que te expresaban, de repente, se convierten en insultos. Te sacan a relucir todos tus pecados y te declaran su enemigo. Estas son personas que se prenden con nada. Son muy inflamables. En cambio, un hijo de Dios está llamado a ser todo lo contrario. Un pacificador, un mensajero de paz y armonía, un conciliador, un apagaincendios. Jesucristo enseñó que los pacificadores son personas bienaventuradas y que la misión de los tales es estar en medio del conflicto sembrando armonía, no armando líos. Pero el ser pacificador no significa ser tonto, porque si eres jefe en una empresa y tienes el deber de despedir a un mal empleado, debes hacerlo, aunque el afectado te declare la guerra. Y si eres profesor y debes reprobar a un mal alumno, pues debes hacerlo, porque es lo correcto. En resumen, pon tu mejor esfuerzo por cultivar la paz, siempre. Pero si esa paz se rompe, que nunca sea por tu culpa. Veamos lo que ha traído el cartero para ti en esta oportunidad. En este sobre hay un mensaje especial de parte de Papito Dios para ti, que eres muy especial para Papá Dios. Por eso el Señor ha movido tiempo, espacio, circunstancias y personas para provocar el que justamente en este día y a esta hora tú escuches lo que el Señor te dice. Y cualquiera que dé a uno de estos pequeñitos un vaso de agua fría, solamente por cuanto es discípulo, de cierto os digo que no perderá su recompensa. Mateo capítulo 10, versículo 42.

Escuchas Promesas de Dios a través del sistema satelital CBC La Voz. Don Iseti Barrios te está acompañando. ¿Por qué rechazan los cristianos los escritos apócrifos que aparecen en la Biblia católica? Es la pregunta que algunos de los oyentes se formulan. Existen numerosas razones por las que los cristianos, inclusive los que constituyeron la iglesia primitiva, han rechazado los libros apócrifos como autoritativos o divinamente inspirados. Permítame darle cuatro razones. Primero, los escritos apócrifos contienen numerosas enseñanzas que contradicen las auténticas escrituras. Por ejemplo, orar por los muertos, la doctrina del purgatorio y la enseñanza de que se puede obtener la salvación por buenas obras y por dar limosnas. Segundo, los escritos apócrifos contienen numerosos errores históricos, geográficos y cronológicos. Tercero, Jesús y los apóstoles citan el Antiguo Testamento casi 300 veces en las páginas del Nuevo Testamento y se refieren a él como las Escrituras, pero nunca citan ninguno de los libros apócrifos aceptados por la Iglesia Católica Romana. Cuarto, los escritos apócrifos jamás se incluyeron en la Biblia hebrea. Los mismos judíos de quienes vinieron los escritos apócrifos no aceptaron esos escritos como divinamente inspirados. Los escritos apócrifos no fueron declarados formalmente por la Iglesia Católica como autoritativos e inspirados, sino hasta el Concilio de Trento en 1546 después de Cristo. La aceptación por la Iglesia Católica de estos escritos en el canon de las Escrituras fue un esfuerzo por contrarrestar las enseñanzas de Martín Lutero y los otros líderes de la Reforma. Estos hombres estaban enseñando que muchas de las enseñanzas de la Iglesia Católica provenían de los apócrifos, no de los 66 libros de la Biblia. El doctor Martín Lutero escribió: "A menos que se me convenza mediante las Escrituras y la simple razón, yo no acepto la autoridad de los papas ni de los concilios, porque se han contradicho mutuamente. Mi conciencia está cautiva de la palabra de Dios. No puedo y no quiero retractarme de nada, porque ir contra la conciencia no es correcto ni seguro. Esa es mi posición. No puedo hacer otra cosa. Dios me ampare. Amén." Martín Lutero vivió de 1483 a 1546. Fue un sacerdote y erudito alemán cuyo cuestionamiento de ciertas prácticas de la Iglesia Católica Apostólica Romana condujo a la Reforma Protestante. Las palabras anteriores que les mencioné de Martín Lutero fueron pronunciadas en su juicio ante la Dieta de Worms el 18 de abril de 1521.

0: Donnie, toma por favor tu Biblia y compártenos una linda promesa de Dios para que la podamos reclamar en este día.
1: Lucas capítulo 6, versículos desde el 43 hasta el 46 se expresa así. Jesús también les dijo: ningún árbol bueno produce frutos malos, y ningún árbol malo produce frutos buenos. Cada árbol se conoce por los frutos que produce. De una planta de espinos no se pueden recoger higos ni uvas. La gente buena siempre hace el bien, porque el bien habita en su corazón. La gente mala siempre hace el mal, porque en su corazón está el mal. Las palabras que salen de tu boca muestran lo que hay en tu corazón. Quiero hablarte a ti, que te has empeñado de verdad, con buenas intenciones, en hacer cosas buenas, en decir cosas buenas, en no decir cosas malas y en no hacer cosas malas. Tienes los mejores deseos en no pensar cosas indebidas y en pensar en las cosas debidas. Tu intención es buena, pero no te ha dado resultado. ¿Sabes por qué? Porque necesitas un cambio de corazón. Cuando Dios viene a nuestra vida y transforma nuestro corazón, el fruto es diferente. Tú puedes agarrar un manzano, que produce naturalmente manzanas, y colgarle con hilitos naranjas, y darle la apariencia de ser un naranjo, aunque es un manzano. Y claro, la gente viene, ve naranjas colgadas, huele a naranja, y notan la apariencia de un naranjo. La cuestión es que esas naranjas se pudren, se caen, esos hilos se rompen, se marchitan. Y entonces, en un momento determinado, al árbol le salen manzanas, porque esa es su naturaleza, dar manzanas. Hay personas que pueden hacer una obra buena, dos obras buenas, tres obras buenas, sí, pero finalmente lo que se evidencia en su vida son cosas malas. ¿Por qué? Porque eso es lo que brota del corazón de esa persona. Y pueden fingir, y pueden aparentar y engañar a algunos, pero finalmente lo que va a salir del corazón de esas personas son cosas malas. ¿Por qué? Porque necesitan ser transformadas internamente. Permite que Dios transforme tu corazón y luego verás el fruto. La santidad no es algo que yo me propongo hacer o tener. La santidad, la buena conducta, los principios morales no son cosas que me impongo, son cosas que afloran en mí, salen de mí. No es algo que aparento, es algo que se da naturalmente cuando mi corazón ha sido transformado por Dios. Así es que ya deja esa frustración. ¿Quieres una vida nueva? ¿Quieres una nueva vida? Abre tu corazón a Cristo. Di conmigo esta sencilla oración. Señor Jesucristo, cambia mi corazón. Hazme una persona de bien. Amén. Muy sencilla la oración, ¿verdad? Sí, muy prosaica, muy simple. Pero si la dijiste con todo tu corazón, desde lo más profundo de tu ser, Dios estará obrando. Voy a orar por ti y no tienes que repetir esta oración, solo analizarla, reflexionar en lo que yo voy a decir. Si apruebas esta oración que yo voy a hacer y estás de acuerdo con ella, dices amén. Si no la apruebas, si no estás de acuerdo con esta oración, no digas amén y no te vas a hacer cómplice de mí. ¿Está bien? Ahora presta atención, analiza lo que yo voy a decir. Papito Dios, estoy conversando contigo por motivo de esta persona que me está escuchando. Esta persona acaba de hacer una simple, sencilla oración pidiendo que tú le cambies el corazón. Yo te pido, Señor, que lo hagas. ¿Con qué velocidad lo vas a hacer? La verdad no lo sé, Señor. Quisiera que fuera muy rápido, pero sé que en algunas personas vas a tomarte un tiempo para ir transformando su vida poco a poco. Esta persona va a ir dejando lo malo poco a poco y va a comenzar a notar que en su vida se van dando cosas muy buenas. En otras personas que me están escuchando, sé que vas a obrar de inmediato, de manera radical. Dejaron todo lo malo y de inmediato comenzaron a andar en cosas buenas. Señor, no sé exactamente con qué velocidad vas a hacerlo, pero te doy gracias porque lo vas a hacer. Gracias por empezar a transformar a esta persona que me está escuchando. Bendícele, ayúdale, sácale adelante, Señor. Te lo pido en el nombre de Jesús. Amén. Y ahora te pido a ti que me estás escuchando algo muy simple. Cuando veas que Dios está definitivamente obrando en tu vida, te vas a dar cuenta por la clase de vida que ahora estás llevando. Me escribes y me cuentas los detalles. Mira, Donny, tal día, miré en el almanaque, era tal fecha, a tal hora, te estaba escuchando en tal ciudad, en tal país, y en esa época yo hice una oración contigo y quiero contarte lo que ha pasado. Mi vida ha sido transformada completamente, esto ha sido un milagro, y me cuentas los detalles. Envíame entonces ese correo a promesas@cbclavoz.com. Repito, promesas@cbclavoz.com. Te pido un favor, no me dejes recados ni en Facebook, ni en Twitter, ni en ninguna red social, porque la verdad a veces se pierden, ni siquiera los puedo leer. Entonces te pido que lo hagas a promesas@cbclavoz.com.
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1: Y así, amigos, estoy llegando a la parte final de Promesas de Dios por este día. Don Iseti Barrios les dice: es el deseo de Dios y el mío que ustedes sean prosperados en todas las cosas y que tengan salud, así como prosperan sus almas.
2: Dios no es hombre para que mienta, ni hijo de hombre para que se arrepienta. Cuando Dios promete algo, lo cumple. Pase lo que pase. 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

0: 7, 2 minutos.
1: Si estás roto, así es como entra la luz. No permitas que la oscuridad del mundo apague esa luz que Dios puso en ti.
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1: Investigación expone redes que ofrecen terapias de conversión sexual en Chile. Presidente Kast se reunió con exmandatarios en La Moneda por los 200 años de la presidencia. La Comisión de Derechos Humanos y Pueblos Originarios de la Cámara de Diputados aprobó proyecto que modifica la ley indígena.
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1: ¿Cómo están? Muy buenos días. Les saluda Rodrigo Villagrán, conductor de CNN Chile. Les doy la bienvenida a esta nueva edición de noticias junto al equipo de radios regionales. La Comisión de Derechos Humanos y Pueblos Originarios de la Cámara de Diputados aprobó una modificación a la ley indígena sobre autopercepción. La iniciativa continuará su tramitación con un periodo para presentar indicaciones antes de volver a ser analizada por la comisión. Javier Vera con los detalles.
2: En la Comisión de Derechos Humanos y Pueblos Originarios de la Cámara Baja se aprobó una modificación de la ley, proyecto presentado por la presidenta de la comisión y militante del Partido Nacional Libertario, Gloria Navellán. La iniciativa modifica la ley respecto a la autopercepción como integrante de una comunidad indígena. En específico, la comisión abordó el tema porque existen personas que obtienen beneficios sociales que están enfocados en la comunidad indígena y no pertenecen a ellas, así lo comentó la parlamentaria Gloria Navillán.
3: Abusos que se han cometido, justamente sobre todo en la zona norte del país, para poder pasar a llevar en el fondo los derechos de los pueblos originarios por grupos interesados que han usado o mal usado distintas herramientas para poder hacer uso de beneficios que en la práctica no les correspondían.
2: En este momento, en la Cámara de Diputados, se abre una instancia para recibir indicaciones del proyecto de ley, para luego analizar estas sugerencias y discutirse por la totalidad de los parlamentarios.
0: Lo que le pasa a Santiago no le pasa a Chile. ¿Qué pasa en Castro?
1: El municipio obtuvo 120 millones de pesos del Fondo Nacional de Desarrollo Regional para apoyar y financiar nuevos proyectos de emprendedores locales, impulsando el crecimiento comercial, la innovación y la reactivación económica de la comuna de Chiloé.
0: Chillán.
1: Pese a las intensas precipitaciones registradas durante el último sistema frontal en la región, la zona mantiene un déficit hídrico acumulado de 39,9% en comparación a un año normal, preocupando al sector agrícola.
0: Copiapó.
1: El Ministerio de Vivienda lanzó la séptima versión del concurso escolar Caucari en mi retina. Dirigido a estudiantes de educación básica y media, la iniciativa busca promover la creatividad y el cuidado del Parque Caucari mediante cuentos y dibujos.
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1: Una investigación periodística reveló que en Chile continúan operando redes que ofrecen terapias de conversión sexual ligadas a espacios religiosos. El reportaje recopiló testimonios sobre sus efectos psicológicos y advirtió que estas prácticas carecen de una prohibición específica fuera del ámbito sanitario. Toda la información la trae Auri Morales.
4: Una investigación de Reportea, realizada junto a Anfibia y con apoyo de Pulitzer Center, reveló la existencia de redes que ofrecen programas para modificar la orientación sexual. El trabajo incluyó la infiltración de un periodista en una organización que realizaba cursos, retiros y acompañamientos espirituales. Según el reportaje, estas instancias promovían la idea de que la homosexualidad debía ser corregida mediante la fe. Además, recopiló testimonios de personas que aseguran haber vivido experiencias traumáticas durante estos procesos de distintas iglesias del país. Los relatos mencionan presiones psicológicas, ayunos, oraciones forzadas, exorcismos y mensajes asociados al pecado. Algunas personas afirmaron haber enfrentado consecuencias como la ansiedad, depresión, autolesiones, pérdida de vínculos familiares y otros efectos emocionales tras participar en estas prácticas. La investigación señala que Chile no cuenta con una legislación específica que prohíba las terapias de conversión fuera del ámbito sanitario. Especialistas y organizaciones de derechos humanos advirtieron que estas acciones buscan modificar la orientación sexual o identidad de género y pueden constituir violencia psicológica.
1: El Ministerio de la Mujer presentó la campaña Ruta de Protección de las Mujeres y anunció un proyecto de ley para fortalecer las medidas cautelares en caso de violencia de género. La iniciativa busca endurecer las sanciones por incumplimiento y agilizar la protección de las víctimas. Constanza Zambrano nos cuenta más.
5: El Ministerio de la Mujer anunció el envío al Congreso de un proyecto que buscará endurecer las sanciones contra quienes incumplan medidas cautelares en casos de violencia de género. La iniciativa tiene como objetivo agilizar los criterios judiciales para mayor protección de las víctimas, buscando sensibilizar en temas de protección hacia la mujer, generando espacios seguros y donde encontrar apoyo. El anuncio, que coincidió con la campaña Ruta de Protección de las Mujeres en Chile, fue presentado por la jefa de cartera, Judith Marín, quien además entregó cifras críticas. Hasta la fecha, se han registrado 19 femicidios consumados y 162 frustrados. Finalmente, las autoridades hicieron un llamado urgente a toda la sociedad a involucrarse activamente en la detección temprana de situaciones de riesgo, recordando que la erradicación de la violencia de género no depende únicamente de las herramientas legales, sino del compromiso colectivo de la ciudadanía.
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1: El presidente José Antonio Kast encabezó un almuerzo con exmandatarios en el marco del Bicentenario de la Presidencia. Asistieron Gabriel Boric, Eduardo Frei y representantes de la familia Piñera, mientras que Michelle Bachelet no participó por encontrarse fuera del país. Los detalles al respecto los cuenta Francisca Cárdenas. Francisca, muy buenos días.
6: Hola, ¿qué tal? ¿Cómo estás? Sí, varias reacciones de lo que fue la participación de varias actividades y un almuerzo convocado por el presidente José Antonio Kast en el Palacio de la Moneda en el marco de la conmemoración de los 200 años de la institución de la Presidencia de la República, y es ahí donde los expresidentes se refirieron a la mega reforma del gobierno. En el caso del expresidente Eduardo Frei Ruiz Tagle, defendió el proyecto impulsado por el Ejecutivo, que ha sido uno de los temas principales en el mundo político en los últimos días y que ha generado diferencias, principalmente en la oposición. Al ser consultado por este proyecto del Ejecutivo, que recordemos busca la reconstrucción y el desarrollo económico y social, él señaló que esta mega reforma se ha aplicado en muchos países del mundo, que se ha aplicado en la OECD con gran éxito. Por lo tanto, dice él, no nos estamos tirando a la piscina sin agua. Dijo que el Congreso es el lugar para que la gente discuta. No se descalifica, dice el expresidente Eduardo Frei. Aprendamos a escuchar todas las opiniones y saquemos lo mejor para el Chile que viene. Pasemos a escuchar parte de lo que dijo él, pero también el expresidente Gabriel Boric, quien además, en un principio de lo que fue su alocución dentro de esta ceremonia, enfatizó tanto él en las diferencias con el presidente José Antonio Kast, como también lo hizo el actual mandatario. Pasemos a escuchar entonces lo que dijeron.
7: Mega reforma se ha aplicado en muchos países del mundo, se ha aplicado en la OECD con gran éxito, por lo tanto no nos estamos tirando a la piscina sin agua. Eso va a depender de lo que hagamos, porque con un proyecto de ley no se resuelven todos los problemas, ayuda a resolver.
8: ¿Se imagina lo mal gusto que sería de mi parte que a un evento en el que me han invitado a conmemorar los 200 años de la presidencia de la República, que yo me pusiera a hablar mal o decir cosas de contingencia? Creo que no corresponde, solo estoy agradecido de la invitación.
6: Bueno, ahí el expresidente Frei también señaló que este proyecto de ley no va a resolver todos los problemas de Chile, que ayuda profundamente, eso sí, pero que va a depender de todos los chilenos y especialmente los parlamentarios se dediquen más a hacer la pega, decía el expresidente, y menos a destruirse. Así que son parte de las declaraciones también tras esta ceremonia, a la que recordemos no asistió el expresidente Ricardo Lagos porque se encuentra retirado de la vida pública, y tampoco la ex presidenta Michelle Bachelet, quien se excusó de asistir.
1: Muchas gracias, Francisca, que estés muy bien y que tengas una buena jornada.
0: Lo que le pasa a Santiago no le pasa a Chile. ¿Qué pasa en Castro?
1: Aprueban terreno en Chiloé para el centro provisorio Teletón en la comuna. Permitirá atender localmente a los pacientes isleños, quienes debían realizar extenuantes viajes hasta Puerto Montt para recibir sus tratamientos y terapias de rehabilitación.
0: Talca.
1: Con más de 500 asistentes y la exhibición de 50 producciones, concluyó con éxito el primer Festival de Cine Vertical de Chile. Tras el positivo balance, la organización confirmó su segunda edición para el año 2027.
0: Concon.
1: El municipio expresó su rechazo a una planta procesadora de jibia proyectada en Puchuncaví. El alcalde Freddy Ramírez advirtió riesgos ambientales debido a que los residuos industriales líquidos de la pesquera serían trasladados y tratados en Concón.
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1: Atención a lo siguiente, porque una investigación publicada en Communications Biology concluyó que humanos y grandes simios comparten un patrón de risa con al menos 15 millones de años de antigüedad. El hallazgo entrega nuevas pistas sobre la evolución del habla y el desarrollo del lenguaje humano. Camilo Sumastre, periodista de CNN Futuro, nos cuenta más de este descubrimiento. Camila, ¿cómo estás? Buen día.
9: Hola a todos y todas, bienvenidos a un nuevo boletín de Futuro 360. ¿Qué tienen en común una risa humana y la de un chimpancé? Mucho más de lo que imaginamos. Una investigación publicada en la revista científica Communications Biology plantea que los humanos y los demás grandes simios compartimos un patrón de risa que podría haberse originado hace al menos 15 millones de años, entregando nuevas pistas sobre cómo evolucionó el habla. Para llegar a esta conclusión, un equipo internacional de investigadores analizó 140 grabaciones de risas espontáneas de orangutanes, gorilas, bonobos, chimpancés y niños humanos. En lugar de fijarse en el tono o el volumen, estudiaron el ritmo con que se producen los sonidos de la risa. La investigadora Chiara de Gregorio de la Universidad de Warwick nos explica más al respecto.
10: La idea era estudiar la risa en diferentes grandes simios y humanos por dos razones. Una, comprender mejor la risa en sí misma, su origen, su estructura y cómo cambia con la evolución. Pero también queríamos usar la risa como un indicador para entender la evolución del lenguaje humano, ya que el ritmo de la risa y su evolución pueden revelarnos cómo mejoramos nuestros movimientos vocales al comunicarnos.
9: ¿Qué descubrieron? Que todos los grandes simios producen risas con un ritmo sorprendentemente regular, casi como el tic-tac de un metrónomo. Es decir, cada sonido de la risa ocurre en intervalos muy parecidos. Según los investigadores, esto demuestra que la capacidad de coordinar la respiración y los movimientos de la boca para emitir sonidos ya existía hace millones de años antes de la aparición del lenguaje humano. Además, observaron que tanto en humanos como en otros grandes simios, la risa aparece principalmente durante el juego, las cosquillas y otras interacciones positivas, lo que refuerza su función social, fortalecer vínculos y comunicar que una interacción es amistosa y no representa una amenaza. Pero también encontraron una diferencia importante. Los humanos nos reímos más rápido y con mucha más flexibilidad que el resto de los grandes simios. Podemos modificar nuestra risa según el contexto, cuando algo realmente nos causa gracia, pero también por nervios, cortesía o para facilitar una interacción social. Escuchemos nuevamente a la investigadora sobre este hallazgo.
10: La capacidad de producir el sonido es la misma que la que tenemos nosotros. Lo que falta ahí es la capacidad de controlar el tracto vocal. Por eso, si intentas pronunciar la A y luego otras vocales, verás que lo que cambia es la configuración de la boca, los labios y la lengua. Así que la risa, la forma en que se aceleró y cómo se ha modificado con el tiempo, nos dio algunas pistas sobre cómo mejoramos en el movimiento de nuestra boca.
9: Es que reconstruir el origen del habla ha sido uno de los grandes desafíos para la ciencia. Por eso, los autores sostienen que la risa funciona como una especie de registro vivo de nuestra evolución, permitiendo entender cómo las capacidades para controlar la voz y producir sonidos fueron haciéndose cada vez más complejos hasta dar el origen al lenguaje que usamos hoy.
1: Muchas gracias, Camila. Nos encontramos en una próxima edición.
0: ¿Qué pasa a Santiago? 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
1: Avanza el proyecto de construcción del primer terminal de cruceros para la comuna. Proyectando el inicio de sus primeras obras, la iniciativa busca potenciar el desarrollo turístico y la conectividad marítima de la isla de Chiloé.
0: Coquimbo.
1: Este domingo volverán a sonar las históricas campanas de la parroquia Santa Rosa de Lima de Tongoy, tras ser restauradas luego de años en silencio debido a una falla en su badajo provocada por el desgaste.
0: Chillán.
1: El delegado presidencial informó la designación de Paulina Arriagada como la nueva Seremi de Salud de Ñuble. Tras casi un mes de espera, la profesional asumirá el cargo con el desafío de fortalecer el trabajo

0: México y Canadá, con el primer semifinalista ya confirmado. Y hablamos del elenco francés. Kylian Mbappé llevó al elenco galo a instalarse en la ronda de los cuatro mejores, a pesar de errar un penal en el primer tiempo bien atajado por el arquero Bono. El marroquí, al minuto 60, abrió el pie de una manera impresionante para marcar el primero. Y solo 6 minutos finales pasaron tras ese gol y anotó Dembélé para poder anotar el segundo tanto de Francia, que se ilusiona en esta Copa del Mundo y como no tras esta victoria frente a Marruecos. Ahora el elenco de Didier Deschamps va a enfrentar al ganador del partido que se va a jugar durante esta jornada a las 3 de la tarde entre España y Bélgica. Un partido que tiene muchas expectativas. El elenco belga viene de una victoria por goleada por 4-1 frente a Estados Unidos, mientras que España viene de conseguir esta victoria por 1-0 en los minutos finales ante Portugal, elenco que era liderado en esa ocasión por Cristiano Ronaldo. A la espera de que aparezca la figura, Lamine Yamal, que hasta ahora no ha tenido un buen mundial, pero ¿qué pasa si anota los goles de la victoria de esta jornada frente a Bélgica? Sin duda sería uno de los máximos candidatos a ganar el mejor jugador joven de esta Copa del Mundo y, claro, como no, Lamine Yamal, que apareció en la Euro 2024 para darle el título a España y que se podría consagrar también en este Mundial. Sin duda, un duelo bastante entretenido que se va a jugar durante esta jornada. El elenco español viene invicto, nadie lo ha podido vencer en esta Copa del Mundo, tampoco ha regalado ningún gol, nadie le ha podido anotar a España el elenco de Luis de la Fuente, entonces es una de las máximas candidatas a poder ganar el título. Bueno, todo se define durante esta jornada a partir de las 3 de la tarde con el partido de España frente a Bélgica. El ganador de esta llave va a enfrentar a Francia en la semifinal de este Mundial de Estados Unidos, México y Canadá. Como siempre, la invitación a seguir informándose sobre esta Copa del Mundo a través de CNN Chile y de Radios Regionales. Nos vemos.
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2: La JUNAEB inició la entrega de la beca TIC 2026, beneficiando a más de 96.000 estudiantes de séptimo básico con un notebook de última generación e internet gratuito. Los apoderados ya pueden consultar si les corresponde el beneficio ingresando el RUT del alumno en la plataforma web oficial. Los detalles los trae Ornella Mellado.
3: La JUNAEB inició la entrega de la beca TIC 2026 para más de 96.000 estudiantes de séptimo básico. Para facilitar el proceso, la institución habilitó una plataforma web donde los apoderados pueden consultar si les corresponde el beneficio ingresando el RUT del alumno. Este programa estatal entrega sin postulación un computador portátil con internet gratuito por un año. Los equipos de este ciclo cuentan con tecnología de última generación, pantalla Full HD, herramienta de inteligencia artificial y un sistema de rastreo en caso de robo. El beneficio se asigna automáticamente a todos los alumnos de colegios públicos y de forma focalizada en particulares subvencionados. Las fechas y el retiro de los computadores se coordinarán e informarán directamente a través de cada establecimiento educativo.
2: Y de esta manera llegamos al final de esta entrega informativa. Nos volvemos a encontrar en un rato más con una nueva actualización de noticias. Que tengan una muy buena jornada.
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5: Si estás roto, así es como entra la luz. No permitas que la oscuridad del mundo apague esa luz que Dios puso en ti. 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

0: Bienvenidos al 2012. La forma de descubrir la música estaba cambiando a toda velocidad. Ya no bastaba sonar en la radio. Ahora una canción podía recorrer el planeta gracias a un video compartido, una coreografía, un concierto en línea o una recomendación entre amigos. Pero entre tanta velocidad, hubo artistas que lograron algo mucho más difícil: crear canciones capaces de sobrevivir al paso del tiempo. Hoy regresamos a un año donde el pop, el rock y la música electrónica convivieron como nunca antes, dejando una banda sonora que todavía sigue sonando en todo el mundo. Bienvenidos al Top 5 del 2012, aquí en Radio Peregrina.
1: Número 5.
2: Número 5.
0: Hay canciones que aparecen de repente y durante meses parece imposible escapar de ellas. Este fue uno de esos casos, convirtiéndose en un fenómeno global que trascendió la radio y conquistó internet con miles de versiones y parodias. El 2012 demostró que una melodía sencilla y una gran campaña viral podían conquistar prácticamente todos los mercados del mundo.
3: Carly Rae Jepsen, Call Me Maybe.

0: Número 4.
1: No necesitó una gran producción electrónica para emocionar. Con una interpretación intensa y un arreglo minimalista, esta canción sorprendió al público y se convirtió en uno de los mayores éxitos del año. Además de dominar las listas internacionales, ganó el premio Grammy a Grabación del Año, consolidándose como una de las canciones más importantes del 2012.
2: Gotye and Kimbra, Somebody That I Used to Know.

0: 3.
1: Número 3.
2: Una generación encontró en esta canción un himno para celebrar la amistad, la libertad y esos momentos que parecen no terminar nunca. Su éxito también marcó el regreso de las bandas al primer plano del pop internacional. En el 2012 fue utilizada en campañas publicitarias, series y eventos deportivos, ampliando aún más su impacto mundial.
1: Fun and Janelle Monáe, we are young.

0: número 2.
1: Mientras muchas canciones apostaban por la música electrónica, este tema logró combinar pop, rock y rap con un sonido moderno y muy accesible. Fue una de las canciones más reproducidas del año y confirmó que Maroon 5 se

0: Número uno.
1: Número uno.
0: Hay artistas que atraviesan una gran etapa y hay otros que consiguen definir toda una época. En el 2012, Adele consolidó su lugar como una de las voces más importantes del mundo, con una interpretación llena de fuerza y emoción. Ese mismo año, el álbum 21 continuó batiendo récords de ventas internacionales y se convirtió en uno de los discos más exitosos del siglo XXI.
2: Adele, set fire to the rain.

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0: así sonaba el 2012. Un año donde la música dejó de viajar únicamente por la radio para conquistar también pantallas, teléfonos y las redes sociales. Pero al final, la tecnología solo cambió la forma de escuchar. Las grandes canciones siguieron haciendo exactamente lo mismo de siempre: emocionarnos. Este fue el Top 5 del 2012.
1: 2012.
0: Donde los grandes recuerdos nunca dejan de sonar. Siempre aquí en Radio Peregrina. Hasta la próxima. Paz y amor para todos. Chau, chau.
1: Así cerramos el conteo.
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0: 8 en punto. ¿Tienes hambre?
1: ¿Tienes hambre?
0: Cuando tenemos hambre, pensamos en las gratificaciones inmediatas y no en las consecuencias. Por esta razón, no debes ir de compras ni tomar decisiones importantes cuando tienes el estómago vacío. Ten esto en cuenta y mejora la calidad de tu vida.
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Hola, ¿qué tal? ¿Cómo están? Qué grato placer de saludarles, ¿ah? Qué rico es poder estar con ustedes, acompañarles con esta cita, brindarles esta reunión en esta jornada de viernes. Oiga, viernes, ¿ah? Increíble, ya estamos a las puertas de un nuevo fin de semana, ¿ah? Un fin de... Les damos la más cordial bienvenida, les invitamos a que nos acompañen hasta la hora 11 para revisar este cargamento de canciones preparado especialmente para todos y cada uno de ustedes. 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

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Oiga, revisemos lo que nos cuenta la dirección meteorológica para este día viernes 10 y el fin de semana, ¿le parece? Comencemos con Ollagüe, pasá. Ollagüe va a estar el viernes, sábado y domingo despejada la mañana. La tarde se va a mantener el viento de 40 y 60 kilómetros a la hora. La temperatura mínima de hoy viernes fue de 12 grados bajo cero. Ya hoy viernes muy tempranito, fría la mañana. Y se va a mantener durante estos días. El día sábado va a tener una mínima de 9 grados bajo cero y el domingo 14 grados bajo cero en Ollagüe. La máxima hoy viernes será de 18 grados, ¿cierto? La máxima para hoy viernes, mañana sábado será de 16 y el domingo de 17. La máxima en Ollagüe para estos días.

17 la máxima para ambos días, el sábado y el domingo. Para Mejillones, mire, el comportamiento va a ser muy parecido a Tocopilla, cubierta la mañana y la tarde despejado. En Mejillones, el día viernes, hoy por la madrugada, se registraron 12 grados sobre cero, ¿eh? La mínima, la máxima 19 grados. Se mantiene durante el fin de semana, 12 la mínima, 19 la máxima para ambos días, sábado y domingo, ¿ya? En Mejillones. Para Antofagasta, la misma tónica, cubierta la mañana de estos tres días, viernes, sábado y domingo, y la tarde despejada. La mínima para hoy viernes en Antofagasta fue de 13 grados. La máxima será de 20 grados para hoy en Antofagasta. Sábado y domingo, escuche, la mínima será entre 13 y 14 grados. La máxima se mantiene en ambos días 17 grados. ¿Eh? Eso es en Antofagasta. Tal, ¿qué dice para tal? También lo mismo que Tocopilla, Mejillones, Antofagasta, la mañana estará nublada, la tarde despejado. La mínima para hoy viernes fue de 12 grados en Taltal, la máxima 17. Y el fin de semana, 13 la mínima, la máxima 16, igual para el día domingo. San Pedro de Atacama, muchos van a San Pedro de Atacama, les cuento que va a haber una muy buena temperatura estos tres días, a excepción de la mínima. Por ejemplo, hoy la mínima fue de 1 grado bajo cero. Estos tres días se va a mantener la mínima de 1 grado bajo cero, este viernes, el sábado y el domingo. Ya estará despejado durante la mañana y la tarde con máximas de 22 grados estos tres días, este fin de semana en San Pedro de Atacama. Buena temperatura para disfrutarlo, ¿eh? Para pasarlo bien junto a la familia. Ya, Calamita, ¿qué dice Calama? Oiga, por Dios. Ya, les cuento. La mañana del viernes, sábado y domingo, viernes que estamos viviendo hoy, estará despejado, pero con vientos de 40 y 60 kilómetros a la hora. Esto se mantiene el sábado y el domingo. La tarde, igual, mismas condiciones para los tres días, despejado, pero con vientos de 25 y 40 kilómetros a la hora. Eso es en cuanto a las condiciones que va a mantener el día, ¿ya? Pero las temperaturas, la mínima, se van a mantener en 2 grados sobre cero. 2 grados sobre cero, eso se registró hoy en la mañana, este viernes, cerca de las 6:30 de la madrugada. Con una máxima para hoy viernes de 25. Y para el fin de, o el fin de semana, sábado y domingo, 0 grados de temperatura como mínima y máxima de 24. ¿Ya? Eso es lo que nos dice la Dirección Meteorológica de Chile para la ciudad de Calama. En este rato tenemos 9 grados de temperatura. Fría la mañana todavía, ¿eh? Hay que abrigarse, sobre todo ese hielito cordillerano que llega, que penetra los huesos, ¿eh? Hay que tomar las precauciones que corresponden, ¿eh? Ya. Eso es lo que nos proporciona la Dirección Meteorológica de Chile. Y esta es la música para ustedes a través de su radio.

0: Estamos compartiendo esta cita, estamos disfrutando junto a ustedes esta programación con canciones gratas para acompañarles a quienes se encuentran en la sintonía y con algunas cositas que son importantes para compartirlas. Fíjese que Calama realizará operativo gratuito para entregar tarjetas Antofagasta conectado este viernes, es decir, hoy. Escuche, mire, para que usted, si no ha obtenido su tarjeta para andar en microbuses, ponga atención. Con el objetivo de facilitar el acceso al nuevo sistema de pago de transporte público, hoy viernes se desarrollará en Calama un operativo gratuito de entrega de tarjeta Antofagasta conectado, dirigido a usuarios que aún no cuentan con este medio de pago. La jornada se realizará luego a las 9 y hasta el mediodía en la sede social de la población Inti Raymi, ubicada en Avenida Quetena Poniente 3064, donde estarán disponibles 100 tarjetas de tarifa completa y 100 tarjetas para personas mayores, las que serán entregadas de forma gratuita hasta agotar stock. ¿Cómo? A que le reitere la dirección. En la población Inti Raymi, ubicada en Avenida Quetena Poniente 3064, donde se estarán entregando estas tarjetas. El operativo se realiza en el contexto de la implementación del nuevo sistema de pago electrónico del transporte público en la región de Antofagasta, el cual eliminó el uso de efectivo de chinchín de Money Money y permite pagar los viajes mediante la tarjeta Antofagasta conectado o con tarjetas bancarias y dispositivos con tecnología sin contacto. Ya lo sabe entonces, aún no tiene su tarjetita para subir a las micros y ya sabe que no le van a recibir el Money Money. Bueno, les cuento que desde las 9 y hasta las 12 horas, en la sede social de la población Inti Raymi, le reitero la dirección, ubicada en Avenida Quetena Poniente 3064, se estarán entregando 100 tarjetas de tarifa completa y 100 tarjetas para personas mayores, las que serán entregadas de forma gratuita hasta agotar stock. Así que vaya, aproveche esta instancia. Es solamente por hoy viernes. Ya, avancemos con canciones, disfrutemos de buena música. 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
3: Nacionales. Expresidente Frei defiende mega reforma. Se ha aplicado en la economía circular del agua en América Latina con gran éxito. Nos estamos tirando a la piscina sin agua. Tras participar de un almuerzo en La Moneda, el expresidente además lanzó un mensaje a los parlamentarios. El Congreso es el lugar para que la gente discuta, no se descalifica. Y los convocó a hacer la pega y menos a destruirse. A su regreso a Chile, Karen Rojo deberá enfrentar audiencias para cumplir su condena. El retorno de Karen Rojo a Chile es cosa de días. De hecho, el subdirector de la Unidad de Cooperación Internacional y Extradición del Ministerio Público, Álvaro Hernández, señaló que más o menos entre una o dos semanas más, Rojo estará en el país y que cuando pise territorio nacional, pasará por una audiencia de control de detención en Santiago, en el juzgado de garantía que corresponde al aeropuerto.
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3: Internacionales. La cifra de muertos por el terremoto en Venezuela ascendió a 3.899. Sigue la búsqueda de cuerpos en los escombros. El balance oficial mantiene en 16.740 el número de heridos y reporta casi 18.000 personas sin viviendas. En las zonas más afectadas, decenas de familias continúan excavando por sus propios medios para recuperar a sus seres queridos.
2: Deportes.
3: Con goles de Mbappé y Dembélé, Francia derrotó 2-0 a Marruecos y es el primer clasificado a semis del Mundial 2026. Las dos estrellas le dieron la victoria a Les Blues ante el conjunto africano en Boston y esperan por España o Bélgica en la próxima instancia.
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5: Bienvenidos, bienvenidas a un nuevo encuentro Mateando con la Cultura 2.0. Nos reencontramos como siempre aquí de este lado, Peregrina FM, acompañándote desde Calama, Chile, al resto del mundo, con esta interacción tan linda y tan buena que a través de la radio podemos establecer. Noticias que tienen que ver con el ámbito cultural, pero también con todas las informaciones que van llegando y que queremos compartirla con vos que estás allí del otro lado. Con vos que nos escuchás desde tu casa, desde tu lugar de trabajo o tal vez viajando en este momento. Voy a contarles qué pasó precisamente un 30 de octubre de 1938. El día que la radio causó pánico masivo. Vos dirás, pero ¿cómo puede ser? ¿Pasó eso? Sí, exactamente. Porque la noche del 30 de octubre de 1938, millones de personas en Estados Unidos encendieron la radio y lo que escucharon parecía un noticiero urgente. Un locutor informaba que extrañas máquinas habían aterrizado en Nueva Jersey y que criaturas de otro planeta estaban atacando la Tierra. El programa se llamaba The World of the World Radio Broadcast y fue dirigido por el joven Orson Welles. En realidad era una adaptación de la novela de ciencia ficción The World of the World de H.G. Wells. Pero había un detalle mucho más preciso. Oyentes no escucharon la introducción donde se avisaba que era ficción. El programa estaba hecho con tal realismo que parecía un boletín de emergencia en vivo. Testigos contaron que personas huyeron de sus casas, algunos llamaron a la policía, otros intentaron escapar en automóvil. La prensa tituló al día siguiente: "La radio desata el pánico nacional". Pero décadas después, historiadores descubrieron algo curioso. El supuesto pánico masivo fue exagerado por los periódicos. ¿Por qué? Fue la pregunta que se plantearon después, porque en ese momento la radio estaba superando a la prensa escrita como principal medio de información. Y los diarios querían demostrar que la radio era peligrosa. Aún así, les cuento, el episodio dejó una lección poderosa. Los medios pueden moldear lo que la gente cree que es real. Y hoy vivimos en un mundo con redes sociales, deepfakes, noticias virales. Pero la pregunta sería para ustedes, nuestros oyentes: si así ocurriera hoy, ¿causaría más pánico que en 1938? ¿O somos más críticos, más analíticos con la información? Bueno, déjanos tu opinión, porque entender los medios es también entender el poder. Y lo bueno, lo lindo de destacar es que también estas noticias nos ayudan a pensar y mucho. Mi nombre es Gaby Peralta, recuerden, Gaby con Y Peralta 790, me encuentran en Instagram, Gaby Peralta en Facebook y ahora también en TikTok. Peralta Gabriela es donde ustedes me pueden encontrar. Que tengan un hermosísimo día. Chau, chau.
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Revisemos efemérides para este día 10 de julio. El año 1882 finaliza la Batalla de la Concepción, uno de los hechos más heroicos de la Guerra del Pacífico. El año 1919 se crea la Federación Aérea de Chile, impulsando el desarrollo de la aviación nacional. 1971, en el contexto de la nacionalización del cobre, el proceso culmina con la promulgación de la reforma constitucional aprobada por el Congreso, un hito clave de la historia económica de Chile. 1856, nace Nikola Tesla, uno de los inventores más influyentes de la historia. 1940, comienza la Batalla de Inglaterra, decisiva durante la Segunda Guerra Mundial. 1962, se lanza al espacio el Telstar 1, el primer satélite de comunicaciones con transmisión televisiva en vivo. 1973, Bahamas obtiene su independencia del Reino Unido. 1985, el barco Rainbow Warrior de Greenpeace es hundido en Auckland, Nueva Zelanda. El año 2011 se celebra el referéndum que conduce a la independencia de Sudán del Sur. También hoy es el Día Internacional. Se conmemora el Día Internacional de los Beatles, en reconocimiento a la influencia mundial de la banda. Oiga, ¿tiene un temita de los Beatles? ¿Sí? Ya, pues busque un temita ahí mientras yo le doy un tiempo para que nuestros amigos disfruten de una de estas canciones de otrora, ¿eh?, de este grupo de Liverpool, que cambió el estilo y la forma de ser de la juventud de aquella época. Le dio otro carisma, ¿eh? ¿Qué le parece? Ya. ¿Está listo? Ya, pues, ¿eh? Disfrutemos entonces con un temita de los Beatles que en esta fecha, un día 10 de julio, se conmemora el Día Internacional de esta agrupación en reconocimiento a la influencia mundial de la banda. Ya, vamos con canciones con los Beatles en esta programación, la hora de arrancar.

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Qué pena, bueno, sí, lamentable, sí, el fallecimiento a los 75 años de Bonnie Tyler, la voz de Total Eclipse del Corazón. Tras haber sido hospitalizada en Portugal, la cantante británica Bonnie Tyler falleció a los 75 años. Así lo confirmó su equipo en su cuenta oficial de Instagram. Desde mayo, la artista estaba internada en el hospital de Faro, en la región de Algarve, a causa de una intervención intestinal. La familia y el equipo de Bonnie anuncian con gran pesar que Bonnie falleció inesperadamente anoche en un hospital de Portugal como consecuencia de la enfermedad por la que estaba siendo tratada, escribieron. Qué lamentable, ¿eh? Fallece a los 75 años Bonnie Tyler, icónica intérprete de grandes temas de los años 70-80, entre esos uno de estos clásicos, el que vamos a escuchar, Total Eclipse del Corazón.

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0: 9, un minuto.
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1: ¿Eres de los que ama invitar a comer en tu casa? Pues a continuación toma nota de estos tips para la presentación de tu mesa. La mesa, preferiblemente redonda u ovalada, te permitirá mantener cercanos a tus comensales para conversar entre sí y no estar aislados. El mantel, prefiérelo de colores claros, liso o de encaje con motivos sencillos, y los platos, colócalos frente al comensal. Generalmente se colocan dos platos, uno plano y uno hondo encima. En caso de que tu menú tenga una entrada, se añade un tercer plato menor que los otros dos. Los cubiertos, uno de los temas más consultados, estos se colocan según el orden del uso. A la derecha del plato se coloca la cuchara y a la izquierda de esta el cuchillo. Y el tenedor o los tenedores van a la izquierda del plato. ¿Quieres saber más tips de cocina? Acompáñanos en otro episodio de Con Sabor y Saber.

Claro, estos primeros minutos, la primera hora, los 60 primeros minutos, les entregamos el tiempo, les damos a conocer las efemérides, ya les damos a conocer una frase de reflexión para que usted comience su mañana con la energía necesaria y el optimismo que se merece. Por ejemplo, la reflexión de hoy es la siguiente: el amor verdadero no se demuestra con promesas perfectas, sino con pequeños gestos que se repiten cada día. Quien aprende a cuidar, escuchar y permanecer incluso en los momentos difíciles, descubre que el amor más fuerte no es el que nunca enfrenta tormentas, sino el que siempre encuentra el camino para volver a florecer. La frase de reflexión en Radio Peregrina, la hora de arrancar.

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2: El contraataque de la empresa acusada por Junaef de pagos irregulares pide inhabilidad de su director por parcialidad. A la querella, ya presentada por denuncia calumniosa sobre el programa de alimentación, SOCER ahora ofició directamente a Fernando Peña y a Contraloría para que la máxima autoridad de la Junta Nacional de Auxilio Escolar y Becas se abstenga de invertir en los procesos que lo involucren por estar comprometida su imparcialidad. Migraciones multa a empresa que mantenía a 26 trabajadores irregulares en Pozo Almonte, previo a la fiesta de la Tirana. Desde el Servicio Nacional de Migraciones detallaron que estarían encabezando una serie de fiscalizaciones durante la celebración religiosa que trae la pequeña localidad rural de la Tirana a más de 250.000 personas en 10 días de carnaval. La empresa Vijas S.P.A. arriesga una multa de 70 millones de pesos.
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0: Internacionales.
2: Israel asegura que su ejército está alerta y preparado para reanudar con más fuerza la ofensiva contra Irán. El ministro de Defensa israelí, Israel Katz, aseguró que, si es necesario volver, volveremos con más fuerza. Mundial 2026.
0: Deportes.
2: España enfrenta a Bélgica. El encuentro se disputará este viernes 10 de julio a las 15 horas de Chile y la acción del encuentro se llevará a cabo en el SoFi Stadium de Los Ángeles, Estados Unidos. El elenco europeo que se imponga en esta llave se verá las caras con Francia.
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3: Muchas parejas expresan que con el transcurrir de los años, la calidad de su intimidad desciende. La pareja debe ser consciente de lo que les está afectando para trabajarlo juntos o bien con un profesional que les acompañe en el proceso. Fortalecer la intimidad es una misión de todos los días. Por eso, tomen tiempo para dialogar, escuchar la música que les guste, salir solos un fin de semana o bien simplemente pasen una noche romántica en casa. La intimidad inicia cuando toman tiempo para estar juntos, como tomar un café que los invita a conversar o hacer algunas actividades donde puedan abrir su corazón. Detenerse a contemplar a quien ama definitivamente les acercará de nuevo. Le habla Sixto Porras de Enfoque a la Familia.
4: Visite enfoquealafamilia.com.
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Vamos, ¿qué va? No importa dónde nos estés escuchando, en casa, en el trabajo o en el camino. Gracias por dejarnos ser parte de su jornada. Aquí continúa la hora de arrancar con la música que a ustedes les gusta y la calidez de siempre. Déjese llevar por esta música, la hora de arrancar.

0: 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Oiga, de las cosas buenas, les cuento que el Consejo Municipal aprueba la entrega de 600 cajas de alimentos a las personas más vulnerables de la comuna. Con una inversión que supera los 50 millones de pesos, el Consejo Municipal aprobó la compra de 600 cajas de alimentos que serán destinadas al programa de asistencia social de la Dirección de Desarrollo Comunitario, DIDECO, beneficiando a las familias más vulnerables de la comuna. Por instrucción del alcalde de Calama, Eliezer Chamorro Vargas, cada caja tiene un valor de 85 mil pesos e incluye 57 productos de despensa, alimentos no perecibles como pastas, arroz, harina, aceite, salsa de tomate, legumbres, entre otros, los cuales son una gran ayuda para las familias que acceden a este beneficio. Irene Alfaro Cortés, directora de DIDECO, manifiesta varios puntos importantes, como por ejemplo, los vecinos que son beneficiados, cómo pueden optar a este beneficio, desde cuándo se está entregando, cómo pueden optar a ello. Todos estos detallitos nos los explica Irene Alfaro Cortés.
1: Sí, han aprobado la compra de estas 600 cajas de alimentos para el programa de asistencia social de la DIDECO, que es un programa que atiende a personas y a familias en una situación de vulnerabilidad que requieren de un apoyo específico para un momento también difícil en su vida. Son vecinas y vecinos que viven en nuestra comuna. Los alimentos para estas personas están distribuidos en todo el territorio, en todos los sectores, porque es por demanda espontánea. Sí, bueno, en todos los casos en que el municipio hace entrega de alguna ayuda, algún aporte, se hace una evaluación social. Nosotros estamos, tenemos que hacerlo, ¿ya? Son recursos fiscales, son recursos municipales, por lo tanto tenemos que focalizar y orientar nuestro quehacer de buena manera. Son más de 50 productos, 57 productos de despensa, alimentos no perecibles, pastas, arroz, harina, aceite, salsas de tomate, legumbres. En realidad es todo en realidad lo que una familia tiene en una despensa. Nosotros atendemos todos los días de lunes a viernes desde las 8 de la mañana hasta las 13 horas a todas las personas que requieren de este apoyo. Ya en Vicuña Maquena 1898 las atendemos diariamente. Bueno, solamente en estas cajas de alimentos son 600 familias, ya 600 familias que van a poder acceder a este beneficio. Sí, 600 cajas. Esta compra es parte de la compra anual. No necesariamente, dependiendo de la situación familiar, nosotros podemos hacer entrega de hasta 2 canastas por año. Ya en aquellos casos que están en una situación más vulnerable, nosotros hacemos la evaluación y lo entregamos. Se aprobaron 51 millones y fracción. Ya el costo de la canasta es de 85 mil pesos aproximadamente. Todo lo que nosotros entregamos se adquiere a través de licitaciones, ya porque los montos nuestros son altos. Todo lo que sobrepase las 500 UTM pasa por una licitación. Y en este caso es una licitación a través del convenio Marco, que son aquellas empresas que están inscritas y ofertan estos productos. Es que esto es permanente. Nosotros estamos con un stock, hemos atendido todo el primer semestre y ya con la llegada de estas cajas vamos a continuar, pero es permanente. Todos los meses del año estamos entregando. Dependiendo, si la persona puede venir, está en condiciones de venir, ellos lo vienen a retirar. Si no, si tienen algún problema o alguna dependencia y no pueden trasladarse hasta la municipalidad, nosotros le llevamos a su domicilio las cajas.
0: Esta iniciativa forma parte de las distintas ayudas sociales que impulsa la Municipalidad de Calama, institución que continúa desarrollando programas y acciones orientadas a fortalecer el bienestar de la comunidad y mejorar la calidad de vida de los vecinos. ¿Eh? Realmente interesante. Consejo Municipal aprueba la entrega de 600 cajas de alimentos a las personas más vulnerables de la comuna. Esta iniciativa tiene una inversión superior a los 51 millones de pesos y considera cajas con 57 alimentos no perecibles. Realmente importante este aporte que se hace a los vecinos. ¿Eh? Ya, sigamos compartiendo canciones, avancemos en esta mañana, mañana musical, la hora de arrancar.
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0: 10 en punto.
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0: Estamos en la hora de arrancar en Radio Peregrina 93.1, siempre acompañándoles a ustedes, ¿eh? Oiga, les quiero hacer una invitación para hoy viernes. Se realizará la gala de pequeños artistas de danza de la Corporación de Cultura y Turismo. La Escuela de Danza dependiente de la Ilustre Municipalidad de Calama y su Corporación de Cultura y Turismo realizará su gala anual con los niveles más pequeños en el Teatro Municipal. Como una forma de mostrar los avances de los niveles iniciales de la Escuela de Danza de la Corporación de Cultura y Turismo de Calama, es que este viernes se realizará la Gala de Pequeños Artistas, actividad que se concretará a partir de las 19:07 p.m. en el Teatro Municipal. Baby Ballet, Break Dance Iniciados, Intermedio y Avanzado, Folclore Infantil, Ballet Básico e Intermedio, Danza Jazz Infantil y Folclore Juvenil serán los talleres que se presentarán en esta tradicional actividad organizada por la entidad cultural a través de la Escuela de Formación Artística. Michael Olivares Vicentelo, director ejecutivo de la Corporación de Cultura y Turismo de Calama, se refirió precisamente a este espectáculo de hoy.
1: Dentro del trabajo anual que tiene la Corporación de Cultura y Turismo se encuentra la Gala de Pequeños Artistas, actividad que permite mostrar el trabajo que se ha realizado con los niños y niñas en las clases que tienen periódicamente en el Centro de Arte Ojo del Desierto. Esta iniciativa nos llena de orgullo como gestores culturales, ya que en Calama hay mucho talento que hay que cultivar y mostrar. Desde ya, invitamos a todos los vecinos y vecinas a que se hagan parte de la Gala Pequeños Artistas, este viernes 10 de julio en el Teatro Municipal de nuestra ciudad. Los esperamos.
0: El ingreso a la Gala de Pequeños Artistas es completamente gratuita y comenzará a las 19:00 hoy viernes en el Teatro Municipal de Calama. La invitación es para que vayan, concurran, asistan y puedan apoyar esta iniciativa y, lo que es más importante, disfrutar de un buen espectáculo. La invitación queda extendida entonces para hoy a partir de las 19:00 en el Teatro Municipal. Gala de Pequeños Artistas. Ya, sigamos compartiendo canciones. Esta es la hora de arrancar en Peregrina 93.1.

0: Esta es la hora de arrancar. Qué rico es poder estar con ustedes, ¿eh?, acompañándoles con esta cita. Fíjese que la Corporación de Cultura y Turismo da a conocer la cartelera del quinto festival, no quinto, décimo quinto Festival Nacional de Teatro de Invierno de Calama, FENTIC 2026. Durante este año fueron 119 las obras que participaron de la convocatoria de este importante festival de teatro que organiza la ilustre Municipalidad de Calama a través de la Corporación de Cultura y Turismo. Después de un largo proceso de curaduría, la Corporación de Cultura y Turismo de Calama definió la cartelera del 15º Festival Nacional de Teatro de Invierno de Calama, FENTIC 2026. Esto se desarrolla desde el 20 y hasta el 26 de julio a las 19 horas. Se realizará este certamen que lidera la ilustre Municipalidad de Calama a través de la entidad cultural. 7 montajes, de los cuales 5 estarán en competencia, que como ya es tradición, se presentarán en el Teatro Municipal desde el lunes 20 y hasta el domingo 26 de julio. Michael Olivares Vicentelo, director ejecutivo interino de la Corporación de Cultura y Turismo, se refirió a este nuevo FENTIC y comentó lo siguiente.
1: Estamos muy contentos porque año a año nuestro festival de teatro se va consolidando con más fuerza en la escena teatral chilena. Este año fueron más de 100 las compañías y colectivos teatrales que participaron del proceso de selección. Lo que nos exige como corporación estar a la vanguardia en las artes escénicas de Chile. En este contexto, queremos agradecer a todos los interesados en nuestro certamen y, por supuesto, que queremos invitar a toda la comunidad calameña a hacerse parte de este festival que en esta ocasión se realizará entre el 20 y el 26 de julio en nuestro Teatro Municipal, FENTIC 2026.
0: Importante entonces, para que puedan participar, puedan ver bonitos escenarios, distintas actividades, para este 2026. El 15º Festival Nacional de Teatro de Invierno de Calama comenzará con la presentación de Cadáver de Dios, de la compañía Reina Caballo Teatro. La segunda jornada, ya en competencia, estará a cargo de la compañía Tosca Teatro con el montaje Parkour. La tercera noche de festival estará representada por la obra La Isla de los Viejos, de la compañía de teatro Los Buscones. La compañía de teatro de AIEP con el montaje El Día que mi mamá se convirtió en tiempo será la tercera obra en competencia. Al igual que las anteriores, esta obra es para mayores de 14 años y comenzará a las 19 horas. En la quinta noche de FENTIC se hará presente proyecto no oficial con la obra Pampa. Y en la última jornada, en competencia, estará presente la obra Junta de Vecinas número 91 de la compañía teatral La Punto Cruz. Finalmente, el cierre de este festival lo hará la Escuela de Teatro El Ojo de la Corporación de Cultura y Turismo con el montaje La Frecuencia del Más Allá. Habrán premios, un jurado estará calificando y, por supuesto, premiando a quienes participan en este FENTIC 2026. Es importante destacar que las 7 jornadas de teatro son completamente liberadas para todo público de nuestra comuna, por lo que se solicita puntualidad para dar inicio correctamente a todos los montajes en participación y serán en el Teatro Municipal, ¿ya? Así es que la invitación es muy cordial a partir de el 20 y hasta el 26 de julio a las 19 horas. Entrada totalmente liberada. Sigamos compartiendo canciones. Estamos en la hora de arrancar.

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1: Montalva desconoce pacto con gobierno por mega reforma. No hubo un acuerdo del PPD. No hubo un acuerdo tampoco de la bancada de diputados. Yo soy parte de la Comisión de Constitución y me enteré por la prensa. Sostuvo. Montalva cuestionó que la iniciativa otorgue garantías tributarias a largo plazo a grandes empresas sin, a su juicio, demostrar que ello impulsará la inversión o el crecimiento económico.
0: Política.
1: Boric a Kast. Hemos sido rivales en ideas y seguramente lo seguiremos siendo, pero nos une Chile. En la conmemoración por los 200 años de la presidencia de la República, el expresidente Gabriel Boric destacó la importancia de la austeridad en el ejercicio del cargo y valoró la institucionalidad chilena, recordando al presidente José Antonio Kast que, pese a las diferencias, los une Chile.
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1: Una pistola y 6 balas. El inusual regalo que recibieron los jefes de Estado de la OTAN en Turquía. Recep Tayyip Erdogan, líder del gobierno de Ankara, fue el anfitrión de un encuentro en el que la inversión en armamento era el eje central y su presente hizo ilusión a eso de manera muy particular. Se trató, cuanto menos, de un regalo sorprendente, señalaron varios funcionarios de distintos países, miembros de la alianza, que además generó escenas insólitas entre los equipos de seguridad de las diferentes delegaciones.
0: Deportes.
1: Severo castigo de la FIFA a defensor de Inglaterra expulsado ante México. Karel Kansa se pierde el duelo de Inglaterra ante Noruega en los cuartos de final del Mundial. La FIFA confirmó una suspensión de 2 partidos para el defensor, tras la tarjeta roja directa que recibió en el partido frente a México por los octavos de final. La FIFA informó que Kansa fue sancionado con 2 encuentros de suspensión por infringir el artículo 14 del Código Disciplinario. Además, precisó que el castigo deberá cumplirse en los próximos partidos de Inglaterra en la Copa Mundial 2026, de acuerdo con lo establecido en el artículo 69 del mismo reglamento.
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Esta es Radio Peregrina 93.1, acompañándoles a ustedes con esta programación, entregándoles toda la música. ¿Qué podemos decirles? No, solamente contarles, por ejemplo, ¿qué tenemos para contarles? Hay cositas interesantes, que, bueno, para los lolos, los jóvenes, y no tan solo para ellos, sino que para también ustedes, amigos, que cuentan con Titanto, adultos mayores, jóvenes, adultos, en fin, comienzan a funcionar las dos pistas de hielo de Calama. Ya, les voy a desglosar la información. A partir de las 15 horas del día miércoles, es decir, de antes de ayer, comenzó a funcionar de manera simultánea por 8 días para toda la comunidad las dos pistas de hielo ecológicas que se ubicaron tanto en el Polideportivo Alemania como en el Parque El Loa, y que son de carácter gratuito, no tiene que pagar ningún chinchín, pero que se deben obtener a través de la tiquera Ticket Plus. El proyecto es ejecutado por ICE Eco Experience, empresa especializada en este tipo de instalaciones y en donde las personas podrán vivir la experiencia de hielo más sustentable de Chile, gracias a una innovadora tecnología que replica las condiciones de deslizamiento de una pista de hielo tradicional, pero sin requerir consumo de agua, sistemas de refrigeración ni energía eléctrica para su funcionamiento, transformándose en una alternativa eficiente y amigable con el medio ambiente. Además de la infraestructura, la experiencia contempla el préstamo de patines y cascos para los asistentes, personal de asistencia técnica permanente al interior de las pistas, monitoreo de apoyo para principiantes y todas las medidas necesarias para brindar una experiencia segura, inclusiva y de calidad para niños, jóvenes y adultos. Una experiencia inolvidable, Así es que ya lo saben, desde el miércoles ya comenzó a funcionar estas pistas de hielo aquí en Calama, en el Polideportivo Alemania y en el Parque El Loa. Desde las 15 horas comenzó ya a funcionar estas canchas, estas canchas de patinaje. Qué bonito, pero sí, es gratuito, pero se deben obtener a través de la tiquetera Ticket Plus, para que usted lo tenga en cuenta. Seguramente ahí le van a dar por días colores distintos, ya, para que usted pueda asistir junto a la familia, jóvenes, niños, grandes, chicos, adultos mayores, en fin, todo el mundo, quienes quieran disfrutar de una experiencia distinta, pueden ir y solicitar su ticket. ¿Qué más podemos decirles? Además, esta pista incorpora un enfoque inclusivo, permitiendo que personas de todas las edades puedan disfrutar de la actividad desde los 4 años y sin límite de edad. Sigamos compartiendo con canciones, avancemos en esta reunión matutina. Estamos en la hora de arrancar.

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0: 11, 5 minutos.
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Ya conectados con Radio Peregrina 93.1 junto a Radio Vecinal de Calama a esta hora de la mañana. Hola, ¿qué tal? ¿Cómo están? Bienvenidos a nuestra sintonía de hoy viernes, ya último día de la semana. Hoy con noticias también, difusión de actividades sociales, culturales, deportivas, vecinales y mucho más. En esta segunda semana de julio. Totalmente en vivo y en directo, son las 11 de la mañana con 12 minutos. Quiero mandar un saludo especial también a todos los vecinos que se van conectando día a día a nuestra señal, a los que están en su casa, en su trabajo también, los que están trabajando en la minería, este aplauso fuerte para ellos, los que están trabajando en el centro de la ciudad, no alguna empresa, pyme, o los emprendedores también, un saludo especial, los que trabajan desde su casa, los que están haciendo emprendimiento, los que están trabajando en artesanía también, un saludo especial para todos los artesanos también, a los que venden también productos para el bienestar también, todos los emprendedores que he entrevistado alguna vez, un saludo especial para los que están también en el sector del Parque Loa. Se está realizando una actividad en el Parque Loa. Ahí les voy a contar un ratito más de qué se trata las actividades de lo que está pasando en las diferentes poblaciones y villas de nuestra ciudad. Estamos hasta la una de la tarde con tu programa Radio Vecinal, La Voz de Calama. Son las 11:13, comenzamos, más 569-39-03-37-18, el WhatsApp de la Radio Vecinal.

0: conectados con Radio Vecinal de Calama a esta hora de la mañana, 11:18. Bastante calor está haciendo hasta ahora.
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0: 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Usted sabía que teníamos también grupos de WhatsApp, bolsa de trabajo, muebles usados, libros usados, también Radio Vecinal de Calama Ventas. Tenemos solo antigüedades, bueno, muchos grupos de WhatsApp. Usted se puede unir, lo puede pedir en nuestra página web, radiovecinaldecalama.cl. También estamos en conexión con Radio Peregrina FM.cl. Las 11:19.
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0: Claro que sí, ¿qué estaba pasando con el tiempo? La temperatura máxima para hoy, vecina, vecino, en la ciudad de Calama es de 25 grados.

0: Atención Antofagasta, ¿qué está pasando en la capital regional? La temperatura máxima para hoy en Antofagasta, 20 grados. Y la temperatura del momento, 17. Está cubierto a esta hora de la mañana. Durante horas de la tarde se va a despejar para estar nuevamente cubierto durante la noche, a partir de las 8, 9 de la, ya de la noche, en la ciudad de Antofagasta. Para el fin de semana, la mínima, el promedio, sábado y domingo, 13 grados, la máxima, 17. Para hoy, la máxima se esperan 20, ¿eh? Para el fin de semana va a estar cubierto durante casi todo el día, solamente en la noche va a despejar un poco en la capital regional. En San Pedro de Atacama, la temperatura máxima para hoy es de 22 grados, la temperatura de momento 20, hasta ahora ya. Está totalmente despejado en San Pedro de Atacama. Esto va a pasar durante todo el fin de semana y la mínima para este fin de semana promedio, sábado y domingo, es de menos un grado y la máxima 21 grados. Y totalmente despejado si usted viaja a San Pedro. Estamos conectados con los vecinos y vecinas a esta hora aquí en Radio Vecinal de Calama. Seguimos avanzando a esta hora.
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0: Bueno, les quiero contar que a esta hora se está realizando un operativo en la Junta de Vecinos Inti Raí, sede social de la población Inti Raí, en Avenida Quetena Poniente 3064, donde se están entregando las tarjetas para el transporte público Antofagasta Conectado. Tarjetas de tarifa completa 100 y para personas mayores 100 también. Y para eso vamos a hablar con la presidenta de la Junta de Vecinos.
1: A esta hora contactamos con los vecinos. Más 569-3903-3718. ¿Aló?
0: Claro que sí, vamos a contactar con los vecinos a esta hora. Aquí con la presidenta de la Junta de Vecinos. A ver si nos puede escuchar doña Marixa. ¿Me escucha? ¿Aló? Bueno.
2: Buenos días.
0: ¿Cómo está?
2: Muy bien, gracias a Dios. Un saludo afectuoso a todas las personas que escuchan su radio.
0: Oiga, cuénteme de este operativo. ¿Cómo se gestó este operativo? ¿Lo solicitaron o es un programa que ya tenían establecido?
2: No, esto fue comunicación directa de la Seremía de Transporte de Antofagasta.
0: ¿Ya?
2: Se contactaron con la Junta de Vecinos, en este caso conmigo, para realizar el operativo acá en nuestra sede social.
0: Cuénteme, entonces son 100 tarjetas que ya me imagino están desde muy temprano, porque esto empezó a las 9 de la mañana, ¿cierto?
2: Sí, pero teníamos vecinos desde las 7 de la mañana, en una oportunidad ya tuvieron que ir a buscar más tarjetas y ya se están terminando, en realidad quedan como 5 o 6 personas que atiendan y se termina este operativo porque en realidad fue un éxito y además que la gente tuvo la condescendencia de entregar obviamente mucho más de las que habían consensuado de un principio.
0: Muy bien, esto también demuestra que hay mucha también solicitud de tarjetas con respecto a los vecinos. Muchos no sabían tampoco cómo funciona este tema.
2: Exacto, entonces, bueno, lo que sí hay que estar al pendiente de las publicaciones de la delegación presidencial, porque a partir de la próxima semana ya empiezan operativos en otras sedes sociales, en otros sectores, para que también pueda tener toda la comunidad este beneficio.
0: Muy bien, bipay.cl es la página donde usted también se puede informar, vecino, vecina, bipay, con Y final, bipay.cl, sobre la entrega de estas tarjetas, pero también se puede acercar al centro de la ciudad, en calle Vargas, está la atención al servicio al cliente, entre calle Balmaceda y Vivar. Por si acaso usted quiere solicitar su tarjeta, pero hay más de 100 puntos también en la ciudad donde usted puede comprar las tarjetas para el transporte. Este operativo se realizó en la sede social de la población Inti Raí. Cuénteme alguna otra cosa, doña Marixa, algo que comentar con respecto a la Junta de Vecinos, ¿qué está pasando? ¿Algún proyecto? Todo eso la escuchamos a esta hora.
2: Bueno, el proyecto que estamos esperando ansiosamente es la primera piedra en el Parque René Schneider,
0: ¿ya?,
2: que en realidad beneficia a toda la población Inti Raí y a otras poblaciones y otras villas. Estamos esperando la primera piedra que está planificada o publicada para septiembre del 2026. Esto viene a ser un pulmón verde para nuestros sectores, sobre todo para el sector poniente, que tiene muy pocos lugares donde la gente pueda recrearse, ir con la familia, así que estamos muy ansiosamente esperando que se inicien las faenas en septiembre del 2026.
0: Muy bien, entonces vamos a estar atentos también a esa información. Septiembre ya se supone que empieza este proyecto y vamos a estar atentos también a lo que sucede en su junta de vecinos. Ahí vamos a ver si la podemos ir a visitar también, ¿ah?
2: Cuando ustedes gusten, bienvenidos sean las personas que en realidad quieran informarse o informar al resto de la ciudadanía de este gran proyecto.
0: Listo, gracias por este contacto y que le vaya muy bien en todo lo que se proyecten para este sector de la ciudad.
2: Mucho éxito también para ustedes en su radio y para todas las informaciones que ustedes a veces hacen vía Facebook o a través de las redes sociales.
0: Listo, que le vaya muy bien, que tenga un buen día.
2: Igualmente, hasta luego.
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0: hacemos una breve pausa, pero ya volvemos con más de las noticias que te interesan y las actividades que mueven a nuestra comunidad. No te vayas, ya regresamos con Radio Vecinal.
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3: Luis Cordero defiende actuar de Contraloría por dictamen sobre Trinidad Steiner. No excedió sus atribuciones. El académico de Derecho Administrativo afirmó que el organismo actuó dentro de sus competencias y rechazó que haya excedido sus atribuciones. Cordero sostuvo que el pronunciamiento del ente fiscalizador se ajusta a criterios que ha mantenido de manera histórica.
2: Salud.
3: Justicia condena a Hospital Félix Bulnes por muerte de paciente con síndrome de Down y ordena millonaria indemnización. El fallo concluyó que hubo negligencia médica y discriminación en la atención de un hombre de 38 años, además de exigir disculpas públicas y capacitación para el personal del recinto. El tribunal concluyó que la víctima recibió una atención negligente y que su condición de discapacidad derivó en un trato discriminatorio, configurando una vulneración de sus derechos fundamentales.
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3: Internacionales. Juez ordena a Trump pagar 5,8 millones de dólares por el caso de abuso sexual y difamación a Elizabeth Jean Carroll. Un juez de Manhattan autorizó el pago de una indemnización multimillonaria a la escritora y columnista Elizabeth Jean Carroll en cumplimiento de un veredicto civil de 2023, en el que un jurado declaró culpable al mandatario estadounidense Donald Trump de abusar sexualmente de ella en 1996 y difamarla.
2: Deportes.
3: La UC anuncia venta de entradas para el duelo ante Estudiantes por Copa Libertadores. A través de un comunicado, Cruzados anunció que la venta de los tickets comenzará el próximo lunes 13 de julio a las 12 horas, mediante un proceso que contempla 2 etapas. El proceso de venta se realizará de forma escalonada. En primer lugar, accederán los actuales abonados y posteriormente los socios. Para ambos segmentos, se habilitarán periodos exclusivos de compra, explicó la institución.
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0: más 569-3903-3718. 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
1: Ahora contactamos con los vecinos. Más 569-3903-3718. ¿Aló? ¿Aló?
0: Claro que sí, contactamos con los vecinos. ¿Aló? Muy buenos días.
2: Hola, buenos días.
0: ¿Con quién hablo?
2: Hablas con, a ver, ¿cómo le puedo llamar? Enrabiado.
0: Enrabiado. Cuénteme, ¿qué le pasó? Sí.
2: Mira, primero que nada me gustaría comenzar dando las gracias por este minuto para que me puedan escuchar. Quiero hacer difundir mi mal momento, mi acontecer junto con mi señora.
0: ¿Qué le pasa?
2: No sé si mira, resulta que el año 2023, a finales del 2023, compramos un vehículo nuevo.
0: ¿Ya?
2: Ya nos costó juntar la platita para poder nosotros tener nuestro primer vehículo nuevo en una marca conocida dentro de Calama.
0: ¿Ya?
2: Y resulta que ahora el año pasado, a comienzo del 2025, nuestro vehículo nuevo sufrió empezaron con unos síntomas, en el cual ya a mediados de junio, mi señora por Avenida Circunvalación, ingresando a Puerto Seco, se le detuvo el vehículo, bueno, estuvimos a punto de provocar un daño a un vehículo de la parte delantera.
0: Claro que sí, pues es peligroso.
2: Cuénteme.
0: No, ¿qué pasó después? ¿Qué pasó después? Sígueme.
2: Sí, mira, resulta que se le detuvo el auto y en su totalidad, y en el cual empezó a salir un olor a podrido, como a huevo, ¿ya? Y a vibrar después, lográndolo varias veces, tratando de encender el vehículo, logró encender y llegando a casa, de forma paupérrima. Y resulta que al día siguiente lo enviamos al taller donde lo compramos, y hasta el día de hoy he tenido, pero extremadamente, muchos problemas. Llevamos ya un año y dos meses sin nuestro vehículo. Hasta el día de hoy no nos han entregado ningún informe, nada relacionado a nuestro vehículo. Lo han reparado por dos oportunidades y en las dos oportunidades han tenido los mismos problemas. Le han cambiado componentes nuevos, no falsificaron la firma, tengo todos los documentos, lo tengo aquí en mano.
0: ¿Ya?
2: No se falsificaron la firma para hacer uso válido de una garantía para que la marca pueda hacerse responsable de la falla de fábrica. Nos mintieron porque enviaron el vehículo a reparación a Antofagasta sabiendo que no se podía mover de acá de la zona de Calama. Nos dijeron que no, yo tengo mis pruebas que está arriba de un camión en el cual se lo llevaron. Todo esto nos ha traído mucha dificultad. El año pasado, en pleno invierno, tuvimos que hasta el día de hoy pagar en Uber, pagar en traslado, pagar en movilización, enviar a mi hija al colegio, tengo dos hijas, y me ha traído muchas consecuencias respecto a esta empresa tan grande. Lo que mi frustración más grande es que una empresa gigante en el cual no puede responder porque yo quiero cobrar uso de mi garantía. La garantía se refiere si no el equipo no falla dentro de los 3 a 6 meses o a los 100.000 kilómetros.
0: Ya,
2: y no quieren.
0: Cuénteme una cosa. ¿Dónde lo compró aquí en Calama? ¿Cierto? En una automotora.
2: En una automotora en la Avenida Granadero. Es una motora conocida que. No sé si se puede decir la marca.
0: No sé si usted quiere decirlo.
2: Ya, ok. Entonces, sí, es una marca conocida que es una marca Kia.
0: Ya.
2: Y en pleno Granadero, me parece que esa es la que está a un costado de Automotriz Miranda.
0: Ya, usted compró ese auto y empezó a fallar este auto en la circunvalación, que podría haber causado un accidente, y se lo han mandado a reparar en los mismos talleres, pues me parece que tienen talleres también de reparación, ¿cierto?
2: Sí, correcto, tienen talleres por detrás de la Avenida Argentina, ya en los departamentos rojos que está antes de llegar a Huaytiquina.
0: Ya, entonces ahí lo mandaron a arreglar dos veces. Usted, me imagino que se lo entregaron, no lo quiso recibir, ya que no seguía igual el automóvil. Y después usted indica que sin su permiso lo mandaron a Antofagasta y obviamente nuevamente está con problemas. Hasta el momento usted no tiene el automóvil, ¿cierto? Está en los talleres.
2: Correcto, sí, bien como dice usted, me lo entregaron dos veces, en el cual yo lo fui a probar a la subida de Chuquicamata y llegando a casa volvió con la misma vibración. A todo esto, hasta el día de hoy no he tenido diagnóstico, pero sí los síntomas es vibración por la mañana, vibración al encender, olor podrido a huevo y ralentí inestable, sube, baja, ralentí.
0: Cuéntame una cosa.
2: Y la segunda vez no lo quise recibir.
0: Cuéntame una cosa, ¿usted hizo alguna, hay un proceso judicial con respecto a este tema también?
2: Sí, correcto, tengo dos denuncias tanto en Cernac, que comenzamos con Cernac y lamentablemente, no sé por qué, no pueden prestar el apoyo como correspondiente, y luego ya tuvimos que levantar una denuncia en el segundo juzgado de policía local, y también una tercera denuncia que es por la falsificación de identidades en fiscalía local.
0: Mire, imagínese, uno que junta poco a poco y con mucho esfuerzo dinero para comprarse un autito que hace tanta falta para la vida de muchas personas y después pasan estos problemas que no dan ninguna respuesta concreta, uno tiene que acudir a la justicia, pagar los servicios quizás de algún abogado, el tiempo también. ¿Y cómo ha afectado a su familia todo este tiempo, ahora en este invierno también?
2: Uy, ha sido pero enormemente doloroso. Bueno, mi hija, la mayor de 8 años, ha tenido que sufrir de bajas temperaturas. Con nuestra pequeña comodidad, porque al final acabo nos juntamos la plata para poder comprar este vehículo, nos ha afectado en la ida al colegio, mi señora en su seguridad, en andar transitando durante la noche, en todo sentido nos ha afectado lástimamente la ausencia de mi vehículo.
0: Cuénteme una cosa, ¿qué espera usted? ¿Qué espera para que le devuelvan el vehículo, le devuelvan el dinero?
2: Yo en un comienzo quería que me devolvieran mi vehículo.
0: ¿Ya?
2: Bueno, pero con tanta rabia, con tanto lo que me han hecho pasar, hasta las mismas funcionalidades de crédito, en este caso Forum, ellos mismos me han dicho que nosotros somos una migaja, somos una lenteja a la comparación de una empresa como Esquia. Y eso me ha llevado a tener tanta rabia que hoy en día necesito la devolución total del costo de mi vehículo, porque al final y al cabo ya perdí la confianza, perdí credibilidad, perdí todo de esta marca, perdí todo. Así que quiero la totalidad de, y a la misma vez difundir. Yo sé que muchas personas están pasando por esto porque esto era una falla de fábrica de un periodo a otro periodo, me refiero al 2023, al 2025, estos vehículos salieron con su falla de fábrica.
0: Claro que sí, había otra denuncia también hace unos meses atrás también que habíamos recibido con respecto a estos temas. Bueno, nosotros lamentamos lo que le sucedió, sabemos todo lo que conlleva esto. Primero, el haber juntado su platita para comprar el auto, para solucionar, bueno, los temas ya, el auto ya no es un lujo, es una necesidad. Y lamentamos también que lo que está pasando, vecino, porque ya hace mucho rato deberían haber una respuesta con respecto a este tema, porque, a ver cómo lo explico, si hay automotoras que venden automóviles, la venta también implica una responsabilidad, no solamente ser el intermedio en esta venta, sino también una responsabilidad de cumplir con los clientes, y además de está el costo social, el costo familiar también, me imagino, ¿cuántos años usted... juntaron dinero para comprar su autito?
2: Y aproximadamente 3 años y medio.
0: Imagínese.
2: Durante la pandemia tratamos de ahorrar para poder comprar el vehículo.
0: Claro que sí, tiene razón. Bueno, esperemos que eso solucione su problema. Vamos a consultar también ahí si nos estamos en contacto con la otra parte involucrada, que es la automotora. Vamos a estar atentos también a través de nuestras redes sociales a ver qué dicen, porque tiene que haber una respuesta también con respecto a este tema que afecta a una familia y quizás usted no es el único. o la única familia que está afectada con este tema. Así que para todos los vecinos y vecinas, cuando compre un automóvil, mucho ojo, vea, revise bien el contrato, vea todas las cláusulas, porque se puede ver afectado. Y a pesar de eso, mire, a lo que ha llegado usted, recurrir a la justicia para que le devuelvan su auto o, bueno, su dinero en el caso que corresponda. Muchas gracias por este contacto y muchas gracias por contarnos lo que le pasa.
2: Muchas gracias, vecino. Ojalá que podamos difundir este caso.
0: Listo, que le vaya bien. Esto es Radio Vecinal de Calama.
2: Muchas gracias, hasta luego.
0: Hasta luego. Lamentable lo que pasa con este vecino. Imagínense, juntando 3 años y medio platita para comprarse su auto, tiene una falla y nadie, absolutamente nadie, está respondiendo. 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
1: Claro que sí, la voz de Calama a esta hora de la tarde, son ya las 11:55. En el estadio techado de nuestra ciudad se está realizando el campeonato monumental Mini Pinecas. Este campeonato, que es un campeonato de vacaciones de invierno, que está desde el 5 al 19 de julio. Donde participan más de 30 clubes, diferentes categorías. Ayer pasamos por ahí en el, al estadio techado y conversamos con Pedro Monardes, que es dirigente de Colodep, porque Colodep organiza este campeonato, y nos contó sobre este evento deportivo. Lo escuchamos.
2: ¿Cómo está? Un gusto saludarlo. Y cuéntenos de qué se trata este campeonato, hasta cuándo dura.
3: Bueno, muy buenas tardes. Este campeonato que hace el Consejo Local de Deporte todos los años en el tiempo de vacaciones de los niños escolares. Y se realiza del día 5 de julio al 19 de julio, donde participan todos los colegios y nosotros les damos el vamos y conseguimos los árbitros, todo para llevar un buen espectáculo, lo que aquí en Calama, en nuestro estadio fechado.
2: ¿Y cuántos años lleva este campeonato? Usted me contaba que más de 20, 30 años.
3: Este campeonato lleva más de 30 años y lo venimos haciendo y hasta aquí nunca lo ha fallado.
2: Una cosa, ¿cuántos colegios tienen la información? ¿Cuántos están participando esta vez?
3: En estos momentos 32.
2: 32 colegios. Está increíble. ¿Y cuándo se juega ya la última fecha, me indicó?
3: La última fecha sería el día 19, la final es acá en el techado.
2: Este Radio Vecinal de Calama. Y
1: ahí está la información con respecto también a este campeonato monumental Mini Pinecas, vacaciones de invierno, que está hasta el 19 de julio en el Estadio Techado. Faltan 3 minutos para el mediodía. Difusión de actividades sociales, culturales, deportivas, vecinales. Todo lo que pasa en Calama en nuestro Instagram, Radio Vecinal de Calama, nuestro Facebook también y nuestro TikTok, Radio Vecinal de Calama. Logo naranja. Ese es nuestro logo. RB naranja. 11:57. Seguimos avanzando con buena música hasta ahora.

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Seguimos conectados con Radio Vecinal de Calama a esta hora. Son las mediodía con 7 minutos. Queremos agradecer también a los vecinos que nos siguen día a día en nuestras redes sociales, a los que comparten, los que también nos recomiendan Radio Vecinal de Calama. Muchas gracias también para todos los vecinos que están escuchando a esta hora en diferentes partes de la ciudad. También a los que nos revisan nuestras redes sociales, reitero, www.radiovecinaldecalama.cl. Ahí está nuestro enlace para Play Store, donde ahí está nuestra aplicación para escuchar la radio online, Radio Vecinal. Y también está todas las redes sociales. Estamos a través del 93.1 de 11 de la mañana hasta la 1 de la tarde, desde el centro de la ciudad. Atención con este dato importante, la Feria Rotativa de Calama. Los lunes está en la población Gustavo Lepage, calle Arauco. Los martes en la población Independencia, calle Ejército con Bolivia. Los miércoles en la población Alemania, calle Hamburgo con Manuel Mon. Los jueves, una semana en la Villa Chica y otra semana en la Villa Exótica. Los viernes en la población O'Higgins. Atención, los sábados en la calle Brasilia, en la Villa Cotán. Los domingos en la ex finca San Juan. Y la Feria de las Pulgas en la Gustavo Lepage. Esta información nosotros la sacamos de una de las personas que participa en la Feria Rotativa. Él nos contó también, lo confirmamos con otra persona, a menos que no haya cambiado en estas últimas semanas, pero esta es la información que tenemos sobre la Feria Rotativa de Calama.

atención, se están realizando, me parece que mañana, las elecciones para el nuevo directorio de Colodep, Corporación Local de Deportes. Hay varios candidatos que quieren ocupar, bueno, son, me parece que son 6 cargos, que es presidente, secretario, tesorero y 3 administrativos, según tengo entendido. Y las elecciones se llevan a cabo mañana, así que hacemos un llamado a todas las organizaciones deportivas que están inscritas para poder participar en esta votación, que se informe y también puedan votar. Esta organización Colodep, la Corporación Local de Deportes, realiza y también organiza varios eventos deportivos que involucra a toda la familia, así que es importante también participar en los procesos de elección del nuevo directorio de Colodep. Retiramos el llamado a las organizaciones que pueden participar en esta votación a que se informen y puedan participar también y tener este nuevo directorio para el nuevo periodo que se viene. Mediodía con 10 minutos, seguimos

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0: Seguimos conectados con Radio Vecinal de Calama a esta hora, 12, mediodía con 19 minutos.
1: A esta hora contactamos con los

0: Aló, buenas tardes, don Mario.
1: Cooperativa Territorial Chunchuri.
0: Ahí está, de la Cooperativa Territorial Chunchuri. Don Mario, ¿cómo está? Un gusto saludarlo.
1: Muy buenos días, un gusto también.
0: Cuéntenos, usted quiere contarnos de una actividad que tienen como cooperativa, ¿cierto?
1: Sí, correcto. Con el eslogan Iluminación por Chunchuri, bueno, es una convocatoria de la Cooperativa Territorial Chunchuri que llevará a cabo una asamblea, en este caso bien significativa. Se discutirán asuntos sociales y de progreso en el terreno, ya, y en el sector.
0: Muy bien. ¿Esta convocatoria es para qué vecinos?
1: Bueno, esta convocatoria está enfocada en los vecinos que habitan en el sector Chunchuri.
0: ¿Ya?
1: Ya es una zona rural y se lleva a cabo con los vecinos del sector, de la misma área que es un, en este caso se dedican al cultivo y a la agricultura y también a la crianza de animales.
0: Muy bien, entonces esta convocatoria, ¿para qué día es el horario?
1: Sí, esta convocatoria es para el día sábado 11 de julio,
0: ya,
1: a las 10 a.m.
0: Mañana, sí.
1: Sí, mañana en calle Yaru 850.
0: Calle Yaru 850, como referencia a eso, ¿cerquita de qué podría ser?
1: Sí, esto está cerca, bueno, bajando por el Unimar a Aconcagua.
0: ¿Ya?
1: Derecho hacia abajo hasta donde termina el pasaje a Aconcagua.
0: Donde termina el pasaje a Aconcagua. Entonces, esta convocatoria de la Cooperativa Territorial Chunchuri, que se llevará a cabo mañana, es una asamblea significativa donde se van a discutir asuntos sociales y de progreso en el campo con el objetivo de promover la iniciativa de iluminaria pública para mejorar la seguridad de la zona rural. Además, se repartirán 100 plántulas de un proyecto de reforestación ecológica junto con 20.000 semillas también, ¿cierto?
1: Sí, correcto. Es muy importante esa actividad y claro, se van a repartir estas 20.000 semillas que buscan, en este caso, impulsar la reforestación del área.
0: Ya, entonces, esta actividad es una propuesta que busca contribuir al entorno de Calama y fomentar el desarrollo sostenible y ecológico. Entonces, para mañana a las 10 de la mañana, en calle Yaru 850, este llamado para todos los que pertenecen a la Cooperativa Territorial Chunchuri para que discutan estos temas tan importantes para ustedes. Vamos a ver si podemos también, obviamente, difundirlo por las redes sociales para que lleguen más personas y vamos a estar ahí también, pues.
1: Sí, pues están muy cordialmente invitados y bueno, en este caso esta asamblea va a ser una asamblea para el sector Chunchuri y obviamente vamos a discutir temas de importancia, tanto social como ambiental, y también vamos a ir a aplicar un impulso a la reforestación, que es uno de nuestros focos más importantes.
0: Muy, muy, muy, muy importante, la verdad, las cosas que este llamado para que los vecinos participen de esta actividad y todas las actividades que se realizan en Calama y también de esta actividad que se va a realizar en calle Yaru 850, mañana 11 de julio, desde las 10 de la mañana, esta convocatoria de la Cooperativa Territorial Chunchuri. Esta asamblea significativa que se van a discutir asuntos sociales importantes para usted. Muchas gracias por este contacto y por contarnos también, don Mario.
1: Muchas gracias, don Marco. Lo esperamos mañana.
0: Listo, que le vaya bien.
1: Muchas gracias.
0: Ahí están las actividades de los vecinos a esta hora aquí en Radio Vecinal de Calama. Estamos conectados con ustedes también con buena música, éxitos de los 80 y 90. Importante también participar de las actividades de su comunidad, ¿eh? No se olvide que todo esto está siendo replicado también en nuestro canal de Radio Vecinal de Calama. Conectados con buena música, con los vecinos, con las vecinas, desde hace ya un tiempo, hace como 3 años ya, que estamos y somos la voz de los vecinos en nuestra ciudad. No se olvide, Radio Vecinal de Calama en Peregrina FM.

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3: Nacionales. Descuelgue en bancada PPD. Senadora Órdenes rechaza acuerdo con el gobierno y afirma que esto no me representa. La parlamentaria aseguró que el entendimiento anunciado por el ministro Quirós no refleja a todo el comité político, abriendo un nuevo flanco en medio de la crisis que atraviesa la oposición. Modifican parte de las cautelares de Daniel Jadue. Conservan la prohibición de acercarse al municipio y arresto domiciliario nocturno. La justicia redujo la obligación de firma a una vez al mes y dejó sin efecto la restricción para contactar a testigos y coimputados, pese a la oposición de la fiscalía.
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3: Internacionales. Fiscalía Española pide la absolución de Begoña Gómez, esposa del presidente de gobierno Pedro Sánchez. El Ministerio Público no aprecia delito alguno en la conducta de Begoña Gómez y niega que haya obtenido ningún tipo de retribución o beneficio adicional con motivo de una cátedra pública que codirigía en la Universidad Complutense de Madrid.
2: Deportes.
3: ANFP presume ante el continente la llegada del VAR a la Primera B. La inclusión del video arbitraje comenzará a partir de la segunda rueda de la Liga de Ascenso, que está contemplada para arrancar el sábado 18 de julio con los partidos en el simultáneo de Unión San Felipe ante Deportes Iquique y el Deportes Copiapó frente a Deportes Puerto Montt. Roberto Tobar, jefe de la Comisión de Árbitros del ente rector del fútbol chileno, valoró esta importante noticia para el desarrollo de la División de Plata, enalteciendo el hecho de contar con VAR en las dos categorías principales del balompié nacional.
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0: Seguimos conectados con Radio Vecinal de Calama a esta hora, las 12:37. Estamos a través del WhatsApp de la Radio Vecinal, Instagram, Facebook y TikTok aquí en Peregrina 93.1.
1: A esta hora contactamos con los vecinos. Más 569-3903-3718. ¿Aló?
0: Claro que sí, contactamos con los vecinos a esta hora de la tarde aquí en Peregrina FM. A ver, ¿con quién estamos? Aló, muy buenas tardes.
2: Buenas tardes, don Marco.
0: ¿Con quién hablo yo?
2: Con don Rolando está hablando usted.
0: Don Rolando, cuénteme, ¿qué le pasó?
2: Bueno, quería hacer una denuncia.
0: Ya.
2: Ya, yo me presento, soy conductor de bus, traslado personal a la división Chuquicamata.
0: Ya.
2: Y me encuentro con una denuncia que quiero hacer de hace bastante tiempo, porque esto es de años, ya, intermitentemente, pero de años.
0: ¿De qué se trata?
2: Es una contaminación que se produce desde la puerta 2 en la minera, desde la puerta 2 hacia la concentradora.
0: Ya.
2: Pasando los túneles, se produce una laguna bien importante que es contaminante.
0: Ya, estamos hablando de químicos, ¿cierto? De agua con químicos, ¿cierto?
2: Sí, justamente, de aguas con químicos que afecta directamente a los equipos de trabajo.
0: Ya.
2: Bueno, como usted se imagina, la cantidad de vehículos, camionetas y buses y micro y minibuses que pasan por ahí es alta, ¿ya? Y toda esa contaminación se lleva a Calama.
0: Que va quedando en las ruedas, ¿cierto?
2: Claro, justamente, se pega el barro, se pega con el barro ahí y eso se lleva a Calama. Y muchas veces nosotros lo encontramos que es ácido. El ácido se conoce cuando afecta a las gomas de los neumáticos, se colocan azules, ¿ya? Y yeah, eso ha ocurrido varias veces. Y tenemos que lidiar con eso, con esa contaminación, aparte que produce daños importantes en los equipos de trabajo, y así produce también una inseguridad para nosotros.
0: Ya, entonces ustedes trasladan a personal, pasan por este túnel, ¿cierto? El túnel, ¿cuál túnel
2: justamente
0: me dijo?
2: El túnel de yendo para la concentradora.
0: Concentradora, pasa por el túnel.
2: Desde la puerta 2 hacia la concentradora.
0: Y hay, en el camino hay como un tipo de fuga de agua y químico, donde ustedes pasan, que es esto es por años, usted me comenta, ¿cierto? Ha pasado por mucho
2: año,
0: tiempo.
2: Intermitentemente, pero por años.
0: Por años.
2: Se produce todo el tiempo.
0: Ya, entonces esto daña, o sea, esto lo captura las ruedas, ¿cierto? Y ustedes llegan a su lugar de destino ya. Y ustedes se dan cuenta porque tiene este tono azulado y esto es producto que son realmente químicos. Y ustedes mismos tienen que limpiar esto, ¿no?
2: Bueno, en el caso mío sí, pero las empresas que son ya grandes lo hacen, pero también lo llevan a Calama. También lo llevan allá a su
0: sí, porque bajan con esto.
2: De estacionamiento, de parqueo, donde guardan sus buses, todo eso queda en Calama.
0: Bueno, ese es un tema importante también, es un tema importante porque todo esto va quedando ahí en las ruedas y va llegando al asfalto, bueno, llega a la comunidad al fin y al cabo. Y esto usted hizo en su empresa, no vamos a nombrar la empresa, ya hizo reclamo, ¿le comentó? ¿Saben ellos?
2: Ellos saben porque también ellos transitan por ahí.
0: ¿Ya?
2: ¿Ya? Ellos también han hecho denuncia a Codelco, pero Codelco no hace nada.
0: No hay ninguna respuesta.
2: Absolutamente, no hay respuesta de eso.
0: Bueno, un tema ¿ya? importante, un tema importante. No solamente lo que es la contaminación, la polución, sino que también este... ¿Y por qué pasa este agua con químico? ¿Hay un daño de cañería? ¿Por qué no...?
2: Tendría que haber unos daños de cañería. ¿Ya? Pero Codelco, para ser una empresa tan importante, no ponerle solución a esto, viendo que la contaminación, así como DMH, contamina tanto Calama, ¿cómo no van a poner...
0: una barrera?
2: Este problema, claro, reponerlo, o sea... prestarle un máximo de atención, o sea, nadie hace nada, tenemos que esperar a hacer denuncias para poder solucionar los problemas, y esto no puede ser. Esa es una condición insegura dentro de la
0: sí, claro que sí,
2: inseguridad que exige Codelco. Esto es una condición insegura para poder seguir trabajando.
0: Claro que
2: porque
0: sí.
2: Nosotros, claro, lo afecta directamente a los equipos de trabajo, también lo afecta.
0: Claro que sí. Bueno, entonces usted dice que la empresa donde usted trabaja ya ha hecho los reclamos, pero no pasa nada. ¿Esto por cuánto tiempo efectivamente ha sucedido, por ejemplo?
2: Yo llevo años trabajando para prestando servicio a Codelco, ¿ya? Y dentro de todos los años que he estado trabajando en esta área, se produce este problema. Estamos hablando más o menos de, coloquémosles, 10 años. ¿Ya? Pura solución es parche a este problema ahí.
0: ¿Cómo qué tipo de soluciones parche han...?
2: O sea, que la reponen ya y un tiempo estuvo funcionando bien, está todo bien, y después vuelta el problema.
0: Y bueno, puede haber algún accidente también, pues sí.
2: Lógicamente,
0: pues. Puede haber un
2: accidente, porque esto, imagínense que todos los equipos trabajan, son eléctricos ahora, todo. Y el ácido daña, pues, daña los componentes.
0: Y después de todo este tiempo, de estos años, ¿usted ha sabido de algún que se han detenido algún vehículo en algún momento? ¿Ha pasado a mayores?
2: He sabido que una camioneta, la última vez estuve, no sé, pero yo no lo vi.
0: ¿Ya?
2: Pero me informaron que una camioneta tuvo daños importantísimos, desde que quedara varada ahí, porque era compuesto de ácido, ¿ya?
0: ¿Ya?
2: Y tuvo daños importantes en la parte mecánica.
0: Bueno, y eso puede afectar también que se detenga la camioneta en algún momento o haya un accidente.
2: Que se detenga o en la bajada de chuque, que imagínense, se produzca un corte de freno, coloquémosle un corte de freno, ¿ya?
0: No sabemos, pero...
2: Claro,
0: pero...
2: un corte de freno y ya lo encontraríamos con un accidente.
0: Claro que sí, esto me imagino que se van juntando los residuos estos químicos con agua y en el tiempo podrían causar un accidente. Y como dice usted, Codelco, con todo el tema de seguridad que conlleva, de todos los son muy eficientes con algunos temas de seguridad, y esto ya debería haberse solucionado. ¿Qué espera usted? Que usted también, me imagino, como trabaja ahí, quiere que esto se solucione a la brevedad.
2: Justamente, o sea, una solución definitiva, una prestación de preocupación para este problema, porque, como le digo, son años, y todos lo saben todas las empresas contratistas.
0: Oiga, y no se, disculpe la ignorancia, ¿y no se puede aplicar tarjeta verde cuando usted llega a su empresa?
2: Se podría aplicar tarjeta verde, o sea, pero tendría que ser global. Esto es como que yo voy a reclamar sin el sindicato,
0: pero oye, hay empresas que no tienen sindicato también.
2: Claro, pero como le digo yo, este es un problema activo y que está ahí.
0: Bueno.
2: Todos lo ven, todos pasan por ahí, todos llevan esa contaminación a Calama, más contaminación a Calama, aparte de lo grande que es la contaminación de TNH. Y Sincho Quilamata también aporta con esa contaminación.
0: Y al final afecta a todas las familias de nuestra ciudad.
2: Justamente. Todo ese aire que respiramos, ese asesino silencioso, está ahí.
0: Bueno, hay noticias porque está avanzando el tema este también del proceso de evaluación ambiental y cómo lo van a solucionar. Una noticia que vamos a compartir, también vamos a averiguar un poco más y vamos a consultar cuando tengamos la oportunidad algún dirigente también de Codel, de los sindicatos, también, o alguien de Codelco con respecto a este tema. Muchas gracias por conectarse con nosotros y dar a conocer este problema de contaminación en nuestra ciudad, amigo.
2: Muy bien, pues, don Marco, un gusto haberlo contactado y ojalá que tengamos buenas noticias, pues, una solución definitiva a este problema, y que Codelco vea también el daño que está produciendo y la contaminación importante que nos llega aquí a Calama, que ya, con, como les digo, con DNH ya tenemos bastante, y más con esto de Codelco, bueno, siendo una minera antigua igual, pero igual contamina mucho.
0: Listo, vecino, ahí lo escuchamos. Muchas gracias.
2: Ya, pues. Muy bien, hasta luego.
0: Esta Radio Vecinal de Calama, con la voz de los vecinos, aquí en Peregrina FM hasta ahora. Imagínense lo que le pasa a los vecinos. Hay cosas que nosotros desconocemos, y esta situación también, como dice el vecino, puede afectar indirectamente a muchas familias de nuestra ciudad. Son las 12:47, seguimos avanzando, estamos hasta la 1 de la tarde aquí en Radio Vecinal de Calama, en Peregrina FM 93.1, la número 1
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0: Seguimos conectados con Radio Vecinal de Calama. Ayer en la Plaza Héroes de la Concepción se realizó el juramento a la bandera, donde más de 270 soldados hicieron este juramento tan importante para nuestra comunidad. En un desfile impecable también estuvimos presentes, y fue una ceremonia que empezó a las 11 de la mañana y terminó 2:30 más o menos en la Plaza Héroes de la Concepción. Conversamos después de este juramento a la bandera que rindió honores a los 77 soldados que dieron su vida defendiendo a la patria durante el combate de la Concepción. Esto se realizó, reiteramos, en la Plaza Héroes de la Concepción ayer en nuestra ciudad de Calama. Y conversamos esta vez con el coronel Jorge Castillo Durán y nos contó sobre la impresión de este nuevo juramento a la bandera. Lo escuchamos aquí en Radio Vecinal de Calama.
1: Orgulloso de ver esta unidad de formación. Son 270 soldados conscriptos que juraron hoy a la bandera, soldados que entraron en el mes de marzo, que es la unidad que yo comando. Esto es una ceremonia más importante de la institución, donde los soldados y los oficiales se comprometen de por vida a nuestra patria y a nuestro Estado, y sobre todo al Ejército de Chile.
0: Bueno, ¿qué te pareció también la afluencia del público? ¿También aplaudían?
1: Sí, efectivamente, destacar y hacerlo en un paréntesis también, porque aquí del contingente que tenemos, mayoritariamente el 80% es gente de Santiago. Sus papás viajaron hoy día para ver a su hijo jurar, hacer este compromiso solemne. Y agradecido también de la comunidad de Calama, estoy pidiendo apreciar que vino bastante gente de la comunidad de Calama a presenciar esta actividad, que si bien es un acto republicano, Y eso hace que nosotros estemos orgullosos también de estar perteneciendo a nuestra guarnición permanente acá y siempre dispuestos a apoyar a la comunidad cuando se requiera.
0: Ahí estaba la voz del coronel Jorge Castillo Durán. Nos contó sobre este juramento a la bandera. Más de 270 conscriptos hicieron este juramento en nuestra ciudad. Esta actividad se realizó ayer ahí en la Plaza Héroes de la Concepción. Más entrevistas también y fotos de lo que sucedió ya van a estar publicados también en nuestra red de Instagram, Radio Vecinal de Calama, para que usted lo revise. Un acto increíble. No habíamos estado nunca aquí en Calama con respecto a esto, pero ya ayer estuvimos. No se olvide que también todas las demás noticias de nuestra ciudad, difusión de actividades sociales, culturales, deportivas, vecinales, lo que pasa en nuestra querida ciudad de Calama, todo lo ve en las redes sociales de la Radio Vecinal. Estamos hasta la una, ya falta poquito, faltan 5 minutos para la 1 de la tarde.

Seguimos conectados con ustedes. Otro aviso importante también, madre boliviana busca a su hijo. Nos pidieron ayudar a encontrar una madre de tercera edad. Desea reencontrarse con su hijo que no ve desde hace mucho tiempo. Su mayor anhelo es volver a abrazarlo. Buscan en Calama, esta madre vive en Bolivia, es una persona de la tercera edad, busca a su hijo Pedro Arce, con Z, y la esposa de él es Ligia Undurraga Valdivien. Si usted tiene alguna información con respecto a ellos, hay un WhatsApp más 591-6159-6300. Todo esto publicado en el perfil de las redes sociales de Radio Vecinal de Calama, en las historias, para que usted lo revise. Ya comenzamos nosotros también a despedirnos. Este aplauso fuerte para todos los vecinos y vecinas. Tiene día fieles seguidores que no se pierden ningún capítulo de este programa que va todas las mañanas. Bueno, parte a final de la mañana y comienzo de la tarde. Aquí en Peregrina FM. Estamos de lunes a viernes, sábado y domingo no estamos. Descansamos. Pero seguimos trabajando en las redes sociales. Radio Vecinal de Calama. Siga en sintonía de la Radio Peregrina 93.1 y también agradecemos el espacio que nos dan a ellos por esta alianza. Estamos hasta la una, ya son la una, así que nos despedimos. Un saludo especial para todos los que nos escuchan, también para la estrellita mascota de la radio, como siempre. Y para los que están en nuestra ciudad, los que están trabajando, quizás emprendiendo, los que están en su casita, los que están pasando por momentos difíciles, económicos, sociales, familiares, sentimentales, un saludo especial. Y para los que están bien, los que están realizando sus proyectos, un saludo especial. Los que vienen llegando, los que se van de la ciudad, muchas gracias por la sintonía. Recuerden, de 11 a 1 que en Radio Peregrina. Mi nombre es Marco Valencia. Que tengan un buen día y un buen fin de semana. Y ahí estamos al contacto por el WhatsApp. Chao. Que les vaya bien.

0: 13:04.
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8: Especialistas advierten de riesgos de quemaduras por reto viral con popular juguete sensorial que se vende en Chile. Aduanas realizó un mega decomiso en San Antonio. Cargamento fue evaluado en 10,4 millones de dólares. Investigación expone el ingreso de naves pesqueras tinas a territorio chileno.
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8: ¿Cómo están? Les saluda Sebastián Aguirre, conductor de CNN Chile, y les doy la bienvenida a esta nueva edición de Noticias junto a Radios Regionales. El presidente José Antonio Kast se puso en modo empleo, dijo, para motivar a las empresas a contratar trabajadores. Todo esto en el marco de la crisis laboral que afecta al país. Camila Morandés con el informe.
9: A través de redes sociales, el presidente José Antonio Kast lanzó la campaña Modo Empleo, con el objetivo de revertir la crisis laboral en la que se encuentra el país. Actualmente, la tasa de desempleo se ubica en 9,4%, el máximo de los últimos 5 años. El mandatario hizo un llamado a las municipalidades, gobernadores, grandes empresas y pymes a activar el modo empleo, comprometiendo el apoyo del gobierno para crear más trabajo. Así lo expresó el presidente José Antonio Kast.
10: Hoy miles de personas están buscando una oportunidad laboral en Chile. Detrás de esa cifra hay una familia esperando que vuelva a entrar un sueldo a la casa. Por eso, desde hoy, en todo Chile, activamos el modo empleo. Un cambio de switch. El empleo deja de ser tarea de un solo ministerio y pasa a ser la prioridad de todo el país. Más coordinación, más trabajo en terreno y más foco donde de verdad se necesita.
9: Esto sumado a lo que comunicó el gobierno hace algunos días, con la implementación de 5.000 subsidios a la contratación como parte de las medidas para enfrentar el aumento del desempleo. Además, el Ejecutivo mantiene la meta de generar 50.000 nuevos puestos de trabajo antes de octubre. Así lo detalló el ministro del Trabajo, Tomás Rau.
11: Sí, nosotros estamos trabajando como mesa interministerial por el empleo, con la ministra Marín, con el ministro Mas, pero también hemos ido agregando otros actores, ¿cierto? Está la Subdere, hemos tenido reuniones con los gobiernos regionales, y nuestra meta es crear en los próximos meses 50.000 empleos. Eso no es solo subsidios, sino hay programas de mejoramiento urbano, hay programas que existen en distintos servicios, y lo que estamos haciendo nosotros es articular de mejor manera para que esos programas ocurran en el corto plazo.
9: Hay que recordar que, de acuerdo con el último informe entregado por el INE, el desempleo llegó a 9,4% en el trimestre y la tasa de ocupación informal se sitúa en 27%.
7: Lo que le pasa a Santiago no le pasa a Chile. ¿Qué pasa en Concepción?
8: Carabineros y el municipio clausuraron nuevamente dos casinos ilegales en el centro de la ciudad que operaban con clientes en su interior. El masivo operativo dejó dos personas detenidas y cerca de 130 máquinas de juego decomisadas.
7: Pozo al Monte.
8: Con la tradicional apertura de las puertas del pueblo y las primeras danzas de los bailes religiosos, comenzó oficialmente la emblemática fiesta de la Virgen del Carmen en La Tirana, que espera congregar a miles de fieles.
7: Osorno.
8: Equipos de rescate continuaron con las labores de búsqueda en el río Rahue para dar con el paradero de Carlos Uribe González, mecánico de 46 años, desaparecido desde el 23 de junio, sin reportar hasta ahora resultados positivos.
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8: Médicos de Estados Unidos están en alerta por un reto viral que puede producir diversas quemaduras en menores de edad. El video de TikTok recomienda la utilización de un juguete sensorial que ya se está vendiendo en Chile. Ornella Mellado nos cuenta.
6: Médicos de Estados Unidos alertaron sobre el riesgo de graves quemaduras asociadas al uso inadecuado de un popular juguete sensorial comercializado también en Chile. Los especialistas llamaron a reforzar la supervisión de los menores y respetar las advertencias del fabricante. Los juguetes Nido están diseñados para aliviar el estrés mediante materiales blandos y moldeables. Sin embargo, especialistas advierten que exponerlos al calor, congelarlos o introducirlos en un microondas, como señalan algunos retos virales, puede provocar que exploten y liberen una sustancia caliente capaz de causar lesiones severas. En Estados Unidos ya se han reportado casos de niños con quemaduras graves, incluyendo una menor que requirió injertos de piel y otra que sufrió lesiones faciales. Los médicos recordaron que los envases advierten expresamente que estos juguetes no deben calentarse, congelarse ni utilizarse en microondas, lo que fue reafirmado por Yasna Kisling, pediatra de Clínica Universidad de los Andes.
12: Nuevamente nos enfrentamos a retos en redes sociales que pueden ser muy riesgosos para los niños y niñas. Los juguetes sensoriales en sí pueden ser muy beneficiosos, ayudan a aumentar la concentración, a disminuir el estrés. Como siempre, lejos lo más importante es la prevención. Prefieran juguetes certificados. Jamás congelen estos juguetes, congelen su interior, ni menos los introduzcan en un microondas. Supervisen la exposición a las pantallas y redes sociales de los niños. Y por supuesto, conversen con ellos sobre todos los riesgos que tiene imitar estos retos.
6: Aunque en Chile no se han registrado accidentes relacionados con este producto, los juguetes se comercializan en diversas plataformas de venta por internet.
8: Aduanas realizó un millonario decomiso en 181 procedimientos coordinados. Se incautaron cargamentos masivos de tecnología, juguetes, cosméticos falsos y precursores químicos. Carlos Maturana tiene el informe.
13: Aduanas de San Antonio realizó 181 procedimientos coordinados donde se interceptaron cargamentos masivos de tecnología, juguetes, cosméticos falsos y precursores químicos que tenían como destino el comercio ilícito. Cargamento avaluado en más de 10,4 millones de dólares. El decomiso fue el resultado de la primera versión de la operación Conosur y Región Andina desarrollada en las aduanas y organismos de control de Chile, Argentina, Bolivia, Paraguay, Perú y Uruguay. Sobre esto dio cuenta la directora nacional de aduanas, Alejandra Arriaza.
14: Los resultados son relevantes, que prueban también que el trabajo interinstitucional es relevante para tener hallazgos, para combatir tanto el contrabando como el crimen organizado. Acá podemos mostrar resultados sobre los 10 millones de dólares.
13: En específico, se lograron incautar 56 toneladas de precursores químicos para la elaboración de drogas sintéticas, 553.289 productos tecnológicos valorados en 3 millones de dólares, más de 276 perfumes y cosméticos falsificados, entre otros elementos. Sobre esto habla el fiscal SACFI, José Uribe.
15: Como Ministerio Público hemos recibido las denuncias provenientes de esta fiscalización. Estamos investigando con diversas unidades, tanto Policía de Investigaciones como Carabineros de Chile, en distintas partes del país, para efecto establecer las personas que tenían destino para distribución de esta mercadería al interior del territorio nacional. Queremos destacar y relevar aquí que más allá de las infracciones de contrabando, tributaria, de propiedad intelectual, industrial, etcétera, hay un riesgo para la salud pública. Tenemos alimentos que no pasan por ningún control central en nuestro país.
13: La fiscalización también dejó al descubierto la enorme variedad de recursos que utilizan las mafias comerciales. En los mismos contenedores se interceptaron vehículos, 3 motos acuáticas, perfiles de aluminio, cobre, repuestos aeronáuticos y productos de consumo masivo como calzado, mochilas, carteras y lotes de alimentos que no contaban con autorización sanitaria, representando un peligro inminente para la salud pública.
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8: Una investigación alertó sobre el ingreso de 6 naves chinas a la zona económica exclusiva de Chile en los últimos 3 años. Javier Vera nos comenta todo esto en el siguiente informe.
16: Un informe independiente realizado por el investigador argentino Milko Schwarma entregó detalles de 6 ingresos de naves chinas a la zona económica exclusiva de Chile en los últimos 3 años. El documento detalla que los puertos nacionales de Arica y Iquique fueron los principales afectados en 2025. La zona económica es el área exclusiva a 200 millas náuticas de la costa de un país. En el caso de Chile, el informe da a conocer que entre 6 y 7 embarcaciones de la flota china Calamar han realizado incursiones no autorizadas en territorio chileno. Las intromisiones ocurrieron, en primer lugar, por el Suyu 817, el 22 de octubre de 2024, que llegó 4,66 kilómetros al interior del área correspondiente a Chile. Al día siguiente, el Fuyu 7873 ingresó 200 metros al territorio nacional. Lo alarmante del análisis es que la velocidad del barco Run Yu Yu 677, que entró aproximadamente 281 metros en la zona económica exclusiva de Chile el 1 de octubre de 2025, fue de unos 0,7 nudos, lo que es, según el informe, uno de los indicadores principales de la pesca activa de jibia. Según la investigación, el buque realizó 9 visitas a territorio chileno que duraron entre 4 y 12 horas. En marzo de este año, la ONG FIMA, Fundación Sin Fines de Lucro, especializada en la defensa jurídica del medio ambiente, presentó la primera demanda por un caso de este tipo.
7: Lo que le pasa a Santiago no le pasa a Chile. ¿Qué pasa en Quillón?
8: El Consejo Regional aprobó por unanimidad cerca de 60 millones de pesos para financiar el Campeonato Sudamericano de Canotaje y para Canotaje 2026. El certamen internacional se realizará por primera vez en la Laguna Avendaño en noviembre.
7: Pozo al Monte.
8: El gobierno regional instaló y puso en marcha 4 elevadores inclusivos en la explanada del Santuario de la Tirana. La iniciativa busca facilitar el acceso y la movilidad de personas mayores y con discapacidad durante esta festividad.
7: Osorno.
8: El municipio identificó 6 sectores de Rahue Alto como prioritarios para el programa Barrios Críticos del Mimbu. Basándose en mapas de calor sobre delitos, planificarán la construcción de multicanchas, luminarias y cámaras para recuperar espacios públicos.
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8: Un chofer y su peoneta quedaron en prisión preventiva tras ser sorprendidos en la región de Los Lagos, transportando en un camión más de 6.600 dosis de fentanilo, tramadol y precursores químicos, presuntamente ingresados de forma ilegal desde Argentina. José Ferrada nos cuenta más.
17: El chofer de un camión de productos lácteos y su peoneta quedaron en prisión preventiva tras ser sorprendidos transportando más de 6.600 dosis de fentanilo, tramadol y otros precursores químicos en la carretera Austral, en la región de Los Lagos. El operativo se concretó luego de un control vehicular realizado a la salida de la comuna de Gualaihue. La investigación de la fiscalía reveló que los imputados mantenían conversaciones de WhatsApp con un contacto de origen argentino, lo que sugiere la internación ilegal de estas sustancias al país. Además, los peritajes preliminares confirmaron que el cargamento incluía medicamentos de uso veterinario y cafeína de alta concentración, elementos utilizados habitualmente para abultar sustancias ilícitas. El Tribunal de Letras y Garantía de Gualaihue decretó la medida cautelar máxima para ambos sujetos y fijó un plazo de 90 días para el desarrollo de la investigación. La defensa intentó evitar la cárcel argumentando la falta de antecedentes penales previos de los trabajadores, pero la gravedad de los hechos presentados inclinó la decisión de la jueza. A la par del proceso penal, el Servicio Nacional de Aduanas presentó una querella por contrabando estimando el perjuicio de unos 127 millones de pesos. Asimismo, la empresa propietaria del vehículo inició acciones legales contra sus propios empleados por abuso de confianza, debido a que desviaron su ruta comercial para cometer el ilícito.
7: Lo que le pasa a Santiago no le pasa a Chile. ¿Qué pasa en Pinto?
8: El Mimbu anunció obras de mitigación por 328 millones de pesos para solucionar el histórico colapso y rebalse de aguas servidas en el sector de El Rosal. Los trabajos permitirán reparar colectores e impermeabilizar cámaras para controlar así la emergencia sanitaria.
7: Quinchao.
8: El municipio gestionó el retiro de 13 toneladas de vidrio acumuladas en los centros de acopio locales para ser trasladadas a plantas de reciclaje. La iniciativa busca disminuir el volumen de residuos acumulados en el vertedero de la isla.
7: Antofagasta.
8: La Seremi de Salud implementó centros

0: En el Mundial de la FIFA 2026. Nos conectamos con nuestro enviado especial a Estados Unidos, Felipe Gallardo.
1: Seguimos informando sobre el Mundial de Estados Unidos, México y Canadá, con el primer semifinalista ya confirmado. Y hablamos del elenco francés. Kylian Mbappé llevó al elenco galo a instalarse en la ronda de los cuatro mejores, a pesar de errar un penal en el primer tiempo bien atajado por el arquero Bono. El marroquí, al minuto 60, abrió el pie de una manera impresionante para marcar el primero. Y solo 6 minutos finales pasaron tras ese gol y anotó Dembélé para poder anotar el segundo tanto de Francia, que se ilusiona en esta Copa del Mundo y, como no, tras esta victoria frente a Marruecos. Ahora el elenco de Didier Deschamps va a enfrentar al ganador del partido que se va a jugar durante esta jornada a las 3 de la tarde entre España y Bélgica. Un partido que tiene muchas expectativas. El elenco belga viene de una victoria por goleada por 4-1 frente a Estados Unidos, mientras que España, viene de conseguir esta victoria por 1-0 en los minutos finales ante Portugal, elenco que era liderado en esa ocasión por Cristiano Ronaldo. A la espera de que aparezca la figura, Lamine Yamal, que hasta ahora no ha tenido un buen mundial, pero ¿qué pasa si anota los goles de la victoria de esta jornada frente a Bélgica? Sin duda sería uno de los máximos candidatos a ganar el mejor jugador joven de esta Copa del Mundo y, claro, como no, un Lamine Yamal que apareció en la Euro 2024 para darle el título a España y que se podría consagrar también en este Mundial. Sin duda un duelo bastante entretenido que se va a jugar durante esta jornada. El elenco español viene invicto, nadie lo ha podido vencer en esta Copa del Mundo, tampoco ha regalado ningún gol, nadie le ha podido anotar a España, el elenco de Luis de la Fuente. Entonces es una de las máximas candidatas a poder ganar el título. Bueno, todo se define durante esta jornada a partir de las 3 de la tarde con el partido de España frente a Bélgica. El ganador de esta llave va a enfrentar a Francia en la semifinal de este Mundial de Estados Unidos, México y Canadá. Como siempre, la invitación a seguir informándose sobre esta Copa del Mundo a través de CNN Chile y de Radios Regionales. Nos vemos.
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2: La JUNAEB inició la entrega de la beca TIC 2026, beneficiando con ella a más de 96.000 estudiantes del séptimo básico con un notebook de última generación e internet gratuito. Los apoderados ya pueden consultar si es que les corresponde el beneficio ingresando el RUT del alumno en la plataforma web oficial. Ornella Mellado tiene el informe.
3: La JUNAEB inició la entrega de la beca TIC 2026 para más de 96.000 estudiantes de séptimo básico. Para facilitar el proceso, la institución habilitó una plataforma web donde los apoderados pueden consultar si les corresponde el beneficio ingresando el RUT del alumno. Este programa estatal entrega sin postulación un computador portátil con internet gratuito por un año. Los equipos de este ciclo cuentan con tecnología de última generación, pantalla Full HD, herramienta de inteligencia artificial y un sistema de rastreo en caso de robo. El beneficio se asigna automáticamente a todos los alumnos de colegios públicos y de forma focalizada en particulares subvencionados. Las fechas y el retiro de los computadores se coordinarán e informarán directamente a través de cada establecimiento educativo.
2: Y acá termina el resumen informativo. Nos volvemos a encontrar en un rato con más noticias. No se separen de nuestra transmisión. Que estén muy bien.
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juegos típicos chilenos. El luche. Este es... 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

juegos típicos chilenos. Carrera de carretillas. Sí, con el último juego, ¿no te cansaste? Te prometemos que con este sí lo harás. Las carreras de carretillas humanas son de los juegos típicos chilenos perfectos para actividades al aire libre, ya que no necesitan nada más que la disposición de los participantes a ensuciarse un poquitito. ¿Cómo hacerlo? Organiza a todos los participantes en parejas y pídeles que elijan quién será la carretilla humana para la carrera. Una vez los participantes estén organizados, alíñalos en el punto de salida con una distancia de al menos 2 metros entre cada participante para que no se lastimen. El participante, que será la carretilla, debe permanecer acostado frente a su pareja, que cargará sus pies y debe tener mucha fuerza en sus brazos. La carretilla humana. Juegos típicos chilenos.

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0: 14 horas, 2 minutos.
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2: Timeline.
1: Esto es Timeline. Steven Spielberg regresa con una nueva película de ciencia ficción que explora fenómenos extraños alrededor del mundo. Disclosure Day, o el Día de la Revelación, plantea la gran pregunta: ¿estamos realmente solos en el universo? Con un reparto estelar y efectos visuales de última generación, promete ser uno de los grandes eventos del año. Así cerramos Timeline, porque el cine también nos invita a mirar más allá de las estrellas. Timeline.
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1: Carolina Toá critica acuerdo del PPD con el gobierno por mega reforma. No de este modo. La exministra del Interior cuestionó la forma en que se selló el entendimiento en el Senado por la invariabilidad tributaria y llamó al progresismo a evitar decisiones inconsultas e insultos públicos.
0: Policiales.
1: Ministerio Público descarta que en denuncia de detective que acusó corrupción en la PDI exista investigación contra un fiscal. Respecto del estado de salud de Silva, desde Fiscalía se señaló que se encuentra en evaluación médica y que actualmente está en el Hospital Militar de Santiago.
0: 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Internacionales.
1: Un informe cifró en 1,6 millones los menores ucranianos expuestos a la militarización rusa en territorios ocupados. El documento, elaborado bajo el mecanismo de Moscú de la economía circular de agua en América Latina, acredita un sistema institucionalizado de adoctrinamiento que los expertos consideran constitutivo del crimen de persecución como crimen de lesa humanidad.
0: Deportes.
1: La FIFA proyecta su otro gran evento, el país que toma fuerza para ser sede del próximo Mundial de Clubes. De cara a la siguiente edición del torneo, el ente rector del fútbol está evaluando importantes modificaciones, entre ellas la definición de la sede, luego de que la última versión se realizara en Estados Unidos. Según se informó, Qatar apunta a ser la próxima sede del Mundial de Clubes, aunque su elección abriría la posibilidad de disputar el certamen en un calendario similar al utilizado en la Copa del Mundo de 2022, es decir, durante el invierno europeo.
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0: sonar en la radio. Ahora una canción podía recorrer el planeta gracias a un video compartido, una coreografía, un concierto en línea o una recomendación entre amigos. Pero entre tanta velocidad, hubo artistas que lograron algo mucho más difícil: crear canciones capaces de sobrevivir al paso del tiempo. Hoy regresamos a un año donde el pop, el rock y la música electrónica convivieron como nunca antes, dejando una banda sonora que todavía sigue sonando en todo el mundo. Bienvenidos al Top 5 del 2012, aquí en Radio Peregrina. Número 5.
1: Número 5.
0: Hay canciones que aparecen de repente.

0: demostró que una melodía sencilla y una gran campaña viral podían conquistar prácticamente todos los mercados del mundo.
1: Carly Rae Jepsen, Call Me Maybe.

0: número 4.
1: No necesitó una gran producción electrónica para emocionar. Con una interpretación intensa y un arreglo minimalista, esta canción sorprendió al público y se convirtió en uno de los mayores éxitos del año. Además de dominar las listas internacionales, ganó el premio Grammy a Grabación del Año, consolidándose como una de las canciones más importantes del 2012.
2: Gotye and Kimbra, Somebody That I Used to Know.

0: Número 3.
1: Número 3.
0: Una generación encontró en esta canción un himno para celebrar la amistad, la libertad y esos momentos que parecen no terminar nunca. Su éxito también marcó el regreso de las bandas al primer plano del pop internacional. En el 2012 fue utilizada en campañas publicitarias, series y eventos deportivos, ampliando aún más su impacto mundial.
2: Fun and Janelle Monáe, we are young.

0: número 2.
1: Mientras muchas canciones apostaban por la música electrónica, este tema logró combinar pop, rock y rap con un sonido moderno y muy accesible. Fue una de las canciones más reproducidas del año y confirmó que Maroon 5 seguía reinventándose sin perder su identidad. Su videoclip acumuló cientos de millones de reproducciones, reflejando el peso que ya tenía YouTube en la industria musical.
2: Maroon 5 and Wiz Khalifa, Payphone.

0: una gran etapa y hay otros que consiguen definir toda una época. En el 2012, Adele consolidó su lugar como una de las voces más importantes del mundo, con una interpretación llena de fuerza y emoción. Ese mismo año, el álbum 21 continuó batiendo récords de ventas internacionales y se convirtió en uno de los discos más exitosos del siglo XXI.
1: Adele, set fire to the rain.

0: Y así sonaba el 2012, un año donde la música dejó de viajar únicamente por la radio para conquistar también pantallas, teléfonos y las redes sociales. Pero al final, la tecnología solo cambió la forma de escuchar. Las grandes canciones siguieron haciendo exactamente lo mismo de siempre: emocionarnos. Este fue el Top 5 del 2012. Donde los grandes recuerdos nunca dejan de sonar. Siempre aquí, en Radio Peregrina. Hasta la próxima. Paz y amor para todos. Chau, chau.
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0: En Peregrina 93.1 te indicamos la hora. 15 horas en punto.
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7: 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Ese es el tema de nuestra serie actual. Y hoy vamos a ver lo importante que es tener una amistad cercana con Jesucristo. Si su relación con Cristo no es prioridad, usted siempre se sentirá necesitado. Escuchemos el mensaje, ¿dónde se satisfacen las necesidades?
6: La vida está llena de conflictos. De hecho, pareciera que la vida no es más que una lucha continua. Y a menudo esas luchas indican que hay una necesidad en nuestra vida. Pero veamos lo que dijo el apóstol Pablo. He aprendido a contentarme y también he aprendido que todo lo puedo en Cristo que me fortalece. Y luego dijo, mi Dios suplirá todo lo que os falta conforme a sus riquezas en gloria en Cristo Jesús. Así que, ¿se trata de pura ilusión? O el apóstol Pablo sabía algo que le permitió andar por la vida con una seguridad tan extraordinaria de estar afianzado en su relación con Dios, que nada lo haría perder el rumbo, no importa lo que tuviera que afrontar. Y de eso quisiera hablar hoy en este mensaje, el cual se titula ¿Dónde se satisfacen las necesidades? Y ahora me gustaría que vayamos al capítulo 17 de Mateo, ya que este pasaje particular nos da una idea de la relación estrecha que había especialmente entre el Señor Jesucristo y tres de sus discípulos. Y es que todas nuestras necesidades emocionales, espirituales, físicas y materiales confluyen de alguna manera en nuestra relación con Jesucristo. Ahora bien, usted recordará que este pasaje trata de ese momento tan importante en la vida de Cristo cuando se transfiguró en un lugar que llamamos el Monte de la Transfiguración. Así que veamos lo que dice en Mateo capítulo 17 a partir del versículo primero. 6 días después Jesús tomó a Pedro, a Jacobo y a Juan su hermano y los llevó aparte a un monte alto. Y se transfiguró delante de ellos y resplandeció su rostro como el sol, y sus vestidos se hicieron blancos como la luz. Y aquí les aparecieron Moisés y Elías hablando con él. Entonces Pedro dijo a Jesús, «Señor, bueno es para nosotros que estemos aquí. Si quieres, hagamos aquí 3 enramadas, una para ti, otra para Moisés y otra para Elías». Mientras él aún hablaba, una nube de luz los cubrió, y he aquí una voz desde la nube que decía, «Este es mi Hijo amado, en quien tengo complacencia, a él oíd». Al oír esto, los discípulos se postraron sobre sus rostros y tuvieron gran temor. Entonces Jesús se acercó y los tocó y dijo, «Levantaos y no temáis». Y alzando ellos los ojos, a nadie vieron sino a Jesús solo. Ahora quisiera referirme a otros 2 pasajes que quizá usted sepa de memoria, y el primero de ellos es Marcos, capítulo 5. Veamos lo que pasa. Jairo, un funcionario de la sinagoga vino a Jesús y le dijo: «Mi hija está enferma de muerte». Y usted recordará entonces que Jesús fue con él, pero antes de llegar a la casa de Jairo, alguien vino y le dijo: «Es demasiado tarde, no es necesario que le molestes porque tu hija ha muerto». Pero Jesús le dijo que siguieran adelante. Y cuando llegaron a la casa y entró en la habitación donde la hija de Jairo estaba muerta, y esto es lo que quisiera que recuerde, solo dejó que entraran con él tres de sus discípulos, Pedro, Jacobo y Juan. Unos días después, estando con sus discípulos en el huerto de Getsemaní, la noche anterior a su crucifixión, dice la Biblia que Jesús se fue a orar a un lugar aparte, y otra vez se llevó consigo a Pedro, a Jacobo y a Juan. Ahora bien, ¿por qué eligió a estos tres apóstoles para que lo acompañaran en los momentos más íntimos de su ministerio? No creo que alguien lo pueda saber, pero podríamos decir que Jesús percibió que tenían un gran deseo de identificarse con él y un anhelo profundo por conocerlo y por descubrir realmente quién y cómo era. Y aunque ninguno de nosotros pueda decir por qué, hay algo que es seguro. Estos tres hombres tuvieron una relación con Jesús más estrecha que la de los demás. ¿Significa que Jesús solo tuvo tres amigos de confianza y nada más? Pues gracias a Dios que no es eso lo que significa. Pero lo que quisiera que recuerdes es esto, que así como atrajo a Pedro, a Jacobo y a Juan hacia sí mismo, ¿sabe lo que ha hecho desde el momento en que usted lo aceptó como su salvador personal? No ha dejado de intentar establecer con usted y conmigo la misma clase de relación estrecha que tuvo con ellos. Porque de eso se trata la vida, de establecer vínculos personales. La vida no se trata de adquirir cosas materiales, sino de establecer dichas relaciones. Pues bien, cuando pienso en los círculos de las relaciones personales, yo los veo de esta forma. En primer lugar, está el círculo más recóndito de mi vida, que es donde vivimos únicamente Dios y yo. Después está el círculo de personas más allegadas, en el cual se halla la gente a quien amo y aprecio mucho. Luego, hay un círculo más afuera, a donde está la gente a la que le debo gran respeto y honra y con la cual disfruto y me deleito. Y luego está el círculo más externo, en el que está la gente a la que he conocido ocasionalmente, y también el resto del mundo. Y todos tenemos estos círculos. A lo mejor usted no había considerado eso, pero también los tiene. Ahora déjeme preguntarle esto. ¿Qué hay en cuanto al círculo más recóndito? Probablemente ha tratado de incluir ahí a su cónyuge o a sus hijos, pero ellos no encajan, ya que ese círculo fue creado por Dios para usted y para él y para nadie más. Usted no puede incluir a nadie más en ese círculo, ni tampoco meter alguna cosa. La tragedia es que la mayoría de la gente vivirá su vida y jamás se dará cuenta de que Dios Todopoderoso desea tener una relación estrecha y amorosa con ellos. Y siempre verán a Dios a la distancia y en algún lugar por allá en el cielo y como a alguien a quien pueden acudir en los momentos de dificultad, de aflicción, de dolor o de sufrimiento. Jamás podrán ver a Dios como un amigo cercano y genuino que vive en su corazón y que desea tener una relación estrecha y profunda con ellos, a menos que entiendan quién es Él. Así es como vivirá la mayoría de la gente. Y eso es algo que realmente me aflige y a veces hace que me den ganas de llorar. Pues yo pienso en la gente que ha sido salva desde su niñez o quizás desde su adolescencia y que ha crecido en una iglesia escuchando mensajes semana tras semana, mes tras mes y año tras año acerca del Evangelio, y nunca entendieron el hecho de que este Dios que nos dio la Biblia y que nos dio a su Hijo, este Dios infinito, asombroso, indescriptible, todopoderoso y con conocimiento infinito, desea tener una relación estrecha, amorosa, genuina, personal y confidencial con cada uno de nosotros. Y la mayoría de esta gente morirá y Dios será un extraño en su vida. Pero sabe una cosa, si me está escuchando, yo no dejaré que eso le suceda a usted, ya que de lo que quisiera hablar es de esa relación estrecha que Dios tiene para con todos nosotros. Porque la verdad es que cuando yo entiendo de qué se trata esa relación y puedo vivir y andar en ella, no tendré ninguna necesidad que Dios no pueda satisfacer. Eres perfectamente capaz de sacarme adelante en cualquier dificultad, cualquier apuro, cualquier prueba, cualquier problema o cualquier persecución que pudiera estar, no importa lo que sea. Pues bien, Dios desea tener una relación estrecha con usted. ¿Pero qué es realmente una relación estrecha? Pregunta usted. Mire, una relación estrecha es una relación cercana, confidencial y profundamente personal, motivada por un amor genuino de uno hacia el otro. En eso consiste una relación estrecha, y es lo que Dios desea tener con cada uno de nosotros. Y cuando usted y yo podemos andar en esa relación, no tenemos que preocuparnos ya más por nuestras necesidades, porque sabemos que la relación que tenemos es con alguien que no solo lo ha prometido, sino que quiere hacerlo, tiene poder para hacerlo, y también se deleita en satisfacer cada una de nuestras necesidades. Pensemos ahora un momento en la creación y hagámonos la pregunta siguiente. En primer lugar, ¿por qué nos creó Dios? Está claro que no nos necesitaba y que Dios no tiene necesidad de nada. ¿Y entonces por qué nos creó? Nos creó porque deseaba tener a alguien a quien amar, a quien manifestarse y a quien darse a conocer. Por eso dice la Biblia en Génesis capítulo 1, versículo 26, «Hagamos al hombre a nuestra imagen conforme a nuestra semejanza». ¿Quién decía esto? Dios el Padre, Dios el Hijo y Dios el Espíritu Santo, quienes en una conversación dijeron, «Haremos al hombre a nuestra imagen según nuestra semejanza». Eso quería decir que podría pensar, razonar, reír, sentir pena, perdonar y también ser perdonado. O sea, Dios nos ha hecho como Él. Toda la fibra moral del hombre es como la de Dios, quien nos ha dado a nosotros este privilegio exclusivo en toda su creación. ¿Y por qué lo hizo? Porque Dios quiere manifestarnos su amor y que sepamos quién es. Vale la pena conocer a Dios y usted y yo tenemos el privilegio de experimentar ciertas cosas que ni los mismos ángeles tienen el privilegio de experimentar, como el perdón de nuestros pecados. Eso significa que el Dios Santo y Justo llegó hasta nosotros, un grupo de pecadores que no merecían nada de Él, y dijo, «Los amo y los perdonaré. Y es tan grande mi amor que daré a mi Hijo unigénito como pago por su deuda de pecado y la del mundo entero». Así que usted y yo hemos experimentado el perdón, el amor, el cuidado, la sanidad y todas las cosas que ni siquiera los ángeles tienen el privilegio de experimentar porque Dios desea amarnos. Y ahora piense un momento en esto, en que la única razón por la que usted es creyente y me está escuchando es porque Dios decidió llegar hasta usted a salvarlo providencialmente. Y si cree que es algo que usted hizo, más vale que lo piense bien. Cierto, usted recibió a Jesucristo como su salvador personal, pero lo hizo en respuesta al llamado amoroso y al poder de atracción de Dios Todopoderoso. La Biblia dice en Romanos capítulo 3, que no hay bueno ni aun uno, ni hay quien busque a Dios. Así que nosotros no somos suyos porque lo hayamos buscado, sino porque Él nos buscó a nosotros. Y recuerde lo que les dijo a sus discípulos, «No me elegisteis vosotros a mí, sino que yo os elegí a vosotros». ¿Sabe por qué usted es salvo? Por lo que dice en Efesios, capítulo 1, versículos 3 y 4, donde Pablo deja bien claro este asunto al decir, Bendito sea el Dios y Padre de nuestro Señor Jesucristo, que nos bendijo con toda bendición espiritual en los lugares celestiales en Cristo, según nos escogió en Él, esto es, en Cristo, antes de la fundación del mundo, para que fuésemos santos y sin mancha delante de Él. Amable oyente, ¿por qué lo escogió a usted? Le diré por qué. Porque Dios tiene en mente un doble propósito. Y aunque no tenía por qué hacerlo, toda la iniciativa ha sido suya. Por eso lo escogió, porque quiere que sepamos quién y cómo es Él. ¿Recuerda lo que les dijo a sus discípulos en una ocasión? Les dijo así: yo únicamente les muestro lo que veo hacer al Padre. Si me han visto a mí, han visto al Padre. Todo lo que el Padre me diga, yo se lo diré a ustedes. ¿Por qué? Porque Jesús quería que ellos entendieran quién es Dios. Y entonces les dice: si me entienden a mí, entenderán al Padre. Así que Dios quiere que lo conozcamos. También quiere que conozcamos a su Hijo, que conozcamos sus caminos y sus atributos de bondad, amor, misericordia, juicio y condenación del pecado. Que conozcamos su ternura, su consuelo, su cuidado, su sanidad y su buena disposición para perdonar. Que lo conozcamos como una persona que está presente, no lejana. Y que lo conozcamos no como una fuerza que se encuentra en algún lugar remoto, sino como un Padre amoroso. Mire, Dios desea sinceramente que usted no se preocupe por satisfacer sus necesidades si anda con Él y goza de una relación estrecha con su persona. Pero si yo tengo una relación cercana y profundamente personal con Él, motivada por un amor mutuo y genuino, ¿sabe una cosa? No tendré que preocuparme por satisfacer mis necesidades. Da lo mismo cuál sea la necesidad, ya que será resuelta debido a esa relación en la que usted y yo vivimos. Como ve, Dios no está satisfecho con solo salvarnos, sino que desea que lo conozcamos. Mire, cualquier mujer que está casada desea que su marido la conozca bien. Lo que pasa es que hoy, cuando la gente piensa en la intimidad, piensa solo en términos de relaciones sexuales o físicas. Sin embargo, la intimidad es una relación estrecha, profundamente personal y confidencial, motivada por el amor genuino de una persona hacia otra. Y eso no dice nada acerca de tocarse, aunque no hay nada malo al respecto. No es a eso a lo que me refiero. Lo que quisiera que vea es que la intimidad va más allá del cuerpo humano. Usted y yo podemos tener una relación estrecha con Dios Todopoderoso que ninguna otra relación sobre esta tierra puede igualar. Ahora bien, ¿cómo podemos desarrollar esa clase de relación con Dios? Pues de la misma forma que usted desarrolla una relación estrecha con otra persona. Y lo más importante aquí es el tiempo. Si no pasamos tiempo con Dios, jamás tendremos una relación estrecha con Él. El segundo aspecto es escuchar. Permítame hacerle una pregunta. ¿Es Dios digno de mi atención? Claro que sí. Y si pienso tener una relación estrecha con Él, tengo que escuchar. Y no solo se trata de que le preste atención, sino que es necesario que lo escuche cuidadosamente. Y después de escucharlo, necesito estar dispuesto a compartir mi vida con Él, diciéndole lo que siento y lo que pienso. Ahora fíjese en el punto siguiente, que es donde todo se paraliza. Si quiero tener una relación estrecha con Dios, debo estar dispuesto a ser transparente y sincero con Él. Porque la verdad es que si quiero tener una relación estrecha con alguien, debo estar dispuesto a abrirle mi corazón y decir: estas son mis debilidades y mis fracasos. Y esto es lo que he intentado hacer, pero a veces no me salen las cosas bien. También tengo mis temores y he sufrido con mi autoestima y mi concepto propio, y a veces me siento muy rechazado. En otras palabras, tengo que decir las cosas tal como son. Por otro lado, está el hecho de dar. Si yo espero relacionarme estrechamente con mi Padre, entonces no dejaré de darle, porque Él siempre me da. Piensen en esto. No es cierto que Dios siempre nos da las 24 horas del día, los 7 días de la semana. ¿Y qué le da usted a cambio? Como puede ver, el dar forma parte de una verdadera relación estrecha. Y un último punto aquí que quisiera mencionar es este. ¿Con quién desea Dios tener una relación estrecha? Con cada uno de sus hijos. ¿Y con quién establecerá Dios una relación estrecha? Vayamos por favor a Proverbios capítulo 3. Este es un capítulo muy conocido. ¿Con quién tendrá Dios una relación estrecha? Fíjese en el versículo 32, el cual dice así: Porque Jehová abomina al perverso, mas su comunión íntima es con los justos. Esto no significa que son sin pecado. Los justos quiere decir aquellos que han sido salvos por la gracia de Dios y que tienen un deseo profundo y ardiente de andar en obediencia a Él. Y aunque tropiezan y caen porque aún poseen su debilidad humana, se levantan, lo confiesan, se arrepienten y siguen adelante con su anhelo de tener una relación con el Padre. ¿Dónde se satisfacen nuestras necesidades? Nuestras necesidades se satisfacen de la mejor manera posible cuando gozamos de una relación estrecha y amorosa con nuestro Padre Celestial. Y esa invitación Dios la ofrece a cualquier persona, en cualquier lugar.
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4: Permítame mostrarle cómo Satanás va a tratar de derrotarle. Él le envía una tentación y cuando usted cae le dice, ¿qué vas a hacer? ¿Ves que no puedes? Entonces usted se deprime y se siente en el abismo. Pero lo que debe recordar es que la Biblia dice que usted ha sido redimido y hace más de 2000 años fue rescatado, aceptado, justificado, reconciliado y ahora está viviendo bajo la protección de la justificación, redención, reconciliación, perdón y amor de Cristo. Por eso puede decirle a Satanás, tienes razón, yo soy peor de lo que dijiste, pero gracias a Dios no estoy confiando en mí. Estoy confiando en la sangre preciosa derramada por Jesucristo. Estoy vestido con su justicia. Puedes decir lo que quieras, pero no me puedes tocar porque estoy cubierto con la gracia y el amor protector de Dios. Amable oyente, aquí es donde está la diferencia. Usted tiene que elegir por la fe el aceptar el mensaje de la Biblia, palabra inspirada por Dios mismo a hombres que escucharon su voz con atención y fueron controlados por el Espíritu Santo. En el momento que usted recibe a Jesucristo por fe, llega a ser hijo de Dios. Por el poder de Dios, a través de la obra del Espíritu Santo, usted llega a ser lo que Dios quiso que fuera.
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1: Nacionales. Ricardo Celis y el quiebre en la oposición por acuerdo con el gobierno. En lo esencial, estamos en contra de la mega reforma. El senador abordó el descontento en el sector tras el pacto que destrabó la invariabilidad tributaria en la mega reforma. Sin rodeos, el parlamentario sinceró el estado actual de las relaciones entre las fuerzas de oposición, descartando de plano un frente común inquebrantable ante la actual administración. La verdad es que la oposición nunca ha tenido una unidad tan férrea como una sospecha, reconoció Celis. Declaran alerta roja en Molina por desborde de río. Caudal alcanzó umbral crítico. Senapred elevó el nivel de emergencia en la comuna del Maule tras el aumento del caudal del río Palos en junta con Colorado. De acuerdo con la información entregada por la Dirección General de Aguas, la estación hidrométrica Río Palos en junta de Colorado mostró un incremento en su caudal, alcanzando valores de umbral rojo.
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1: Internacionales. Canciller Pérez Mackenna y su par de México reconocen importancia de fortalecer Alianza del Pacífico. El acuerdo fortalece la relación bilateral mediante la asociación estratégica en materia política, económica y de cooperación entre las partes, basada en la reciprocidad del interés común, la complementariedad y la profundización de sus relaciones en todos los ámbitos de su aplicación.
0: Deportes.
1: Deportes Iquique oficializa desvinculación de Edson Puch. Gracias por la magia, esta siempre será tu casa. Estas fueron las palabras de despedidas del Club Deportes Iquique luego del anuncio del jugador Edson Puch y la reunión sostenida con la dirigencia. A través de un comunicado en redes sociales, Deportes Iquique oficializó el término de la etapa de Puch como futbolista profesional y su desvinculación de la institución.
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4: Llega Timeline con un estreno esperado. Supergirl, la joven heroína interpretada por Millie Alcock, se enfrenta a un mundo oscuro en una aventura cósmica que dura poco más de 100 minutos. Sin escenas postcréditos, la película apuesta por la ligereza y el encanto de su protagonista. Esto fue Timeline, porque los superhéroes también tienen nuevas formas de brillar.
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0: 16 horas, 3 minutos.
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7: 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Para un tiempo en que la sexualidad es más adivinada que conocida, los silencios confunden. Cuando de eso no se habla, la ignorancia reina. Cuando de eso no se habla, la intimidad está plagada de miedos, culpas y dudas. Por tal motivo, y para que vivas tu sexualidad plenamente y conforme al plan de Dios, los doctores José Luis y Silvia Sinali responden a todas tus preguntas.
8: Aborde el tema con naturalidad. No lo magnifique, pero tampoco lo niegue.
9: En los primeros años de vida de sus hijos, las intervenciones en cuanto a educación sexual deben ser preventivas sin ser alarmistas. Se debe educar, por ejemplo, acerca del cuidado del cuerpo y de la integridad sexual sin infundir miedos que limiten la vida o cercenen la libertad. Le damos un caso práctico, un consejo práctico, a través de un ejemplo, por supuesto. Una mamá deseaba que su hija fuera precavida con las personas que no conocía, por miedo a que alguien intentara abusar de la niña. Porque claro, esa había sido la experiencia de la madre en su propia niñez. Pero no se percató de que lo que transmitía era su carga de angustia, su propia ansiedad por un conflicto no resuelto. La niña de 4 años, después de unos meses de recibir este tipo de información, no quería ir al jardín ni jugar con nadie. Lloraba y se quedaba cerca de su madre todo el tiempo. Mire, nuestros hijos olvidarán mucho del discurso hablado, pero recordarán nuestras actitudes. Revea, por favor, si usted tiene temores. Quizás una historia personal de abuso o maltrato interfiera en la forma de enseñar de sexualidad a sus hijos.
8: A medida que nuestros hijos crecen en edad, deben aprender a relacionarse con el medio que les rodea de una manera autónoma. Favorezca la autonomía. El problema para alcanzar esta meta radica en la propia historia de los padres. Cuando alguno de los progenitores en su propia niñez ha sido víctima de abuso sexual, abandono, maltrato físico o psicológico, tienden a volverse sobreprotectores de sus hijos, asfixiando todo intento de emancipación. Si usted reconoce que este es su caso y que sin quererlo es demasiado protector, busque ayuda primero en su cónyuge. Si se ponen de acuerdo y pueden pautar cómo criar a los hijos, esa ayuda extra puede ser el primer escalón para superar los propios temores. Si esto no da resultado, es necesario acudir a sus líderes o algún consejero profesional para establecer cambios paulatinos que lo ayuden a ir sanando los recuerdos del pasado. Sí, esos recuerdos que fueron fuente de angustia e inseguridad, a fin de que usted pueda vivir el presente de una manera más libre.
9: Hay algo muy importante. Una niñez feliz es uno de los mejores regalos que todo padre tiene el poder de otorgar. sus propios cambios, su propia superación, harán que sus hijos se vean beneficiados. Anímese. Dios le bendice.
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1: El bencinazo sigue al acecho. Bajaron los combustibles, pero gobierno admite que eso podría cambiar. La ministra de Energía, Jimena Rincón, no descartó posibles nuevas alzas en el precio de los combustibles si las tensiones en Medio Oriente siguen escalando. La ministra de Energía, Jimena Rincón, explicó que la baja de esta semana es una buena noticia para las familias, pero advirtió que la incertidumbre internacional sigue presente.
2: Nosotros traemos combustibles que requieren refinación, pero no es solo el precio del combustible o del diésel que traemos el que afecta, sino que también los precios de los seguros, del transporte, el tipo de cambio.
1: Anunciaron cierre de paso los Libertadores para este viernes por precipitaciones en la alta cordillera. La decisión fue tomada por la Coordinación Fronteriza de Chile y Argentina ante reportes de vialidad que pronostican precipitaciones en la alta montaña que no garantizan una transitabilidad segura.
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1: Ministro de Defensa de Perú sostiene bilaterales con Chile y otros 3 países para fortalecer seguridad. La Cancillería peruana informó en sus redes sociales sobre estos encuentros que se dieron en la ciudad peruana de Cusco, la antigua capital del Imperio Inca, donde 33 delegaciones abordan la cooperación entre países del hemisferio para hacer frente a desafíos comunes como el crimen organizado, transnacional o desastres naturales.
0: Deportes.
1: Mundial 2026. España recibe a Bélgica. Los cuartos continuarán este viernes 10 de julio con la participación de España y Bélgica en Los Ángeles. La Furia Roja se impuso de forma agónica ante Portugal en la ronda pasada, mientras que los belgas golearon a Estados Unidos en su casa. El cotejo está programado en Estados Unidos desde las 15 horas.
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1: Yo muchas veces me quiero meter en los zapatos de Sixto, pero yo no fui llamado a ocupar tu zapato. Entonces Dios me dio una capacidad diferente a ministrar en un tiempo diferente, en un contexto diferente, de una manera diferente para alcanzar gente diferente. ¿Qué tal si todos fuéramos Sixto Porras?
2: No.
1: ¿Dónde estuviera?
2: Claro. No es el cuerpo.
1: No es el cuerpo.
2: La multiforme.
1: Y yo creo que nos comparamos. Pablo lo habla en sus cartas. Claro. Dice, si el ojo quisiera ser nariz o nariz quisiera ser boca, y no podemos. Entonces, cuando nos empezamos a comparar en el ministerio, estamos convirtiendo un verdadero suicidio ministerial.
3: 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Preste atención.
2: Vamos a decir que alguien ha trabajado duro, no ha pasado de 20, de 30, de 40, de 50, de 100, sueña con miles.
1: Sí.
2: ¿Qué decirle?
1: Yo no sé si será cierto o no esta historia, pero escuché una vez una historia que decía de un famoso evangelista ya del siglo pasado, itinerante, como andaban aquí en este país con las carpas. Y él viajaba por todos lados, viajando, y un día dijo, claro, Dios le habló, quiero que te vayas a Carolina del Norte, en tal ciudad, a hacer una campaña. Ok. Levantó todo el campamento, se fue para allá y empezó a predicar. Invirtió todos los recursos en publicidad, en imprimían. Y en primera noche, nadie. Segunda noche, menos todavía. Y una semana de campaña, más esfuerzo, más publicidad, nadie vino. A la última noche aparecieron un grupo de jóvenes, como 10 jóvenes, y él llevaba su diario. Señor, primera noche, tú me dijiste nada. Segunda noche, nada. Y a la última noche, él vuelve a predicar con todo el ímpetu, uno se convierte. Y él frustradísimo. Señor, ¿cómo puede ser? Tú me dijiste que venga a este pueblo. Estoy aquí obedeciendo tu llamado. Prediqué toda la semana. Y solamente este joven de nombre Billy Graham se convierte. Yo cuando leí eso quise llorar.
2: Wow.
1: Porque tú qué sabes a quién estás discipulando. Wow. Y lo que dijo una madre una vez, frustrada porque quería salir a predicar al mundo y tenía 7 hijos y no podía. Y le escribió al pastor, pastor, estoy tan frustrada porque yo tanto quiero salir a predicar a las calles y a todos lados, hablar de Cristo, y tengo 7 hijos, no puedo. Contestación del pastor, hermana, no se preocupe, usted ya tiene una congregación de 7.
2: Claro.
1: Entonces, no midamos el éxito con números y con luces y con cámaras. Cumplí tu asignación.
2: Amén.
1: Hacer lo que Dios te mandó a hacer. Sacate de la cabeza que el éxito es esto. Y empezar a cumplir lo que Dios te... Usar los dones que Dios te llamó, te dio, el llamado que te dio. Y vas a recibir el aplauso del cielo, no de la gente. ¿Qué te sirve que la gente te aplaude y que Dios no te aplauda?
2: Te devuelvo a un punto con el que tú iniciaste. ¿Qué ocurre si yo he trabajado y veo que aquel está comenzando, que no es preparado?
1: Ponte
2: y yo
1: feliz.
2: Sí.
1: Disfrútalo.
2: Pero tiene miles y yo tengo poquitos.
1: Disfrútalo. En el momento que tú...
2: ¿Qué disfruto?
1: El éxito del otro.
2: Exacto.
1: Pero yo creo que en el ministerio, a ver, está lo que... ¿Puedo decir esta palabra? Está medio fea lo que voy a decir.
2: Dale, dale.
1: Tú me diste permiso de decir lo que quieras, me
2: dale,
1: dijiste.
2: Dale.
1: Tú me abriste el micrófono y al que yo digo, celo pastoral. No podemos disfrutar el éxito del pastor de la otra calle. ¿Por qué no podemos decir, hermano, gloria a Dios, estoy viendo que tu iglesia está creciendo, estoy orando por ti? Me pone tan feliz cuando paso aquí los domingos y veo que no hay ni lugar para estacionar. Dios te bendiga.
2: Gloria a Dios.
1: Pocas veces se escucha esos comentarios.
2: Sí.
1: Es porque no podemos disfrutarlo. Es como que dice, seguramente algo está haciendo. No, disfrútelo. Porque es el mismo reino, que nos vemos como en diferentes bandos o reinos.
2: Entonces los pecados capitales contra el éxito serían la envidia, la murmuración, de juzgar al otro porque le va bien. Sí. Hoy, por ejemplo, a mí me da tristeza que hay algunos colegas que han tomado como ministerio tomar pedacitos de mensajes del otro y criticarlo.
1: Es que te critica a un famoso y te vuelve famoso tú.
2: Claro, critica a un famoso y todo el mundo se dará cuenta que eres un acomplijado.
1: Sí.
2: Otra vez, cuando tú criticas a otros, todo el mundo se dio cuenta que tienes complejo de inferioridad y que para sentirte bien necesitas levantarte sobre lo que tú entiendes son los errores de los demás.
1: Sí.
2: Bíblicamente, la Biblia dice claramente que yo no tengo derecho a juzgar la vida de los demás. La única vida que yo puedo poner en balanza, la única, es la mía.
1: Muy bueno eso.
2: No la de los demás. Sí. Y Jesús lo llevó más allá. Dice, y con a medida que midas a los demás, serás medido. Yo no me atrevería a juzgar a los demás. ¿Por qué? Porque es cuchillo para mí mismo. A mí me llama, como tú dices, a orar, a admirar, a respetar. Y un día lo dije, cuando vi que un pastor hizo un video criticando a una iglesia porque lo prestó a una actividad de la ciudad. Y vociferó, habló, quién sabe cuánto le pagaron, cómo vendió sus convicciones. Comenzó. Entonces yo escribí, casi nunca lo hago. Cuando yo dije, perdón, porque nadie debe de sentirse en la libertad de juzgar al otro. La Biblia dice que cuando yo veo que mi hermano ha hecho algo y que yo tengo algo que aportarle, yo debo de buscarlo personalmente. Pero si yo lo publico en redes sociales, es chisme, es hablar mal del reino, y lo que yo hago contra él lo hago contra Cristo.
1: Claro.
2: Entonces yo tengo que tener
1: cuidado. Somos el mismo cuerpo.
2: Cuidado. Entonces es pecado capital criticarlo, el éxito de los demás, envidiar el éxito de los demás, codiciar el éxito de los demás.
3: 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Continuamos con el programa.
2: Hay otra trampa en el éxito que hemos traído a los conceptos del mundo y creemos que éxito se mide en función del auto que ando, del avión que ando, del tamaño de la iglesia en que ando. O, ¿por qué caemos en esa trampa?
1: Creo que porque usamos los estándares del mundo, ¿verdad?
2: Claro.
1: Queremos comparar los estándares del mundo para éxito. Pero, como te dije, creo que en programas pasados, para mí éxito es lo que dice Juan 15. Mi Padre es glorificado cuando ustedes lleven mucho fruto. O sea, el éxito ministerial sería glorificar al Padre. ¿Esto que estoy haciendo glorifica al Padre o me glorifica a mí? ¿Glorifica mi nombre o está dando gloria a Dios? Yo creo que hay muchas cosas que nosotros hacemos hoy en la iglesia, Sixto, que Dios está en el cielo con las manos así en la cabeza diciendo,
2: Dios mío,
1: yo no puedo creer. Jesús, ¿viste lo que hicieron estos? No. Así está, no puedo creer. Porque son proyectos nuestros que en realidad Dios nunca nos pidió que hiciéramos. Entonces hay muchas maneras muy fáciles de hacer crecer una iglesia. Vete a una ciudad, alquila un buen lugar, pon una tremenda pantalla LED, pon un tremendo volumen, buena música, haz un tremendo show, la gente viene. Ok, ahora pregunto, ¿eso es iglesia? ¿Eso es éxito? Porque lo que estamos viendo hoy es show de multimedia más que discípulos. Entonces, pregúntate, la gente que viene, sacale la pantalla, sacale el show, sacale y ¿sabes qué? A partir de ahora, este año, no vamos más a tener ningún famoso, porque eso es otro, invita a 4 o 5 famosos cada mes. Se te llena la iglesia. Wow. Y dices, wow, mira cuántas, qué crecimiento. No, estás haciendo un show montado, que está mal si querés entretener a la gente, pero no lo llames a eso iglesia. Iglesia es hacer discípulos. Entonces, ¿cómo yo puedo saber que tengo discípulos? Bueno, fíjate la vida de las personas. Están reproduciendo el carácter de Cristo.
2: Wow.
1: Esa gente a la cual vos llamás miembros, ¿son miembros o son discípulos? ¿Qué son? ¿O son simpatizantes del famoso que traes? Y hemos visto muchísimo de eso en este tiempo, gente que encima han generado mala espina en las congregaciones vecinas, claro, porque no sé, ahora tenés un gran mover entre comillas, que no pasa más que luces y sonido, y estás sacando a toda la pobre gente de las iglesias, los pastores que llevan 20 años luchando para levantar los discípulos allí.
2: No es fácil. Muchas veces cuando Dios cierra una puerta o sentimos que pasamos un desierto, uno siente que no tiene éxito. ¿Qué hay que hacer en esos momentos?
1: Yo creo que volver al llamado. En primer lugar, preguntarte, quizás Dios no te llamó a eso. Y como dijimos el otro día, quizás Dios te está en el desierto, te está queriendo hablar. Yo te dije el otro día que yo le agradezco a Dios que en los primeros años de ministerio nuestro no me dio el crecimiento que esperábamos, porque yo me hubiera llevado el crédito. Y yo hubiera dicho, yo logré esto, me maté trabajando, cuando en realidad lo dejé afuera al Espíritu Santo. Entonces, para el desierto en el que estás, ¿lo provocaste tú o lo permitió Dios porque quiere hablarte y quiere enseñarte algunas cosas? Entonces, no todo desierto que estoy pasando es, muchas veces son cosas que Dios permitió. Digo, como dijimos, Dios le llevó al pueblo de Israel para tratarlo en el desierto. Y no confundir, porque a veces nosotros pensamos que que es poca gente es desierto. No, quizás Dios te dio esa capacidad. Quizás estás discipulando al futuro evangelista mundial, vaya a saber quién. O quizás estás preparando a misioneros que van a tocar no sé dónde. Entonces, no mirar éxito con números creo que nos va a hacer muy bien a los pastores.
2: Un reto que hoy tenemos son las redes sociales.
1: Son crueles.
2: Son crueles.
1: Más que redes sociales, a veces son redes crueles.
2: Claro, pero el punto, digamos, en que hoy muchas personas quieren medir el éxito en función de cuántos te siguen. ¿Qué le dirías a alguien? Oye, yo trabajo y tengo 10,000 y yo me siento feliz, o tengo 1,000. Pero este jovencito que se monta en una bicicleta tiene millones. ¿Y por qué yo no?
1: Bueno, como dijimos, creo que sería bueno aprender a disfrutar cuando vemos que otro surge, ¿ok? Y en segundo lugar, también sería muy bueno volver a Jesús y asegurarnos de que cuando yo pase a la presencia de Él, pueda escuchar ese... Imagínate ese momento, Sixto, que el Señor ponga la alfombra roja cuando tú entres al cielo. Están los ángeles al costado tocando trompeta y el Señor dice, silencio, va a entrar mi siervo Sixto Porras. Y vas entrando por la alfombra roja. Y allá en el fondo está el Señor esperándote y te mira a los ojos y te dice, Sixto, bien hecho, así se hace. Sobre poco fuiste fiel, sobre mucho te pondré. Eso es lo que quiero escuchar.
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0: 17 horas, 2 minutos.
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7: El día de hoy estaremos conversando con la Seremi, la señora Catalina González González. Bienvenida, Seremi, ¿cómo está usted? Es un gusto saludarle y tenerla con nosotros.
8: Hola, muy buenos días, muchas gracias por recibirnos una vez más. Todo bien por aquí en Antofagasta.
7: Qué bien, qué bien. Hoy día tenemos un tema muy, muy bueno, que yo creo que las que personas que nos están escuchando van a quieren tener más información sobre el proyecto de ley, ese bono extraordinario que va a ir en apoyo a la niñez. El gobierno presentó un proyecto de ley que crea este bono extraordinario que va en apoyo a las niñas y niños de nuestro país, que es de 30.000 pesos. ¿Usted nos podría hablar sobre este bono, por favor, Seremi?
8: Sí, por supuesto. El bono extraordinario de apoyo a la niñez es un proyecto de ley, como usted mencionaba, que propone un pago único de 30.000 pesos por cada hijo o hija. El beneficio está dirigido a las familias que pertenecen al 80% de mayor vulnerabilidad en el registro social de hogares. Al igual que el cupón de gas, este bono va dirigido al 80% con mayor vulnerabilidad. Ya fue aprobado en el Congreso. Estamos a la espera de cuándo va a ser emitido el pago, pero ya hay una campaña en trabajo para que todas las personas puedan hacer cobro de este pago. Es un pago único y automático de 30.000 pesos por carga familiar. Esto quiere decir que al jefe o jefa de hogar que aparezca en el registro social de hogares corresponde el pago de estos 30.000 pesos por hijo entre los 0 y 13 años de edad.
7: Así es. Bueno, sí, usted habló de quiénes van a ser los que se van a beneficiar con este bono y cuáles son los requisitos, esos requisitos que a veces las personas se preguntan en casa: ¿tendré yo la condición, podré postular a este bono?
8: Sí, solamente como es automático, uno de los requisitos es que obviamente tengan su registro social de hogares actualizado, que pertenezcan hasta el 80% con mayor vulnerabilidad y que en el registro social tengan a sus hijos como carga. Esto quiere decir que si en una familia hay 3 niños entre los 0 y 13 años, el monto total que van a recibir van a ser de 90.000 pesos porque son 30.000 por cada uno.
7: Así es. Seremi, ¿qué importancia tiene este apoyo para las familias frente al aumento del costo de la vida?
8: La importancia es de que es un apoyo extraordinario. Sabemos de que hay gastos asociados sobre todo con el año escolar de cada uno de nuestros niños, Entonces, a diferencia de otros beneficios, este monto puede ser utilizado en lo que cada familia estime conveniente. Entonces, ahí está a libre disposición en lo que hagan uso de este beneficio. Solamente tienen que tener su registro social de hogares actualizado, pertenecer al 80% con mayor vulnerabilidad y además tener hijos entre los 0 y 13 años.
7: Seremi, también, ¿qué deben hacer las personas que cumplen los requisitos, ya sea papá, mamá o tal vez alguna persona que está a cargo de esos niños y no reciben este beneficio?
8: Ay, si no reciben este beneficio, esto es muy importante, tienen que acercarse hasta las oficinas del IPS y realizar el reclamo correspondiente. Es importante de que todos reciban su beneficio y en caso de que el sistema por X motivo no se lo entregue, dirigirse directamente hasta las oficinas del IPS. Instituto de Prevención Social.
7: Ya, tienen que tener eso. Seremi, lo otro, el niño o la niña que reciba este beneficio tiene que sí o sí estar viviendo con el papá o mamá, porque a veces se da el caso que los niños viven solamente con la mamá o con el papá.
8: Pues lo que da cuando viven solamente con la mamá o el papá, en este caso, los registros sociales están, los niños están asociados en el registro social con la persona que viven. Entonces, ese es el jefe o jefa de hogar, donde sea su hogar original, por decirlo así.
7: ¿Ya?
8: Entonces es dependiendo de dónde esté inscrito el registro social de hogares de ese niño. Puede ser tanto como la mamá o como el papá. Es importante de que revisen su cartola, revisen su registro social de hogares y vean en dónde está su niño inscrito. Si está con la mamá, obviamente le va a corresponder a la mamá recibir ese pago. Si está con el papá, al papá le corresponde recibir el pago por el niño.
7: Y ahí tenemos muy clara la idea cómo va a ser este beneficio y los requisitos que hoy día nos ha hablado la Seremi de Gobierno, Catalina González González. También el gobierno presentó, yendo a otro tema, Seremi, el gobierno presentó un proyecto de ley para fortalecer la convivencia escolar en los establecimientos educacionales. ¿De qué se trata esta ley de convivencia, Seremi?
8: Esta ley comenzó a regir formalmente el 1 de julio del 2026, ahora hace poquito. Es convivencia, buen trato y bienestar en las comunidades educativas. Esto quiere decir que van a haber equipos multidisciplinarios que obliga a los colegios a reemplazar la figura del encargado de convivencia por un equipo de profesionales con dedicación exclusiva a la convivencia, al buen trato y el bienestar de las comunidades educativas. Es importante de que entregarles un entorno seguro y con una buena convivencia en nuestras comunidades educativas, y esto empezó a regir el 1 de julio. Coordina de manera obligatoria entre educación, salud y justicia para no dejar solo a los colegios en el manejo del clima escolar. Entonces viene con un equipo robusto detrás para que puedan implementar esta nueva ley de convivencia escolar en cada uno de los colegios.
7: Seremi, ¿qué es lo que espera el gobierno?
8: Bueno, esta ley busca entregar herramientas concretas para enfrentar estos hechos de violencia y recuperar los ambientes seguros para el aprendizaje. Eso es muy importante. Refuerza la protección de los estudiantes, docentes y asistentes de la educación. Quiere buscar garantizar el derecho a aprender y enseñar en un ambiente seguro. Además, prohíbe el uso de elementos que oculten el rostro, así que es importante de que lo implementen ya desde ya en sus reglamentos internos, porque los beneficios que se esperan también es fortalecer el rol del docente y los equipos directivos, garantizar ambientes seguros, evitar interrupciones de clase producto de hechos violentos. Así que va de la mano también con lo que es el proyecto de ley de escuelas protegidas, pero esto, la escuela protegida está enfocada más a hechos delictuales. La convivencia escolar es para prevalecer la convivencia, como se dice, el buen trato y el bienestar. Esa es la gran diferencia.
7: Así es. O sea, aquí estamos todos comprometidos como sociedad para poder promover una buena convivencia dentro de los establecimientos educacionales. Como usted ya lo ha dicho, tienen que todo este equipo va a trabajar. ¿Y usted qué le podría decir a los papás, a los tutores de estos niños? Porque todo empieza en casa, para promover en casa esta convivencia escolar.
8: Obviamente llamado a los padres y apoderados y tutores también, es de que se hagan parte del buen trato, de que la educación parte en casa, como usted mencionaba, y eso es una gran realidad. Y queremos que tanto como los docentes y los estudiantes también hagan partícipe a los padres, que hagan un trabajo en conjunto y que también se den las capacitaciones por parte del colegio a los apoderados y que también entreguen la realidad que están viviendo sus escuelas o comunidades educativas. Es importante que los padres tomen un rol fundamental en tomar un compromiso con el colegio donde asisten sus hijos.
7: Así es, o sea, estamos llamados a un compromiso real para que sea todo esto efectivo. Seremi, ¿qué medidas propone el proyecto para apoyar a las comunidades educativas frente a estas situaciones de violencia o acoso?
8: Las medidas disciplinarias pueden aplicar las medidas contempladas en sus reglamentos internos cuando se vulneren las normas de convivencia y seguridad, respetando siempre el debido proceso. Va a haber una responsabilidad penal. Un hecho de violencia si comete un delito, por ejemplo, lesiones, amenazas, daños o porte de armas, se aplican las normas del Código Penal y la Ley de Responsabilidad Penal Adolescente, cuando corresponda. Además, la ley va a reforzar la protección de la comunidad educativa mediante graves delitos cometidos en establecimientos. Y además, los establecimientos deben adecuar sus reglamentos a la nueva normativa e incorporar la ley que exige o autoriza según corresponda. Recordar que los chicos ya pueden ser imputados desde los 14 años. Entonces, por eso la importancia de que los padres también tomen responsabilidades de los hechos que puedan llegar a ser sus hijos.
7: Así es muy importante también ayudar a esos padres para que también puedan hacer conciencia que la responsabilidad empieza en casa. Esta ha sido la entrevista con la Seremi de Gobierno Catalina González. Hemos tratado temas muy, muy buenos, de los cuales son los proyectos de ley como el bono extraordinario y también la ley de convivencia escolar. Ha sido un gusto, Seremi, estar hoy día con usted y que usted haya estado con nosotros en Radio Peregrina 93.1, porque estamos interesados en llevar la máxima información a todos los hogares en Calama y a sus alrededores. Muchas gracias. Por favor, ¿se puede despedir de nuestra audiencia y que pronto la tendremos nuevamente con nuevas noticias?
8: Sí, un gusto una vez más conversar con ustedes y entregar toda la información necesaria para la comunidad. Así que muchas gracias.
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4: Cierran investigación contra fiscal Arroyo, acusado de obstruir investigación de Operación Huracán. En una audiencia realizada en el Tribunal de Garantía de Temuco, región de la Araucanía, la jueza Carolyn Guzmán rechazó la petición de reapertura de la investigación. También se acogió la petición de no preservar que realizó el fiscal de la región del Maule, Patricio Caroca. Luego de varios años de investigación, Fiscalía del Maule llegó a la conclusión de que los hechos atribuidos al señor Arroyo no eran constitutivos de delitos.
3: Política.
4: Las instituciones funcionan. El descargo del senador Calisto luego de que la Corte congelara su desafuero por presunto fraude. Sin embargo, el parlamentario no ocultó su disconformidad con el inicio del proceso de desafuero impulsado originalmente por la Fiscalía Regional de Aysén, junto con descartar que el proceso afecte su agenda legislativa. El parlamentario concluyó: seguimos funcionando, ejerciendo nuestro rol senatorial en la región de Aysén, por supuesto, y en el país.
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0: Internacionales.
4: Trump no descarta una nueva ronda de negociaciones con Irán, pero exige la inmediata apertura del estrecho de Hormuz. Representantes de Qatar, Pakistán, Turquía y Arabia Saudita intentan desescalar el conflicto mientras Washington y Teherán se amenazan mutuamente en un escenario de absoluta incertidumbre en Medio Oriente.
3: Deportes.
4: Ñublense vence en la agonía a O'Higgins y toma ventaja en semifinales de Copa de la Liga. Ñublense se impuso por 2-1 a O'Higgins en la agonía y tomó ventaja en la llave de semifinales de Copa de la Liga. Ignacio Geraldino se vistió de héroe y les otorgó el triunfo a los Diablos Rojos cuando solo restaban segundos en el cronómetro. El partido de vuelta se jugará el próximo domingo 12 de julio en Rancagua, donde se conocerá quién jugará la final con el ganador de la llave entre Coquimbo Unido y Unión La Calera.
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8: Hola, hola, bienvenidos al 2012.
9: 2012.
8: La forma de descubrir la música estaba cambiando a toda velocidad. Ya no bastaba sonar en la radio. Ahora una canción podía recorrer el planeta gracias a un video compartido, una coreografía, un concierto en línea o una recomendación entre amigos. Pero entre tanta velocidad, hubo artistas que lograron algo mucho más difícil: crear canciones capaces de sobrevivir al paso del tiempo. Hoy regresamos a un año donde el pop, el rock y la música electrónica convivieron como nunca antes, dejando una banda sonora que todavía sigue sonando en todo el mundo. Bienvenidos al Top 5 del 2012, aquí en Radio Peregrina.
3: Número 5.
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8: Hay canciones que aparecen de repente y durante meses parece imposible escapar de ellas. Este fue uno de esos casos, convirtiéndose en un fenómeno global que trascendió la radio y conquistó internet con miles de versiones y parodias. El 2012 demostró que una melodía sencilla y una gran campaña viral podían conquistar prácticamente todos los mercados del mundo.
6: Carly Rae Jepsen, Call Me Maybe.

0: número 4.
1: No necesitó una gran producción electrónica para emocionar. Con una interpretación intensa y un arreglo minimalista, esta canción sorprendió al público y se convirtió en uno de los mayores éxitos del año. Además de dominar las listas internacionales, ganó el premio Grammy a grabación del año, consolidándose como una de las canciones más importantes del 2012.
2: Gotye and Kimbra, Somebody That I Used to Know.

0: Número 3.
1: Una generación encontró en esta canción un himno para celebrar la amistad, la libertad y esos momentos que parecen no terminar nunca. Su éxito también marcó el regreso de las bandas al primer plano del pop internacional. En el 2012 fue utilizada en campañas publicitarias, series y eventos deportivos, ampliando aún más su impacto mundial.
2: Fun and Janelle Monáe, we are young.

0: número 2.
1: Mientras muchas canciones apostaban por la música electrónica, este tema logró combinar pop, rock y rap con un sonido moderno y muy accesible. Fue una de las canciones más reproducidas del año y confirmó que Maroon 5 seguía reinventándose sin perder su identidad. Su videoclip acumuló cientos de millones de reproducciones, reflejando el peso que ya tenía YouTube en la industria musical.
2: Maroon 5 and Wiz Khalifa, Payphone.

0: 1.
1: Número 1.
0: Hay artistas que atraviesan una gran etapa y hay otros que consiguen definir toda una época. En el 2012, Adele consolidó su lugar como una de las voces más importantes del mundo, con una interpretación llena de fuerza y emoción. Ese mismo año, el álbum 21,

0: Y así sonaba el 2012, un año donde la música dejó de viajar únicamente por la radio para conquistar también pantallas, teléfonos y las redes sociales. Pero al final, la tecnología solo cambió la forma de escuchar. Las grandes canciones siguieron haciendo exactamente lo mismo de siempre: emocionarnos. Este fue el Top 5 del 2012, donde los grandes recuerdos nunca dejan de sonar. Siempre aquí en Radio Peregrina. Hasta la próxima. Paz y amor para todos. Chau, chau.
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0: 18 horas en punto.
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1: Gobierno confirma que damnificados por lluvias en Corral ya están catastrados para recibir ayuda del Estado. Asimismo, el subsecretario del Interior, Máximo Pavés, señaló que durante este fin de semana continuarán las tareas de limpieza y remoción de materiales dejados por la remoción en masa.
0: Policiales.
1: Tras denuncia de alumnas, Colegio Marista de Rancagua confirma investigación por presunta red de pornografía infantil en el recinto. Según afirman las denunciantes, serían compañeros de la propia víctima quienes comercializaban material audiovisual y fotografías íntimas de las menores.
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1: Corea del Norte anuncia que aumentará su fuerza nuclear, tanto en calidad como en cantidad. En la primera reunión ampliada de la novena Comisión Militar Central del Partido del Trabajo de Corea, el líder norcoreano Kim Jong-un también afirmó que solo construyendo un ejército fuerte será posible alcanzar la verdadera paz.
0: Deportes.
1: Promesa de justicia. Ya hay fecha para la incorporación del VAR en el campeonato de Primera B en Chile. El Consejo de Presidentes votó a favor de incorporar el sistema de asistencia referil a la Liga de Ascenso, una herramienta que hasta ahora era exclusiva de Primera División y que llega para acompañar a una categoría cada vez más competitiva. La implementación contempla un periodo de marcha blanca en la fecha 16 para luego regir de manera oficial desde la segunda fecha de la rueda, correspondiente a la fecha 17.
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1: Bienvenidos, bienvenidas a un nuevo encuentro Mateando con la Cultura 2.0. Nos reencontramos como siempre aquí de este lado, Peregrina FM, acompañándote desde Calama, Chile, al resto del mundo, con esta interacción tan linda y tan buena que a través de la radio podemos establecer. Noticias que tienen que ver con el ámbito cultural, pero también con todas las informaciones que van llegando y que queremos compartirla con vos que estás allí del otro lado. Con vos que nos escuchás desde tu casa, desde tu lugar de trabajo o tal vez viajando en este momento. Voy a contarles qué pasó precisamente un 30 de octubre de 1938. El día que la radio causó pánico masivo. Vos dirás, pero ¿cómo puede ser? ¿Pasó eso? Sí, exactamente. Porque la noche del 30 de octubre de 1938, millones de personas en Estados Unidos encendieron la radio y lo que escucharon parecía un noticiero urgente. Un locutor informaba que extrañas máquinas habían aterrizado en Nueva Jersey y que criaturas de otro planeta estaban atacando la Tierra. El programa se llamaba The World of the World Radio Broadcast y fue dirigido por el joven Orson Welles. En realidad era una adaptación de la novela de ciencia ficción The World of the World de H.G. Wells. Pero había un detalle mucho más preciso. Oyentes no escucharon la introducción donde se avisaba que era ficción. El programa estaba hecho con tal realismo que parecía un boletín de emergencia en vivo. Testigos contaron que personas huyeron de sus casas, algunos llamaron a la policía, otros intentaron escapar en automóvil. La prensa tituló al día siguiente: "La radio desata el pánico nacional". Pero décadas después, historiadores descubrieron algo curioso. El supuesto pánico masivo fue exagerado por los periódicos. ¿Por qué? Fue la pregunta que se plantearon después, porque en ese momento la radio estaba superando a la prensa escrita como principal medio de información. Y los diarios querían demostrar que la radio era peligrosa. Aún así, les cuento, el episodio dejó una lección poderosa. Los medios pueden moldear lo que la gente cree que es real. Y hoy vivimos en un mundo con redes sociales, deepfakes, noticias virales. Pero la pregunta sería para ustedes, nuestros oyentes: si así ocurriera hoy, ¿causaría más pánico que en 1938? ¿O somos más críticos, más analíticos con la información? Bueno, déjanos tu opinión, porque entender los medios es también entender el poder. Y lo bueno, lo lindo de destacar es que también estas noticias nos ayudan a pensar y mucho. Mi nombre es Gaby Peralta, recuerden, Gaby con Y Peralta 790, me encuentran en Instagram, Gaby Peralta en Facebook y ahora también en TikTok. Peralta Gabriela es donde ustedes me pueden encontrar. Que tengan un hermosísimo día. Chau, chau.
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0: 19 horas en punto. 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
5: Fiscalización pesquera. Serna Pesca lidera masivas incautaciones en Coquimbo y Tocopilla. Proyecto de ley propone entrevistas videograbadas para frenar la revictimización en causas de violencia intrafamiliar. Gobierno propone rebajar impuestos a las empresas al 22% en la mega reforma.
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5: Hola, ¿cómo están? Les saluda María Luisa Carrión, conductora de CNN Chile, y desde la redacción de CNN les doy la bienvenida a esta nueva edición de Noticias junto a Radios Regionales. El Servicio de Impuestos Internos aclaró que las plataformas de apuestas online podrán calcular el IVA sobre su margen neto y no sobre el total apostado, siempre que acrediten esa remuneración. La medida también refuerza las facultades de fiscalización del organismo. La periodista María Belén Araya nos cuenta más.
6: El Servicio de Impuestos Internos emitió un nuevo oficio que precisa cómo debe calcularse la base imponible del IVA para las plataformas de apuesta y casinos online. La medida establece que en determinados casos el impuesto podrá aplicarse sobre el margen neto obtenido por la empresa. El organismo señaló que esta opción solo será válida cuando el contribuyente pueda acreditar que su remuneración corresponde exclusivamente a la diferencia entre el dinero apostado por los usuarios y los premios pagados. Si no logra demostrarlo, se mantendrá el criterio de aplicar el IVA sobre el total apostado. El oficio también fortalece las facultades fiscalizadoras del SII, permitiendo solicitar información sobre las operaciones y bajo determinadas condiciones, acceder a los sistemas tecnológicos de los contribuyentes para verificar el correcto cumplimiento de las obligaciones tributarias. Con esta interpretación, el servicio busca entregar mayor claridad sobre el cobro del IVA a plataformas de apuestas online, manteniendo vigentes los criterios anteriores para quienes no acrediten su estructura de remuneración conforme a las nuevas exigencias.
4: Pasa a Santiago, no le pasa a Chile. ¿Qué pasa en Pozo Almonte?
5: El Servicio Nacional de Migraciones anunció que cursará una multa de hasta 70 millones de pesos a la empresa Vijaz Spa tras detectar a 26 ciudadanos extranjeros trabajando de forma irregular en la comuna.
4: Kemchi.
5: La municipalidad de Kemchi concretó el mejoramiento de más de 4 kilómetros de caminos en el tramo La Arena Alto Tey, sector de Montemar, con el propósito de fortalecer la conectividad de las familias residentes.
4: Curicó.
5: El gobierno regional inauguró el nuevo y moderno Centro de Salud Familiar Prosperidad, infraestructura destinada a robustecer la red de atención primaria de salud y beneficiar directamente a miles de vecinos del sector.
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5: Seguimos avanzando y les contamos que un nuevo proyecto de ley busca incorporar entrevistas videograbadas en causas de violencia intrafamiliar. La iniciativa tiene como objetivo evitar la revictimización secundaria, impidiendo que los denunciantes deban relatar repetidamente las agresiones ante policías, fiscales y tribunales durante el proceso judicial. Ornella Mellado nos cuenta todos los detalles.
7: El Congreso Nacional analiza un proyecto de ley que busca modificar la normativa sobre violencia intrafamiliar para proteger la salud mental y dignidad de los denunciantes. La propuesta legal apunta a frenar la victimización secundaria en el sistema penal, un fenómeno donde las personas afectadas se ven obligadas a relatar el trauma sufrido en múltiples instancias de la investigación. La senadora Camila Flores sostuvo al respecto que el propio sistema obliga a revivir una y otra vez el episodio más doloroso de su vida a la víctima, y que eso no es justicia, es revictimización.
8: La violencia no termina cuando una mujer reúne el valor para denunciar. Muchas veces recién comienza un nuevo calvario, porque el propio sistema la obliga a revivir una y otra vez el episodio más doloroso de su vida. Eso no es justicia, es revictimización, y el Estado no puede seguir siendo parte de ese sufrimiento. Si entendimos que un niño víctima de un delito sexual merece protección para no vivir nuevamente el trauma cada vez que declara, ¿por qué una mujer víctima de violencia intrafamiliar no tiene ese mismo resguardo?
7: Para resolver este problema, la iniciativa propone extender un mecanismo que actualmente rige de forma exclusiva para niños, niñas y adolescentes víctimas de delitos sexuales. Se trata de la implementación de entrevistas videograbadas, un formato que registra la declaración de manera definitiva para que pueda ser exhibida y utilizada a lo largo de todo el juicio. Con esto, se pretende reducir drásticamente las comparencias obligatorias ante carabineros, la PDI, peritos del servicio médico legal y los propios tribunales. Los autores de la medida aseguran que disminuir esta carga emocional no solo aliviará el proceso para quienes ya fueron vulnerados, sino que también incentivará la denuncia formal al derribar el temor institucional.
5: Les contamos ahora que Serna Pesca, la Armada y Carabineros desarticularon focos de pesca ilegal en el norte del país. En Peñuelas detuvieron a 4 personas con 63,5 kilos de machas, mientras que en Tocopilla incautaron cerca de 8 toneladas de recursos, incluyendo jurel en veda y erizos. Aurí Morales con el informe.
9: El Servicio Nacional de Pesca y Agricultura, en un esfuerzo conjunto con Carabineros y la Armada, concretó 2 importantes operativos de fiscalización en el norte del país para combatir la pesca ilegal. Los procedimientos se desplegaron tanto en la región de Coquimbo como en la provincia de Tocopilla, culminando con la detención de varios infractores y la recuperación de valiosas especies hidrobiológicas que eran extraídas y transportadas de forma irregular. En el sector de Peñuelas, en la región de Coquimbo, un patrullaje nocturno que sorprendió a 4 personas que sustraían 63,5 kilos de machas desde un área de manejo protegida sin ninguna autorización. Al respecto, Cristian Gómez, director regional de Serna Pesca, Coquimbo, valoró el procedimiento señalado que esto aseguraría el desarrollo responsable de esta actividad.
10: El trabajo conjunto realizado por las instituciones del Estado y las organizaciones de la pesca artesanal para frenar la extracción ilegal de machas es fundamental para asegurar el desarrollo responsable de esta pesquería, de gran importancia para nuestra región. De esta manera se fomenta por una parte el consumo legal y por otra se refuerza la fiscalización en aquellos sectores donde se realiza extracción ilegal.
9: Por su parte, la fiscalización en la zona norte de Tocopilla resultaron con cerca de 8 toneladas de recursos marinos, incluyendo 280 kilos de erizos vivos y un camión cargado con 7,9 toneladas de jurel en veda sin acreditación de origen. Pilar Ibarrién, directora regional de Serna Pesca Antofagasta, destacó la importancia del trabajo de la red Sustenta.
11: Respecto al procedimiento realizado por Serna Pesca y la red Sustenta en Tocopilla, estamos muy felices de lo que se logró, porque esto es en pro de la pesca sustentable y proteger los recursos para la pesca artesanal y para todas las familias que se sustentan en esta actividad. Agradecemos el apoyo y la presencia de Carabineros y la Armada para poder desarrollar este operativo.
9: Ambas acciones institucionales concluyeron con la respectiva incautación y devolución de las especies vivas a sus hábitats o agrupaciones gremiales correspondientes y la puesta a disposición de la justicia de los infractores. Serna Pesca reafirmó su compromiso de mantener un monitoreo riguroso y constante en todo el borde costero para proteger la sustentabilidad de los ecosistemas marinos chilenos.
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5: Seguimos avanzando y les contamos que una preocupante situación fue expuesta por alumnas de tercero y cuarto medio del Colegio Marista de Rancagua, quienes denunciaron la existencia de una presunta red de pornografía infantil al interior del recinto educacional. Más información nos trae Javier Vera.
12: En un comunicado compartido por las estudiantes del Colegio Marista de Rancagua en redes sociales, indicaron que aproximadamente hace un mes comenzó a circular una red de pornografía dentro del centro educacional. Según lo denunciado, esta red operaba mediante la venta de material audiovisual de las alumnas menores de edad y manejada por alumnos y compañeros de las propias víctimas. En el liceo, las estudiantes se movilizaron tras darse a conocer la situación. En las instalaciones del liceo, las estudiantes se movilizaron tras darse a conocer esta situación.
13: Se sienten mal, sienten, no pueden estar en la clase tranquila sabiendo que están este tipo de personas en la sala. Entiendo que hay una investigación, que hay un debido proceso y eso es válido, la pedí, la toda la investigación la tienen que hacer. Pero necesitamos solución ahora, porque son las víctimas las que tienen que vivir esto día a día y ellos son protegidos. Entonces las soluciones las necesitamos ahora. Y hablar de valores no es el momento, porque los valores están enseñando mal en este colegio. Hay un grupo entero de que tiene una red de pornografía infantil.
12: El Colegio Marista de Rancagua informó que activó inmediatamente sus protocolos internos tras tomar conocimiento de los antecedentes y puso el caso a disposición de las autoridades. Asimismo, reiteraron que el colegio no se encuentra en un estado de inacción y que en todo momento han realizado las labores que la ley y sus propias atribuciones les permiten.
4: Lo que le pasa a Santiago no le pasa a Chile. ¿Qué pasa en Ancud?
5: Avanza el proyecto de construcción del primer terminal de cruceros para la comuna, proyectando el inicio de sus primeras obras. La iniciativa busca potenciar el desarrollo turístico y la conectividad marítima de la isla de Chiloé.
4: Arica.
5: El Liceo Antonio Varas de La Barra se coronó campeón regional sub-17 de básquetbol masculino tras vencer 58-49 al Liceo Octavio Palma Pérez, clasificando al Nacional de los Juegos Deportivos Escolares de octubre.
4: Temuco.
5: El programa Araucanía Frutícola de INIA Carillanca, financiado por el gobierno regional, desarrolló en etapa beta un innovador visualizador de potencialidad frutícola para evaluar riesgos climáticos y optimizar la toma de decisiones antes de invertir en plantaciones.
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5: Vamos a salir ahora de nuestro país para saludar a Laura Soto, periodista del área internacional de CNN Chile, que nos trae, por supuesto, toda la información internacional. Laura, ¿qué nos traes para contarnos en esta oportunidad?
14: Hola, ¿qué tal? ¿Cómo están ustedes? Seguimos atentos en el área internacional a lo que ocurre entre Estados Unidos e Irán, porque si bien han cesado estos ataques mutuos que se habían lanzado durante la semana entre ambas partes, recordemos con Estados Unidos atacando objetivos militares en Irán e Irán atacando bases estadounidenses de los países de la región, todavía hay dudas sobre cómo van a avanzar las negociaciones que quedaron en cierto modo estancadas y casi prácticamente por el suelo a raíz de este reanudamiento de los combates. Y por lo menos por parte del presidente de Estados Unidos, Donald Trump, tenemos una nueva publicación en su red social Truth Social, en la cual él informa que ha pedido, que Irán le ha pedido más bien que continúen con las conversaciones, que ellos han accedido a hacerlo, pero que Estados Unidos les dejó en claro, sin lugar a dudas, que el alto al fuego ha terminado. Recordemos que esa es la posición que tomó el presidente de Estados Unidos, de que este memorando de entendimiento, acuerdo inicial firmado el pasado 17 de junio, quedó básicamente finalizado a raíz primero de los ataques que Estados Unidos acusa a Irán de haber cometido contra 3 buques mercantes en el estrecho de Hormuz, lo cual finalmente precipitó la reacción de Estados Unidos de atacar objetivos militares en Irán. Esa situación entonces ha hecho que Estados Unidos decida de que ya el alto al fuego está roto, que está prácticamente terminado, y de todas formas sigue esta intención de que se continúen con las negociaciones, ¿no es cierto? Este periodo de 60 días días de conversaciones que debía ocurrir tras la firma de este memorando de entendimiento, que en todo caso en su primer artículo dice y estipula que esto debe ocurrir en medio de un alto al fuego. Ahora el principal negociador iraní, Mohammed Bagher Ghalibaf, ha declarado que Teherán está preparado para una defensa total si Estados Unidos incumple el memorando de entendimiento firmado entonces el mes pasado. Dice que nunca han dejado de prepararse para defender a su país y que en el momento en que los estadounidenses traicionen el acuerdo, estarán listos para una defensa total. Hay que recordar que este acuerdo de 14 puntos del cual hablamos detallaba las disposiciones para la reapertura del estrecho de Hormuz, la flexibilización de ciertas restricciones financieras a Irán y también establecía expectativas para abordar el programa nuclear iraní durante las futuras conversaciones técnicas. Ahora también hemos visto que respecto a esta flexibilización de la que se habla, el gobierno de Trump ha impuesto nuevas sanciones este viernes contra Teherán luego de estos ataques que yo les mencionaba contra buques mercantes en el estrecho de Hormuz. Por supuesto, es la última de una serie de medidas que han sido adoptadas en represalia por parte del gobierno de Estados Unidos y también en un momento en el cual la Casa Blanca busca intensificar esta presión sobre el régimen ante el estancamiento de los esfuerzos diplomáticos. Así que hay que ver ahí cómo si es que logran avanzar, ¿no es cierto?, estas negociaciones, pero al menos lo que han indicado fuentes a CNN es que negociadores cataríes han viajado y se encuentran, de hecho, en Irán para reunirse con funcionarios de forma que puedan intentar ahí rebajar las tensiones y también esforzarse por reanudar las conversaciones. Ese es el objetivo por parte de aquellos mediadores cataríes que se encuentran en este momento en Irán, en un viaje que habría sido también, de hecho, planeado en coordinación con Estados Unidos. Así que ahí, por supuesto, hay que seguir atento a cómo avanzará esta situación, pero sin duda que se han roto definitivamente las confianzas tras los hechos ocurridos durante esta semana y genera preocupación también y se ve, por ejemplo, en el alza del petróleo nuevamente lo que vaya a ocurrir con el avance de estas negociaciones.
5: Muchas gracias, Laura. Nos reencontramos en otra ocasión.
4: ¿Qué pasa a Santiago? No le pasa a Chile. ¿Qué pasa en Coyhaique?
5: Un destacado deportista coyhaiquino hizo historia al conquistar 3 medallas de oro en los Juegos para Sudamericanos 2026, consolidando una brillante participación internacional y dejando en lo más alto el nombre de su comuna y del país.
4: Valparaíso.
5: Autoridades y empresas alertaron sobre un preocupante incremento en el robo de medidores de agua y gas en diversos sectores de Valparaíso y Viña del Mar, afectando el suministro de los vecinos y provocando millonarios daños materiales.
4: Iquique.
5: Las oficinas salitreras de Humberstone y Santa Laura registraron importantes avances en su museografía mediante la creación de fichas patrimoniales y nuevas propuestas de recorridos, facilitando el conocimiento histórico para los visitantes durante esta temporada de invierno.
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5: Una investigación alertó sobre el ingreso de 6 naves chinas a la zona económica exclusiva de Chile en los últimos 3 años. Javier Vera nos comenta todos los detalles en el siguiente informe.
15: Un informe independiente realizado por el investigador argentino Milko Schwarma entregó detalles de 6 ingresos de naves chinas a la zona económica exclusiva de Chile en los últimos 3 años. El documento detalla que los puertos nacionales de Arica y Iquique fueron los principales afectados en 2025. La zona económica es el área exclusiva a 200 millas náuticas de la costa de un país. En el caso de Chile, el informe da a conocer que entre 6 y 7 embarcaciones de la flota china Calamar han realizado incursiones no autorizadas en territorio chileno. Las intromisiones ocurrieron, en primer lugar, por el Suyu 817, el 22 de octubre de 2024, que llegó 4,66 kilómetros al interior del área correspondiente a Chile. Al día siguiente, el Fuyu U 7873 ingresó 200 metros al territorio nacional. Lo alarmante del análisis es que la velocidad del barco Run Yu Yu 677, que entró aproximadamente 281 metros en la zona económica exclusiva de Chile el 1 de octubre de 2025, fue de unos 0,7 nudos, lo que es, según el informe, uno de los indicadores principales de la pesca activa de jibia. Según la investigación, el buque realizó 9 visitas a territorio chileno que duraron entre 4 y 12 horas. En marzo de este año, la ONG FIMA, Fundación Sin Fines de Lucro, especializada en la defensa jurídica del medio ambiente, presentó la primera demanda por un caso de este tipo.
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5: El gobierno presentó indicaciones a la mega reforma para reducir el impuesto corporativo desde el 27 al 22%. La propuesta incorpora nuevas condiciones para acceder a la invariabilidad tributaria y establece una sobretasa permanente para las empresas que se acojan al régimen. El informe lo trae Carlos Maturana.
16: El gobierno ingresó nuevas indicaciones a la mega reforma que contempla rebajar el impuesto de primera categoría desde el 27% actual al 22%, un punto menos que la propuesta original. La medida busca incentivar la inversión y acercar la carga tributaria al promedio de los países de la OCDE. La iniciativa también modifica el régimen de invariabilidad tributaria para nuevas inversiones. Según el monto comprometido, las empresas podrán acceder a periodos de estabilidad tributaria de 10, 15 o hasta 20 años. Sobre esto, el senador Rojo Edwards señaló estar muy contento sobre la nueva fórmula.
17: Un incentivo para que se rebajen los costos en este caso laborales. Y por lo tanto, al rebajar ese incentivo, lo que corresponde para que tengamos empresas que se atrevan a invertir y que generen empleo, era bajar el impuesto finalmente al 22%. Y por eso estamos muy contentos que esta fórmula que había propuesto en una reunión hace un tiempo atrás de la bancada nacional haya sido considerada por el gobierno y que tengamos impuestos en vez del 23% al 22%.
16: Desde la oposición, el diputado César Valenzuela fue crítico y aseguró que no hay ninguna razón para llegar a un acuerdo con el ministro Quirós sobre el proyecto.
18: El corazón de la ley de los super ricos permanece intacta y no hay ninguna razón para llegar a un acuerdo con el ministro Quirós sobre este proyecto. La oposición no se puede hacer cómplice de un proyecto que no beneficia a los chilenos, sino solo a las grandes fortunas del país.
16: El proyecto también exige acreditar el origen lícito de los recursos, la capacidad financiera para ejecutar la inversión y no registrar condenas por delitos tributarios. Asimismo, las empresas deberán informar el impacto esperado en empleo, encadenamientos productivos y su relación con los territorios donde desarrollarán los proyectos.
5: Dejamos hasta acá este resumen informativo del día. Nos volvemos a encontrar en un rato más en una nueva edición con más noticias, más detalles, por supuesto. Que estén muy bien.
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0: Estaba un hombre en el parque diciendo que él hacía magia, que hacía unos trucos espectaculares. Así que está llamando la atención de todos los transeúntes, toda la gente que va pasando por allí y les dice: señoras y señores, por favor acérquense aquí, porque este mago va a hacer los mejores actos de magia, actos increíbles que ustedes no podrán creerlo. Sigan acercándose, por favor. La gente poco a poco se va acercando, se va revolinando alrededor del hombre, y el hombre de pronto dice: mire, para que se den cuenta ustedes que todos los trucos que yo hago acá son trucos genuinos, que no es trampa ni ninguna cosa, sino que son verdaderos actos de magia. Voy a llamar a un niño cualquiera. A ver, un niño cualquiera, cualquiera. Usted, niño, el que está allá, venga para acá, venga para acá.
1: Aparece Benito en escena.
0: ¿Cierto, niño, que usted no me conoce?
2: Cierto, papi, yo a usted no lo conozco.

0: Benito se acerca hasta donde está el papá, que está sentado allí en la sala leyendo el periódico tranquilamente, y le dice:
1: papi, ¿jugamos a las adivinanzas?
0: Ay, Benito, está bien. A ver, juguemos a las adivinanzas.
1: A ver, papi, ¿qué es esto? Tiene ojos y no ve. Tiene pico y no pica. Tiene alas y no vuela. Tiene patas y no camina. ¿Qué es?
0: A ver, esa sí está difícil, Benito. Tiene ojos y no ve. Tiene pico y no pica.
1: Sí.
0: Tiene alas y no vuela.
1: Sí.
0: Tiene patas y no camina.
1: Sí.
0: No, Benito. No sé qué es.
1: Un pajarito muerto.
2: ¡Ja, ja, ja!

0: Están de pesca Benito y su papá. Benito entonces, al darse cuenta que su papá pues ha pescado 2, 3 peces, le dice:
1: papi, los pescados se ponen felices cuando uno los pesca, ¿cierto?
0: No, mi amor, les duele.
1: ¿Cómo les duele? No, ellos son felices que uno los pesque.
0: No, Benito, ellos no son felices porque uno los pesque. ¿Por qué dice eso?
1: Porque siempre que sacas uno, el pescadito sale meneando la cola, meneando la cola.
0: Dice por acá desde, a ver, Germán Rivera Gómez dice: hola, yo soy Germán Rivera, el famoso tico de Florida Blanca, Santander. Gracias por hacernos reír, ser el mejor. Y dile a Benito que mande saludos a la familia Rivera en Florida Blanca, en especial a Germán Rivera Gómez, el famoso tico. Gracias.
1: Al tiro nomás, uno para todos los colombianos que a esta hora están oyendo este humilde chileno, ¿eh? Estoy mandando saludos para todos ustedes, al tiro nomás, para que se pongan contentos, pues así como estamos todos los chilenos. Que está ahí divirtiendo y viendo la noticia a todo momento, al tiro nomás.
0: A veces como que le sale un chileno medio colombiano, Benito.
1: Bueno, para que estéis informados, Ordóñez. No es un colombiano que está imitando a un chileno, sino un chileno que intenta hablar como colombiano. Porque yo no puedo negar mis raíces chilenas que llevo dentro.
0: Bueno, sigo leyendo, dice Luis Alberto Cristeche. Hola, José. Te escribo desde provincia de Buenos Aires, Argentina. Tu programa es fabuloso. Lo escucho todas las tardes por la 95.5 del FM Amistad. Me encanta tu humor. Es sano, pero a la vez divertido. Muchas veces al límite, pero siempre rescatas lo mejor de la situación. A Benito creo que le hace falta un poco de disciplina.
1: No estoy de acuerdo con lo que está diciendo.